0: Es la hora 19:25.
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0: Es la hora 19:56 minutos.
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0: Es la hora 20:29 minutos.
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0: Es la hora 21, 25 minutos.
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0: Es la hora 21:58 minutos.
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0: Es la hora 22, 26 minutos.
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0: Cuando yo pienso en un girasol, yo pienso en alegría, yo pienso en esperanza, en vitalidad. Y una canción así tan simple, guitarra, voz, que al final del día lo que habla es de amor.
1: Claro.
0: Es como que lo que necesitamos ahora mismo.
2: Es la hora 22:55.
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0: Es la hora 23:56 minutos.
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0: Es la hora 0:29.
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0: Es la hora 0:57 minutos.
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3: Les voy a contar la historia de dos muchachos que en su juventud solían llevar serenata a la misma chica. El tiempo los separó y fue también el tiempo el que se encargó de reunirlos otra vez. Y esto fue lo que sucedió al reencuentro.

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0: Es la hora 1:27 minutos.
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0: 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Es la hora 1:55 minutos.
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0: Es la hora 2:28 minutos.
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0: Es la hora 2:56 minutos.
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0: Es la hora 3:27 minutos.
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0: Es la hora 3:56 minutos.
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0: Es la hora 4:28 minutos.
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0: Es la hora 4:58 minutos.
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0: Es la hora 5:25 minutos.
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0: Es la hora 5:55 minutos.
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amigas, amigos oyentes, qué gusto compartir ya la música a través de Clásicos por Siempre, a través de la señal Ondas Cañaris desde la ciudad de Sogues. Es un gusto acompañarles ya con estas canciones del recuerdo y brindarles nuestra programación musical a través de los 95.3 en FM. Hay un saludo cordial para todas aquellas personas que están escuchándonos y por supuesto les deseamos un excelente día martes y a continuar con la programación de la estación radial. Vamos entonces con la música de todos los tiempos, acá en Ondas Cañaris, Clásicos por Siempre.

0: Es la hora 6:31 minutos.
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0: Amigas, amigos oyentes, ¿qué tal? ¿Cómo están? Bienvenidas y bienvenidos. Muy buenos días. 6:35 a.m. Les damos el saludo cordial en esta mañana de martes. Iniciando así las actividades luego del feriado del 24 de mayo. Estamos listos ya para acompañarles con nuestra programación regular a través de los 95.3 en FM Estéreo Digital, los 1530 en amplitud modulada. Y también lo hacemos a través del internet en nuestra página web en www.ondascanaris.com.es. Esperamos se encuentren a lo mejor listos ya para iniciar esta semana de labores. Comenzando, por supuesto, esta mañana de martes. Les contamos que tenemos una temperatura de 11 grados centígrados. Habrá una temperatura mayor de 18 grados, la mínima igualmente será de 11 grados. Lo que tiene que ver a las probabilidades de precipitaciones lluviosas, hay un 34% de incidencia a las mismas a lo largo de este día acá en Azogues. ¿Cuál es la frase del día? Pues quien dedica su tiempo a mejorarse a sí mismo no tiene tiempo para criticar a los demás. Eso lo dijo alguna vez Madre Teresa de Calcuta. Hay que poner en práctica entonces, quien dedica su tiempo a mejorarse a sí mismo no tiene tiempo para criticar a los demás. Bienvenidas, bienvenidos, estamos ya presentando la informativa actualidad en su primera emisión correspondiente a este día de labores. Vamos enseguida a contarles importantes noticias de carácter internacional para iniciar ya las noticias en esta mañana. Estamos en las 6:36 a.m. Entonces aquí el detalle de las noticias internacionales. Nuevos choques en protestas en Bolivia, pese a que el gobierno recorta su salario. Aquí tenemos el detalle.
1: Una multitudinaria marcha en la capital política de Bolivia derivó el lunes en choques con la policía. Esto pese a que el presidente Rodrigo Paz anunció en la sureña ciudad de Sucre que bajará a la mitad su salario y el de sus ministros, en un intento por calmar las protestas que entraron en su cuarta semana. Paz llamó de nuevo al diálogo a las organizaciones que lideran las protestas, pero descartó conversar con manifestantes radicales que usen la violencia.
2: El diálogo está abierto. El diálogo será siempre nuestro instrumento para resolver los problemas. Les reitero una vez más que las manos están abiertas y tendidas, y que no solo haremos este diálogo, sino que tendremos, y reitero, ese consejo económico y social de la patria.
1: El mandatario centroderechista, que asumió el poder hace apenas 6 meses, enfrenta una ola de manifestaciones que exigen su renuncia ante la crisis económica que sufre el país andino, la mayor en las últimas 4 décadas. Los manifestantes rechazan la política económica liberal de Paz, le exigen aumentos salariales y lo culpan de la distribución de gasolina de mala calidad que dañó miles de vehículos.
3: Hacemos la denuncia prácticamente como trabajadores asalariados del país, que el gobierno central está tramitando o está acelerando para que haya un estado de sitio en el cual el pueblo boliviano, obviamente, estamos afectados en varias situaciones bajo decreto que está manejando el gobierno central.
1: Tras llegar al centro de La Paz, grupos de huelguistas intentaron ingresar a la Plaza de Armas, donde el presidente tiene sus oficinas y cuyas vías de acceso están cercadas por cientos de policías antimotines que los repelieron con gases lacrimógenos. El gobierno boliviano ha denunciado que estas movilizaciones buscan alterar el orden democrático. Estados Unidos y otros países de América Latina le han expresado su apoyo. Paz y sus ministros acusan al expresidente socialista Evo Morales, prófugo por un caso de presunta trata de una menor, de estar detrás de las protestas. El líder cocalero instó al gobierno el domingo a que llame a nuevas elecciones en 90 días.
4: Y el presidente de transición convoque 90 días a la elección, que es constitucional.
0: Estamos ya marcando exactamente las 6:39 a.m, informaciones de carácter internacional. Mientras tanto, cierra campaña presidencial en Colombia con la izquierda en pugna por conservar el poder. Aquí el detalle.
5: Los candidatos a la presidencia de Colombia cerraron el domingo su campaña para las elecciones del 31 de mayo. El senador izquierdista Iván Cepeda, favorito en las encuestas, realizó un acto multitudinario en Barranquilla, donde prometió ampliar la inversión en asuntos sociales para poner al Estado al servicio de los excluidos.
6: Todos podemos ganar, todos podemos crecer juntos. No tiene por qué haber más ricos ricos y pobres pobres. Vamos por la equidad social.
5: Los sondeos prevén un balotaje el 21 de julio entre Cepeda y Abelardo de la Espriella, un abogado millonario de derecha cuya principal bandera es la mano dura contra los grupos armados ilegales. En una plaza de toros llena en Medellín, el opositor enarboló las banderas contra el crimen financiado por el narcotráfico.
7: Vamos a marcar un nuevo camino para esta patria, porque la época de lo siempre ya pasó, los vamos a jubilar. La época de la falsa paz se acabó. La era de Petro y su heredero se acabó.
5: La senadora opositora Paloma Valencia, que aparece en un tercer escalón en las encuestas, realizó su acto en un coliseo de Bogotá. Cercana al influyente expresidente Álvaro Uribe, la candidata planteó dos caminos para Colombia.
8: El camino de entregarnos a los violentos con la continuidad de la paz total. Tenemos por un lado continuar destruyendo el sistema de salud y tenemos por el otro el odio furioso de los que quieren destripar a otros. Nosotros queremos la Colombia grande, donde todos cabemos, donde privilegiamos la autoridad y el orden.
5: La prensa ha criticado que los principales candidatos se han negado a dar entrevistas y asistir a debates. Según estudios, la inseguridad y el costo de vida figuran entre las principales preocupaciones de los colombianos de cara a estos comicios.
0: Estamos en esta mañana de martes con las noticias en carácter internacional. En otro tema les contamos que el Papa León XIV pide en su primera encíclica luchar contra el dominio de la inteligencia artificial. Aquí el detalle.
5: El Papa León XIV publicó el lunes su primera encíclica. El texto de 130 páginas, llamado Magnifica Humanitas, aborda una multitud de cuestiones como el impacto de la inteligencia artificial en el medio ambiente. Desde su elección hace un año, el primer pontífice estadounidense de la historia ha multiplicado las advertencias sobre los peligros de esta tecnología, especialmente su uso en el ámbito militar y la necesidad de una alfabetización digital.
9: Artificial intelligence now demands to be disarmed.
5: La inteligencia artificial exige ahora ser desarmada, liberada de lógicas que la convierten en un instrumento de dominación, exclusión y muerte. Al igual que la energía nuclear, debe estar al servicio de todos y del bien común. Las decisiones sobre la tecnología nunca deben separarse de la conciencia y la responsabilidad. El Papa criticó las nuevas formas de esclavitud para extraer los recursos necesarios para la inteligencia artificial y pidió soluciones tecnológicas más sostenibles. Como ejemplo, aseguró que en algunas regiones, adolescentes y niños trabajan en condiciones peligrosas en la trituración de los materiales de los que se obtienen las tierras raras, un grupo de metales esenciales para la tecnología moderna. Más allá de los desafíos tecnológicos, el Papa advirtió sobre el riesgo de deshumanización, alertando contra una visión del ser humano reducido a su rendimiento o a datos explotados por máquinas. El obispo de Roma también aprovechó la encíclica para pedir perdón por el retraso histórico de la Iglesia en condenar la esclavitud y reiteró la necesidad de superar la teoría de la guerra justa sin mencionar nombres.
0: Ya nos encontramos en las 6 de la mañana con 43 minutos, 6:43 minutos. Vamos ahora a contarles importantes noticias en el orden nacional.
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0: Estamos ya con el bloque de información de carácter nacional, 6:44 a.m. El hallazgo de iguanas marinas en Guayaquil revela fallas y complicidades en Galápagos, se detalla por parte de diario El Comercio. El hallazgo de 4 iguanas marinas de Galápagos en calles de Guayaquil y luego las 12 iguanas detectadas en el aeropuerto porteño evidencian el tráfico de vida silvestre según las autoridades y organismos ambientales de Ecuador. Los registros oficiales y los antecedentes documentados en los últimos años muestran que la estación de especies endémicas del archipiélago de Galápagos no corresponde a un hecho aislado, sino una secuencia repetida de casos detectados dentro y fuera de las islas. Las 4 iguanas marinas de Galápagos encontradas el 15 de mayo en Guayaquil se suma a más casos de especies de las islas que aparecen fuera de su hábitat. Ellas son de la especie Ambricus quiasticus, quien ha catalogado el estado vulnerable, indica Eliana Molineros, directora médica del proyecto Fundación Sacha, que conoció sobre su presencia en el puerto principal. Para Molineros, el caso constituye un indicio claro de tráfico de fauna silvestre. La especie es única y endémica de Galápagos. La única forma de que no se encuentre en un sector de Guayaquil es porque alguien la sacó de las islas y las transportó hasta acá, señala. Molineros sostiene que la hipótesis más fuerte apunta a una salida de vía aérea y aseguró que el caso deja claro que existe una articulación que incluye varias personas que facilitaron la salida de los animales. Mientras tanto, la Dirección de Parque Nacional Galápagos dice que de manera preliminar y sujeto a confirmación, las iguanas pudieron haber salido por vía marítima o aérea. Pero considerando que en las fotografías los individuos presentan una condición corporal aparentemente favorable, sin signos evidentes de deshidratación severa o deterioro físico prolongado, podría presumirse una movilización reciente y de corta duración. Por ello, sin descartar la vía marítima, una ruta aérea resulta técnicamente posible, se indica referente al traslado de estas especies que son propias de las Islas Galápagos, pero encontradas en Guayaquil, se indica. Estamos ya en las 6:46 a.m, 6:46, y en el caso Progen, Fabián Calero se pronuncia en redes tras orden de prisión preventiva. Aquí escuchemos referente a ese tema.
1: Fabián Calero, ex gerente de SELEC, es uno de los 19 procesados a los que se les dictó prisión preventiva en el caso Apagón. Cuestionó la decisión mediante un comunicado en redes sociales. No soy la cabeza turca o el trofeo político de nadie, publicó Calero. Afirmó que el 1 de abril presentó una denuncia en fiscalía por amenazas a su vida, que se suma a una lista de alertas previas, y luego de ello, supo que se formularían cargos en su contra, lo que consideró grave, porque afirma que durante meses compareció personalmente en fiscalía. El caso Apagón investiga un presunto peculado derivado de supuestas irregularidades y omisiones en la suscripción de contratos emergentes de generación eléctrica en las centrales Salitral y Quevedo en 2024. Un perjuicio que, según fiscalía, ascendería a 104 millones de dólares, producto del pago anticipado del 70% del contrato a la empresa Progen por equipos que nunca entraron en funcionamiento. Según la tesis de fiscalía, Calero fue quien declaró la emergencia en SELEC y autorizó las contrataciones emergentes. Sin embargo, Calero señaló que en la audiencia no se logró individualizar cuál sería la conducta que se le atribuye dentro del tipo penal de peculado. Dijo que ante la falta de garantías está fuera del país como parte de un procedimiento de protección internacional, pero que continuará ejerciendo su defensa. Después de la publicación de la carta de Fernando Calero, la ex ministra de Energía, Andrea Robo, respondió: el tiempo está poniendo las cosas en su lugar. Hoy, desde la clandestinidad, se pronuncia quien elaboró un listado de 22 personas que le estorbaban en el sector eléctrico. Hay silencios que duran años, pero la memoria termina regresando. Público arrobo.
0: Nos encontramos ya exactamente en las 6:48 a.m, revisando importantes noticias de carácter nacional. A esta hora de la mañana les contamos desde Carchi que, marcado por el temor tras enfrentamientos entre militares y mineros ilegales, se reporta. Escuchemos.
2: Tras el enfrentamiento del jueves entre mineros ilegales, comuneros y militares en el noroccidente de Carchi, el ambiente sigue marcado por el miedo. Durante el fin de semana, las parroquias El Chical y Maldonado lucieron desoladas. Muchos locales no abrieron y varios habitantes prefirieron no salir de sus casas por temor. Además, este lunes las clases se desarrollaron de forma virtual en 12 establecimientos educativos de la zona. Fuera de cámaras, pobladores aseguran que grupos irregulares colombianos estarían presionando con amenazas para paralizar actividades y exigir el retiro del nuevo destacamento militar instalado en el sector de El Pablo, en medio de la escalada de la minería ilegal. La alerta provocó el refuerzo de la presencia militar en esta zona fronteriza. Los uniformados ingresaron en dos grupos, uno durante el fin de semana y otro este lunes.
3: Habían indicado que aquellas personas que abren los locales van a ser multados con $500. Por eso es nuestra presencia ahí, para dar nosotros la legalidad para que las personas que tienen sus locales puedan abrirlo con toda la confianza, porque el personal militar no va a permitir de que estas personas que quieran cobrarles.
2: También se conoció que debido a las intimidaciones, los buses y camionetas de transporte interparroquial dejaron de circular hacia el área, lo que complicó el ingreso de productos y la movilidad de los habitantes. Ante este escenario, el patronato del municipio de Tulcán activó una campaña de ayuda para las familias del sector.
4: Efectivamente, existe ya el desabastecimiento, tanto en alimentos como en medicamentos. El día de ayer, conjunto pues a los compañeros del centro médico del patronato de amparo social, ya se realizó una primera intervención médica.
2: El Chical tiene cerca de 4.400 habitantes y limita con territorio colombiano, una zona donde, según fuentes militares, disidencias del Ejército de Liberación Nacional mantienen presencia en actividades relacionadas con cultivos de coca y el procesamiento de material extraído de la minería ilegal.
0: Nos encontramos ya en las 6:50. 6:50, continuamos con más noticias. Y el crédito hipotecario en Ecuador se reactiva e impulsa la recuperación inmobiliaria, información que la tomamos de diario El Comercio. El incremento de crédito hipotecario, la mayor liquidez financiera y los programas estatales de vivienda impulsa las ventas de proyectos habitacionales, especialmente en Quito, Guayaquil y Cuenca. Sin embargo, representantes de los constructores advierten que la obra pública continúa estancada y que la reactivación aún no alcanza toda la industria de la construcción. El analista económico Alberto Acosta Burneo explicó que la nueva economía ecuatoriana registra una recuperación sostenida desde el año 2025, impulsada principalmente por el crecimiento de las exportaciones no petroleras, el aumento de remesas e importante superávit comercial. Según él, estos factores permitieron un incremento de liquidez en Ecuador, lo que posteriormente se transformó en una mayor colocación de créditos hipotecarios y una reactivación del sector inmobiliario en el Ecuador. Acosta sostuvo que la construcción funciona como un termómetro de la economía, debido a que el acceso a vivienda depende directamente de la estabilidad de ingresos de las familias y de la posibilidad de acceder a financiamiento bancario. En ese contexto, señaló que durante el primer trimestre de este año, el crédito hipotecario en Ecuador creció 20,4% interanual en nuevos desembolsos, impulsando principalmente por la banca privada. La banca privada desembolsó $211 millones en créditos hipotecarios entre enero y marzo de este año, lo que representa un crecimiento cercano al 37% frente al mismo periodo del año 2025. Según Acosta, este desempeño responde al incremento de depósitos en el sistema financiero y a una mayor disponibilidad de recursos para financiar vivienda, urbanizaciones y proyectos inmobiliarios. Él indicó además que las cooperativas de ahorro y crédito también muestran un crecimiento relevante dentro del financiamiento inmobiliario en nuestro país, se detalla. Estamos ya marcando las 6:52. Y Mercado Dávalos fue derrocado por el municipio de Riobamba. Comerciantes protestan. Aquí tenemos el detalle desde la Televisión Nacional.
5: El conflicto por la remodelación del mercado Bernardo Dávalos llegó hasta los exteriores del municipio de Riobamba. Con carteles, gritos y consignas contra las autoridades, decenas de comerciantes y ciudadanos marcharon para rechazar el inicio de las obras en este centro de abastos. El malestar se generó luego de que cerca de las 2 de la madrugada, maquinaria municipal ingresara al mercado junto con agentes municipales y funcionarios para derribar paredes y varios locales comerciales. Los comerciantes aseguran que no fueron notificados sobre la reubicación y denuncian pérdidas económicas por daños en productos y vitrinas que aún permanecían dentro de los puestos. Luis Bisuete, comerciante del sector, dijo que tampoco tienen sus garantías para retornar a sus espacios de trabajo, porque según indicó, aún no cuentan con contratos firmados para el año 2026.
6: Imagínense a la hora de la madrugada que han hecho, para que nadie estemos presentes. Y como usted ve, pues las vitrinas están rotas ahí, todito.
5: También denunciaron presuntas agresiones cuando intentaron impedir que la maquinaria continuara con la demolición. Según los comerciantes, hasta horas antes de la intervención, varios locales seguían atendiendo al público y aún almacenaban mercadería en su interior.
7: Si ya no valían los negocios, igual ahora peor. Miren, nos dejan sin el pan del día las personas de la tercera edad, que de esto vivíamos, pero mire cómo hace el señor.
5: Mientras tanto, el alcalde de Riobamba, John Vinuesa, defendió el inicio de los trabajos. Aseguró que el proyecto fue socializado con los comerciantes desde el 2025 y que la intervención es necesaria por las condiciones del mercado.
8: Esta es una edificación municipal que requiere ser remodelada. Hay muchas personas que inclusive han dejado de ir a comprar en el mercado por la falta de salubridad.
5: El municipio prevé invertir 2.4 millones en la remodelación de los mercados Bernardo Dávalos y La Merced. El proyecto contempla mejoras en infraestructura, higiene, movilidad y seguridad para los comerciantes y usuarios.
0: Vamos con más noticias. Actualidad, primera emisión, noticias de carácter nacional acá en esta mañana. Y les contamos seguidamente en otro tema que Diario El Comercio señala la siguiente información. Todo lo que debes saber del informe de la Nación, Daniel Noboa, de este último 24 de mayo del presente año. Pues el presidente Daniel Noboa presentó este domingo 24 de mayo su informe de la Nación en la Asamblea Nacional ubicada en Quito. Esta ceremonia coincide con la conmemoración de los 204 años de la Batalla de Pichincha y reunió a autoridades, funcionarios públicos y legisladores invitados especiales. El acto corresponde a la rendición de cuentas del primer año de gestión, quien ganó las elecciones presidenciales en abril del año 2025. Durante el informe, el mandatario expuso las labores desarrolladas el último año, cumpliendo así con su obligación constitucional ante la Asamblea. La ceremonia comenzó llegando a la llegada de Noboa. La organización del evento, que el ingreso a los invitados, inició a las 6:30 y se extendió hasta las 7:30 para medios de comunicación y personal técnico. Luego, entre las 7:30 y 9:30, ingresaron autoridades nacionales e internacionales al hemiciclo. Al acudir a la Asamblea, Noboa asistió a la ceremonia militar por los 204 años de la Batalla de Pichincha y por el Día de las Fuerzas Armadas. La ceremonia oficial del informe a la Nación comenzó una vez que el presidente llegó al Palacio Legislativo. El cronograma incluyó honores a autoridades del área de seguridad. Desde las 9:35 se rindió honores al ministro de Interior John Reimer, al comandante general de la policía Pablo Dávila y a otras autoridades policiales. A las 9:40 aproximadamente se rindió honores al ministro de Defensa Giancarlo Loffredo y a otros altos militares. A las 9:45 estaba programado el ingreso del presidente de la Asamblea Nacional, Neil Olsen. La ceremonia contó con cerca de 1.500 invitados, incluidos 151 asambleístas convocados al pleno. Algunos legisladores y bloques políticos han señalado que la posibilidad de no asistir, los cuales no asistieron, por ejemplo, los asambleístas de la RC5. El presidente Neil Olsen recibió al mandatario y pronunció un breve discurso antes de la intervención presidencial. Desde el pasado 22 de mayo se observó el montaje para el acto de edificio en la Asamblea Nacional. La seguridad presidencial incluyó revisiones dentro y fuera del recinto legislativo, así como varidos antiexplosivos realizados por unidades especiales de la Policía Nacional. La misma Policía Nacional desplegó un total de 57 oficiales, 560 agentes durante el evento en la Asamblea Nacional. Los dispositivos militares y policiales estaban activos desde las 6 de la mañana de este último domingo, referente a lo que fue prácticamente el acto por la ceremonia de la batalla de Pichincha y el primer año de gestión del presidente de la República. Se da a conocer. Son las 6:57 y en otro tema les contamos que parte de un dique de la hidroeléctrica Coca-Cola Sinclair presenta un daño. Escuchemos este reporte desde la Televisión Nacional.
9: de retrasar la erosión regresiva para no afectar la central hidroeléctrica Coca-Codo Sinclair. Nosotros hemos preparado un resumen de esta jornada.
10: Así quedó el dique permeable inaugurado hace poco más de un mes por el gobierno nacional para contener el avance de la erosión del río Coca antes de que llegue a la captación de la hidroeléctrica Coca-Codo Sinclair, la más grande del país. Al menos una cuarta parte de esta estructura de 250 metros fue afectada por la crecida del río, que superó los 2.500 metros cúbicos por segundo y que, según SELEC, duró alrededor de 20 horas. Este viernes en la mañana los daños fueron visibles. Los pilotes soterrados fueron arrancados del lecho del río y con ello se dio la pantalla de concreto que tenía como objetivo disipar la fuerza del agua. Se observaron varillas dobladas, fierros retorcidos. También se destruyeron cerca de 20 metros de un puente peatonal que coronaba la estructura y servía para el paso de finqueros locales. Esta estructura, que costó 19 millones de dólares, fue planificada por SELEC y por el Colegio de Ingenieros del Ejército de Estados Unidos. La ministra Inés Manzano recorrió e inauguró el dique el 13 de abril, cuando se lo había anunciado como una solución al problema de la erosión. La parte afectada es el cauce normal del río, que fluye con intensidad en estos días de lluvias. Metros antes de llegar al dique, se formó una pequeña isla. Por un lado pasa la mayor cantidad de agua, aún con una fuerza arrolladora, y por el otro se forman pequeñas cascadas. Las autoridades habían elegido este punto por su cercanía con un cañón de piedra conocido como Misahuallí, para tener firmeza en las bases. Esta tarde llegó al punto el ministro de Ambiente y Energía para conocer la magnitud del daño.
11: Y la obra que vemos atrás ha cumplido su función de proteger a la central. La obra tiene que ser reconstruida y reparada. Aquí está el señor gerente general de SELEC, que les puede dar mayor detalle sobre las pólizas, coberturas, entrega de la obra, pero tiene que ser reconstruida.
9: Este dique fue objeto de críticas por parte de técnicos porque se construyó aguas abajo de la captación de Coca-Codo Sinclair.
0: Hasta aquí las noticias de carácter nacional e internacional que las compartimos acá en Actualidad Primera Emisión. Momento de irnos a la pausa para comerciales, son en punto a las 7 de la mañana. Regresamos ya con información de carácter local y provincial. Volvemos.
12: Es la hora 7 en punto.
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0: Marcamos ya en esta mañana de martes, las 7 de la mañana con 3 minutos, 7:03. Vamos ahora con el bloque de información de carácter local, provincial, aquí en Actualidad Primera Emisión, saludando a todas las personas que están en la sintonía de la estación radial. Vamos ya con las noticias, pero antes recibimos a nuestro compañero Adrián Sánchez. Entramos en detalle enseguida. Adrián.
1: Muy buenos días, Patricio. Un saludo cordial, atento a nuestra directa audiencia. Gracias por estar siempre conectada a través de nuestra señal. La señal de la decana de la provincia del Cañar, del Austro y del país. Sí, señores, a esta hora saludando ya en el tercer bloque de noticias, noticias correspondientes a la región austral, amigos y amigas. Y a esta hora, 7:04, contarles que autoridades de la provincia de la SUAE realizaron un operativo de control en los exteriores del Hospital José Carrasco Arteaga tras las constantes quejas de ciudadanos por el incremento de varias ventas informales, varios negocios informales en este sector. Así es que la intervención contó con la participación de la jefa política de Cuenca, María Caridad Sánchez, el intendente general de policía encargado, Mateo León, el comisario también encargado, Jorge García, además de funcionarios de ARCSA y de la Policía Nacional. Durante el operativo se decomisaron mascarillas que no cumplían condiciones adecuadas para su comercialización, tabacos de contrabando. Las autoridades hicieron un llamado al GAD municipal de Cuenca para coordinar acciones permanentes que permitan mejorar la movilidad, la seguridad, la atención a los pacientes, usuarios que acuden diariamente a esta casa de salud. Estamos hablando de el José Carrasco Arteaga, Hospital de Cuenca. Estamos ya en las 7 de la mañana con 5 minutos, continuamos informando.
0: Así es, efectivamente, vamos con más noticias en esta mañana y les contamos seguidamente en otro tema que equipo femenino Quito FC disputa sus encuentros de local acá en la ciudad de Sogues. Una entrevista que le hicimos estos días para conocer al respecto. Escuchemos la siguiente información.
2: Alexandra Soria, presidenta del Quito Fútbol Club Femenino, da a conocer detalles de los partidos a disputarse dentro de la Liga Femenina como sede en Azogues, señalando que de conseguir la clasificación buscarán jugar de local en esta plaza, entre otras actividades, lo indica.
3: Trata a la gente de Azogues a que se dé cita en el estadio porque estará visitándonos Liga de Quito el día sábado a las 3 de la tarde y el día martes vendrá Emelec con su equipo Eléctricas igual a las 3 de la tarde. El martes, además, vamos a dejarle la invitación a todas las escuelas de fútbol de acá de Azogues que puedan llegar sin ningún costo de entrada para que puedan visibilizar cómo está creciendo el fútbol en Azogues como tal y también cómo está formado el Quito FC para cada uno de sus encuentros. El Quito FC nace en la provincia de Pichincha en el 2012, que en ese tiempo se formaba recién el primer campeonato nacional de fútbol femenino de nuestro país. Tenemos acá jugadoras azogueñas que están siendo titulares, como nuestra capitana Marcela Sanango, quien viene de marcarle justamente al Deportivo Quito en el partido de visita. Con esos 3 puntos, pues estamos súper motivados para poder enfrentar a Liga de Quito y a Emelec. También está Astrid Lema, que es una jugadora juvenil de aquí de Azogues. Camila Peñafiel, que tiene orígenes acá también. Tenemos Jessica Mejía, que viene desbordando de una manera impresionante, con una velocidad espectacular. Decirles que queríamos jugar Superliga Femenina acá en Azogues, hemos tenido todo el apoyo y eso, tener casa, ustedes saben que para el fútbol tener su estadio en las condiciones que está el Jorge Enrique Cantos es un plus impresionante, un estadio como el que nos ha proporcionado la alcaldía de Azogues, ¿no? Agradecer enormemente.
2: Soria señala que se invita a las escuelas de fútbol femeninas para que se sumen a este equipo y de esa manera

0: manera subir el nivel de fútbol en esta categoría.
1: Estamos haciéndolo con las escuelas formativas. Vienen desde Sucúa, por ejemplo, niñas a probarse al club y se han quedado en el club. Y lo propio, ¿no? Si estamos acá en Azogues, invitados todas y todos a formar parte del Quito FC. A los profes, escríbanos, contáctenos, vayan a nuestros partidos. Invitarles a que las diferentes escuelas de fútbol formen parte de este pequeño ingreso. Ustedes han visto, en Superliga Femenina entramos con nuestras mascotitas. Entonces, si hay alguna escuela que quiera que sus niños empiecen a pisar ya la cancha, que tengan estén en un espacio televisado por el canal del fútbol, pues nosotros estamos abiertos. Acá esto se trata de sumarle todos, de meterle todos el hombro para que el fútbol femenino crezca en el sur del país.
0: Víctor Albarracín, coordinador del equipo, indica que el club está radicado en Cuenca, pero sus partidos los juega en Azogues.
2: Tenemos tanto la cancha de entrenamiento, tenemos el gimnasio Temprofit, donde estamos haciendo la preparación física, y estamos haciendo de locales en la ciudad de Azogues, en el estadio Jorge Herrera de Cantos. Justamente es una plaza importantísima para el fútbol femenino, el austro del país. Sentimos que hay un gran talento, un gran contingente humano, un gran capital, tanto cuerpo técnico, jugadoras, y sentimos que es una oportunidad para darle a Azogues ese plus de dar el salto y tener el fútbol profesional también. Justamente hemos sumado un contingente humano importante dentro del cuerpo técnico. Contamos con profesionales dentro de la línea que son especializados en lo que es la parte deportiva, la parte psicológica, la parte médica. Con ellos hemos estado trabajando con las chicas para que a diario asuman la responsabilidad de estar en un campeonato de esta manera.
0: Reportó Patricio San Martín, Ondas Cañaris.
3: Estamos ya en las 7 de la mañana con 9 minutos y a esta hora nos vamos al Cantón Paute, amigos y amigas. Allí se registró una riña callejera, justamente todo esto queda evidenciado en un video. Todos estos momentos de incertidumbre que se vivieron en el centro de Paute quedaron registrados en video, amigos y amigas. El mayor Patricio Piedra, vocero policial, informó que la Policía Nacional intervino tras una riña callejera registrada la noche del domingo 24 de mayo en el sector de la avenida Luis E. Vázquez, en el centro del Cantón Paute. Así es que, según el reporte policial, los uniformados realizaron el retiro de ciudadanos que se encontraban libando en este sector. Las autoridades señalaron que no se registraron personas detenidas, sin embargo, una motocicleta fue retenida durante el operativo. Además, se recuerda que, de acuerdo a la ordenanza vigente en el cantón, los locales comerciales tienen permiso de atender los domingos únicamente hasta las 21 horas. Aquí escuchamos al mayor.
4: Tribunal de Tránsito en primera instancia verifica, hace la constatación de 7 personas en el lugar, en la cual procede a realizar un registro, al igual que llega el apoyo del servicio urbano, también pues procede a realizar un registro de las personas, en donde no se les encuentra ningún tipo de arma blanca o arma de fuego, y después pues policía comienza a realizar, a indagar en el problema, en la cual manifiestan pues que había sido personas que ya estaban con alto índice de haber ingerido licor. Por otras versiones también manifiestan de que simplemente se armó el problema para distracción y así pues poder sustraerse bolsos o celulares que podrían estar en mesas aledañas. Eso es una manera de distracción para poder realizar este tipo de acciones.
3: Ahí, amigos y amigas, es el informe que se ha dado por parte de la policía respecto a esta situación, que justamente en pleno centro, y en este sentido asimismo se decía que los domingos se atiende o se debe atender según la ordenanza hasta las 21 horas. Vamos a escuchar sobre esto al mayor.
4: Y por tal razón fue detenida. En el momento, como manifiesto de llegada a la policía, no se han reportado ninguna persona herida ni que haya sido trasladada hasta el hospital. En ningún momento tuvo alguna persona o se reportó algún celular.
5: Posteriormente,
3: estamos ya en las 7 de la mañana con 12 minutos. Continuamos informando, amigos y amigas.
0: Efectivamente, continuamos, y estos días se dio a conocer que prácticamente está ya la revisión técnica vehicular acá en Azogues funcionando normalmente. Es un aviso para los señores propietarios de vehículos para que utilicen acá en Azogues este sistema. Escuchemos. Paul Sacoto, director de Movilidad Municipal de Sogue, señala que una vez superado varios inconvenientes registrados en el Sistema Único Integrado de Transporte de la Agencia Nacional de Tránsito, los servicios de revisión técnica y matriculación vehicular ya están en operación con total normalidad, lo indica.
5: La Agencia Nacional de Tránsito, el día lunes en horas de la tarde, a través de sus canales oficiales, había informado que existen problemas con el Sistema Único Integrado de Transporte, el sistema que en el caso de los municipios sirve para el proceso de la revisión técnica y posterior matriculación vehicular. El martes continuaron los problemas, el día miércoles también tuvimos intermitencia ya en el sistema, y pues esto ha hecho que a nivel de todo el país los municipios encargados de la revisión y matriculación vehicular no podamos realizar las actividades con la fluidez que lo veníamos realizando. Afortunadamente el sistema ya está estable y se ha normalizado el proceso de matriculación vehicular. Es así que pues a través de los medios de comunicación informamos a la ciudadanía de que la Agencia Nacional de Tránsito ha superado ya estos inconvenientes. En el caso de esta semana, pues todos los módulos estuvieron fuera de servicio. Dependerá de qué es lo que sucede, ¿no? Puede ser que los módulos de matriculación estén mal y podamos realizar el proceso de la revisión técnica vehicular, o que el de la revisión técnica vehicular esté mal y el de matriculación esté bien, ¿no? Depende. Son varios los escenarios que pueden presentarse en el tema informático, y pues nosotros nos vamos adaptando a esta situación.
0: Sacoto aclara que estos inconvenientes no son de su competencia, pues la plataforma informática, a la vez de la base de datos, son administradas por la Agencia Nacional de Tránsito a nivel nacional.
5: El problema no es, en este caso, del municipio de Azogues. Cuenta con su base calificadora, cuenta con el software que opera los equipos, y dependemos del tema para la matriculación y pasar los datos de la revisión técnica vehicular exclusivamente de la Agencia Nacional de Tránsito. Recordar que este es un sistema a nivel nacional, es un sistema centralizado. Los dueños de la información y del software es la Agencia Nacional de Tránsito, y dependemos de que esos procesos estén siempre en línea para nosotros poder operar. Esto también nos ha permitido reducir los tiempos en el servicio. Es así que estamos, en lo que comprende a renovaciones, realizándolas en aproximadamente 10 minutos, inclusive en algunos casos hasta en menos. Cuando se trata de traspasos, el tema de tomar la impronta y algún otro proceso adicional nos está tomando alrededor de 15 minutos. No estamos con turnos en línea, porque lo que queremos ofrecer es una experiencia de calidad al usuario, de tal forma que los usuarios, muchos llegan a averiguar cómo está el proceso de matriculación y resulta que ya van matriculando sus unidades vehiculares.
0: Reportó Patricio San Martín, Ondas Cañaris.
3: Estamos ya en las 7:15. A esta hora nos vamos con informaciones desde Sevilla de Oro, amigos y amigas. Contarles que moradores de Sevilla de Oro incendiaron camioneta presuntamente vinculada a robos. Aquí contarles que el jefe de la policía distrito 01D06, mayor Patricio Piedra, se pronunció sobre los hechos registrados la madrugada de este domingo último, la madrugada de este domingo 24 de mayo en el sector Palmas del cantón Sevilla de Oro. Según el reporte, moradores del sector habrían tomado justicia por mano propia e incendiaron una camioneta presuntamente involucrada en el robo de memorias y otros accesorios de vehículos. De acuerdo con la información policial, tres sujetos que se movilizaban en un automotor abandonaron la camioneta en el sector de Chalcay y lograron huir pese al operativo desplegado por parte de la Policía Nacional. El vehículo afectado sería una camioneta color negra de placas de la provincia del Guayas. Las autoridades continúan con las investigaciones para identificar y localizar a los presuntos malhechores. Aquí tenemos algunos detalles por parte del mayor.
4: La madrugada, aparentemente de 1 a 2 de la mañana, pues la ciudadanía se percata de una camioneta en una actitud inusual, en la cual pues alerta rápidamente a la comunidad pues se mantiene unida, sale a verificar, ya que la camioneta se encontraba aparentemente con los ciudadanos tratando de realizar algún tipo de robo de accesorios de un vehículo, la cual, al darse cuenta de la situación, estas personas salen huyendo del sector en esa camioneta, por lo que se internan en una guardarraya del lugar, de Palmas, en la cual pues no tiene salida, y al verse acorralados por la ciudadanía, pues dejan abandonado el vehículo, inmediatamente llaman a la policía llega al lugar, la policía se activa, realiza verificaciones en los terrenos del lugar, y de igual manera realiza un patrullaje preventivo por más sectores de Palmas, en la cual pues no logran con su ubicación de estas personas. Hasta realizar esos trabajos de seguimiento por parte de policía, la ciudadanía pues ha procedido a tomar cartas en el asunto personalmente y pues realizan el incendio al vehículo.
3: Estamos ya en las 7:18, amigos y amigas. Continuamos informando.
0: Efectivamente, continuamos con más noticias y les contamos esta información que la tomamos de Diario Portada. Operativo militar y policial en Azogues permite decomisar teléfonos celulares, aquí el reporte, en el marco de las estrategias permanentes para fortalecer la seguridad y mantener el orden interno del sistema penitenciario de la provincia. La Policía Nacional de Ecuador, en acción coordinada con las Fuerzas Armadas, ejecutó un sorpresivo operativo de control y requisa en el Centro de Privación de Libertad, CPL Azogues número 1. La intervención liderada por agentes especializados por la Dirección Nacional de Investigación de la Policía Judicial se concentró en el subcircuito Azogues Norte 01. Los uniformados desplegaron técnicas de registro minuciosas en los diferentes pabellones y celdas de reclusorio, logrando identificar y decomisar 3 terminales móviles de diferentes marcas y modelos, los cuales se encuentran catalogados como objetos estrictamente restringidos y prohibidos para las personas privadas de la libertad. Tras la finalización del registro, los dispositivos electrónicos incautados fueron trasladados e ingresados al centro de acopio de indicios y evidencias de la Policía Judicial del Cañar. Toda la evidencia quedó bajo cadena de custodia para que los peritos realicen las investigaciones correspondientes y determinen si los equipos eran usados para coordinar delitos externos. Los voceros del Comando de Policía indicaron que estos operativos interinstitucionales continuarán ejecutándose de manera sorpresiva y en este año, con el fin de desmantelar redes delictivas, evitar el ingreso de artículos prohibidos y neutralizar actividades ilícitas originadas desde el interior de los centros carcelarios de El Austro. La pregunta es, ¿cómo ingresan? No es cierto. Cada rato se hacen esos registros, pero cada vez se encuentran dispositivos. ¿Cuál ingresa? ¿Cuál es el móvil de estos hallazgos?
3: Así es, Patricio, esa es la gran pregunta. Cada semana, si hacen los operativos, cada semana encuentran. Oiga, y no, como lo que usted dice, la policía está en la parte externa y la guardia o los guías penitenciarios en la parte interna. Hay 2 filtros. ¿Cómo ingresan?
0: Nosotros hemos ido en calidad de periodistas a hacer entrevistas al Centro de Privación y Libertad, nos han decomisado los celulares, queda en una garita. Entonces, para que ellos ingresen, para que estos dispositivos ingresen, ¿quién los ingresa? ¿Dónde está la falla, como se determinaría aquello?
3: Claro, y nosotros que ingresamos como periodistas, recuerdo alguna vez, Jorgito Bonilla, que se viene a la mente, imagínese, hurgaron hasta... Se puso molesto, ¿no? Porque a él sí lo hurgaron, pero...
0: Claro.
3: Hasta más no poder. ¿Y cómo ingresa? Definitivamente, esa es la gran pregunta. 7:21, 7:21. A esta hora cambiamos de tema, contarles a los amigos, a las amigas, que Amaru Bioparque, ubicado en Cuenca, anunció ya sus colonias vacacionales para este 2026, dirigidas a niños y niñas de 5 a 12 años de edad. Así es, amigos, así es que atentos, las actividades se desarrollarán entre el 29 de junio y el 21 de agosto, con programas educativos y experiencias de contacto con la fauna y la biodiversidad. Hay algunos programas disponibles desde el 29 de junio, por ejemplo, hay uno de los programas que se les denomina Gigantes Ocultos, que va del 29 de junio al 3 de julio. Otro que se denomina Secretos del Cielo, que va desde el 6 al 10 de julio. Corazones en Equilibrio, que va desde el 13 al 17 de julio. Maestros de la Supervivencia, que va desde el 20 al 24 de julio. Mentes de la Selva, del 27 al 31 de julio. Señales de Vida, del 3 al 7 de agosto. Así es que los costos de la jornada completa de 9 a 16 horas es de $90, amigos y amigas. Mediodía, que va de 9 horas a 12 horas con 30 minutos de los $70. Y solamente si usted va por un día, $20, amigos y amigas del programa. Y estos programas buscan que los niños aprendan sobre conservación, sobre naturaleza, sobre vida silvestre. Todo esto mediante actividades recreativas y educativas. Estamos ya en las 7:22. Vamos con más informaciones.
0: Seguimos con más noticias y Alcaldía de Azogues presenta a SOLAD para impulsar el emprendimiento y la innovación juvenil con el propósito de fortalecer las capacidades locales y dinamizar la economía del cantón. La Alcaldía presentó oficialmente el proyecto a SOLAD, Comunidad Viva de Emprendimiento e Innovación. El lanzamiento de esta iniciativa se efectuó este último fin de semana, consolidándose como un espacio de encuentro, formación y trabajo colaborativo para nuevas generaciones. ASOLA funciona gracias a la cooperación estratégica entre el municipio y entidades aliadas como es la Universidad de Cuenca, el Instituto Superior Tecnológico del Austro, la Universidad Politécnica Salesiana y la Cooperativa San Marcos. El alcalde Azogues, Javier Serrano, destacó que la articulación entre juventud, innovación y emprendimiento es un eje fundamental para construir iniciativas sostenibles y potenciar el crecimiento económico del territorio. El gestor del proyecto, Diego Loyola, explicó que ASOLAD es una comunidad de transparencia de conocimientos enfocada en la sostenibilidad y territorio. Esta plataforma tiene su sede en el Patrimonio Centro Cultural Rodrigo Pesante Rodas, un espacio dedicado al arte que ahora también albergará la creatividad y los negocios locales. Durante el evento oficial, las autoridades entregaron becas de capacitación a los jóvenes inscritos. En representación de los beneficiarios, David Lucero agradeció la apertura de estos entornos que generan oportunidades reales. La jornada inaugural concluyó con un ciclo de charlas magistrales y un recorrido técnico por los laboratorios y áreas de coworking implementados para la ciudadanía. Se detalla.
3: 7:24. A esta hora nos vamos a Cuenca, amigos y amigas. Desde este lunes, desde ayer, lunes 25 de mayo, se cerró la glorieta del Parque Calderón por trabajos de mantenimiento integral. Así es, amigos y amigas, aquí el informe. El espacio permanecerá inhabilitado hasta el próximo 31 de agosto, mientras se ejecutan obras de remodelación en uno de los sitios más emblemáticos del centro histórico de Cuenca, que es la glorieta del Parque Calderón. Allí muchos ciudadanos hacen intervenciones públicas incluso. Entre los trabajos previstos constan cambio total de piso, reemplazo de la baldosa por piedra andesita, antideslizante, nuevo sistema de iluminación y amplificación, renovación de redes eléctricas, implementación de bandas podáctiles para personas con discapacidad, amigos y amigas. Según Javier Aguirre, director del área histórica y patrimoniales de Cuenca, los trabajos en la glorieta tomarán alrededor de 45 días a partir de ayer. Debido al cierre, las actividades culturales y artísticas que normalmente se realizan o se realizaban en este sitio deberán trasladarse a otros espacios como la Plaza San Francisco, como la Merced. Además, las autoridades informaron que la reconstrucción del Parque Calderón registra un avance físico del 50%. Estamos ya en las 7:26. Continuamos informando.
0: Continuamos con el servicio de noticias de actualidad. Y presentan el Festival Atlético Yo Vivo Sin Drogas, Tú Decides en la provincia de El Cañar. Con el objetivo de fomentar el deporte, la integración ciudadana y consolidar hábitos de vida saludable, la Policía Nacional de Ecuador, a través de la subzona Cañar número 3, realizó la presentación oficial de la 15ª edición nacional del Torneo Internacional de Festival Atlético 5K Yo Vivo Sin Drogas, Tú Decides. El emblemático evento cuenta con el respaldo institucional de la Fede Cañar. Durante el lanzamiento de la campaña, María Paula Ávila Cea, reina de la provincia del Cañar, extendió una cordial invitación a toda la ciudadanía para sumarse a esta jornada deportiva. Ávila destacó que la iniciativa busca fortalecer los valores comunitarios, promover la actividad física y, sobre todo, enviar un mensaje contundente y positivo a la juventud frente a las adicciones. La competencia se desarrollará el próximo domingo 21 de junio de este año a partir de las 7 de la mañana y tendrá como punto de partida y llegada el Parque Infantil Marco Romero Heredia. Los organizadores señalan que este festival se ha consolidado como uno de los eventos atléticos más representativos de la región, uniendo a familias y atletas a favor de la sociedad libre de violencia. Las inscripciones para niños, jóvenes y adultos estarán completamente habilitadas a partir del viernes 5 de junio en las dependencias del Comando de Policía de la Subzona Cañar, reafirmando el deporte como una herramienta clave para la transformación social. Acá en la provincia del Cañar se detalla.
3: Estamos ya en las 7:27, 7:27, nos vamos a la parroquia Nulti del Cantón Cuenca, amigos y amigas. Contarles que esta jurisdicción fue sede de un encuentro internacional sobre huertos educativos, biodiversidad y salud, con invitados de Perú, Colombia y Argentina, amigos y amigas. Aquí, a pocos metros o kilómetros de la ciudad de Azogues, estuvieron ciudadanos de Perú, Colombia y Argentina. Durante 3 días se desarrolló el encuentro internacional Huertos Educativos, Biodiversidad, Microbiana y Salud. Espacio que reunió expectativas, saberes ancestrales, propuestas relacionadas con la educación ambiental y el cuidado de nuestra Pachamama, la Tierra. El evento incluyó una feria agroecológica con la participación de emprendedores locales, comerciantes del Mercadito 5 de Abril de Chayuabamba y del grupo Proagro. Además, el festival contó con la participación y presentaciones culturales de grupos de danza del GAD parroquial, estudiantes de unidades educativas, sobre todo de esta jurisdicción, y adultos mayores de la comunidad, quienes aún conservan esas tradiciones, la agricultura, la ganadería. Uno de los resultados o más destacados fue la creación del primer recetario comunitario de Nulti, elaborado con experiencias y conocimientos compartidos entre adultos mayores y niños. El encuentro se desarrolló en la Loma de Jalchi, considerada un espacio de aprendizaje, intercambios de saberes y fortalecimiento comunitario para la parroquia. Así es que, amigos y amigas, en Nulti se vivió y fue sede de un encuentro internacional sobre huertos educativos, biodiversidad y salud, con invitados especiales desde Perú, Colombia y Argentina. 7:30, hacemos una breve pausa publicitaria. Volvemos con más informaciones.
6: Es la hora 7:30.
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0: Continuamos con las noticias acá en Actualidad Primera Emisión, son las 7:32. Recogemos una noticia que la publica Diario Portada justamente este martes 26 de mayo. Se detalla que el asambleísta Blasco Luna denuncia persecución política y ataques a su patrimonio familiar. Aquí el detalle. El legislador por la provincia del Cañar, Blasco Luna, denunció públicamente a través de sus redes oficiales que es blanco de una campaña de persecución política e intimidación promovida por operadores alineados al gobierno de turno. La reacción del parlamentario surge tras la difusión de contenidos de perfiles de medios de comunicación digitales que cuestionan el origen de sus bienes. Mediante un video explicativo, Luna desvirtió las acusaciones que calificó como campañas sucias pautadas en redes. Aseguró que los señalamientos de supuestos incrementos injustificados en sus cuentas son falsos, detallando que todo su patrimonio familiar es transparente. Se encuentra debidamente registrado ante la Contraloría General del Estado y es fruto de años de trabajo honesto, tanto propio como de sus padres. Yo no oculto dinero en paraísos fiscales, no he evado impuestos ni necesito dinero para la corrupción, para pagar ataques, enfatizó el legislador en este mayo 2026. Según el asambleísta, los operadores digitales e influencers buscan desviar la atención ciudadana de los procesos de fiscalización que lideran la Asamblea Nacional. Luna ratificó que estas amenazas y difamaciones no detendrán su agenda legislativa. En su pronunciamiento, el legislador Cañari hizo alusión directa a casos de coyuntura nacional y fiscalizaciones en curso utilizando las etiquetas de Forgen, ATM, chalecos de cartón, caso Porsche y caso Olón. El parlamentario concluyó que los ataques dirigidos a su persona y su entorno familiar evidencian la incomodidad del poder político frente al control de la gestión pública. El verdadero problema para ellos no es mi patrimonio, el verdadero problema es que no les tenemos miedo y vamos a seguir destapando la cloaca, sentenció el actual asambleísta.
3: Estamos ya en las 7:34 minutos, amigos y amigas. A esta hora contarles que en el Cantón Paute varias instituciones coordinan simulacro de terremoto. Este simulacro está previsto para el 4 de junio. Aquí los detalles.
1: La reunión previa
21: a un simulacro que va a darse el día 4 de junio. Esto va a ser a gran escala a nivel cantonal y con todos los organismos que de atención a la ciudadanía, pues vamos a estar activados, tanto Ministerio de Salud Pública, Ministerio de Educación, Policía Nacional, Bomberos, Secretaría de Riesgos, ECU 911, Consejo de Seguridad Ciudadana.
22: Sí, la competencia de todas las instituciones dentro de este simulacro es establecer y cumplir dentro de sus roles. Si bien es cierto, los bomberos tienen la competencia de control de incendios y operaciones de rescate, pero la mayor trabajo durante este escenario es la evacuación, de garantizar y precautelar la seguridad de las personas.
3: Ahí, amigos y amigas, instituciones del cantón se preparan para simulacro, amigos y amigas. Varias instituciones del cantón Paute mantienen reuniones de articulación y coordinación para el simulacro de terremoto a desarrollarse el próximo 4 de junio, amigos y amigas. Aquí más detalles sobre este evento.
22: La planificación conlleva primero una preparación en las unidades educativas que se ha venido trabajando por más de 15 días en los centros educativos a través de la coordinación con el Ministerio de Educación. Posterior a ello, una vez fortalecido las brigadas institucionales, a las instituciones viene un trabajo ya articulado con las autoridades para que mantengamos esa misma terminología común a través de un sistema de comando de incidentes. Manejar cuáles son esos canales de comunicación y qué información tenemos que generar durante la emergencia para que los problemas que está pasando en el entonces puedan dar solución de forma oportuna. Es objetivo de preparar y poder actuar durante estos escenarios. Lo que se pretende es demostrar nuevamente el compromiso de las instituciones. Y
3: ahí, amigos y amigas, Edison Curillo, jefe del Cuerpo de Bomberos, destaca el trabajo coordinado de las instituciones, justamente de autoridades, de entidades de emergencia, trabajan en la planificación y protocolos, acciones preventivas con el objeto de fortalecer la prevención ciudadana y la reacción institucional ante situaciones de riesgos. Estas actividades buscan medir la capacidad de respuesta de los organismos de socorro y evaluar la infraestructura de seguridad en esta jurisdicción, amigos y amigas. Continuamos informando.
0: Son ya las 7 de la mañana, exactamente con 37 minutos. 7:37 minutos. Se detalla que José Julián Álvarez asume la presidencia de la cooperativa Jairo Yoloa y alerta a crisis en el transporte. Diario La Portada con esta noticia. con el compromiso de fortalecer el servicio a la ciudadanía y para afrontar la compleja situación económica que atraviesa el sector del transporte, José Julián Álvarez asumió la presidencia de la Cooperativa de Transporte Intracantonal Javier Oyola del Cantón Azogues. La designación se efectuó de acuerdo con los parámetros internos de la institución, donde el Consejo de Administración confió a Álvarez para encabezar la nueva etapa de gestión. El flamante dirigente aseguró que priorizará el trabajo conjunto con los socios de la optimización, la atención al usuario, mejorando canales de comunicación digitales y redes sociales para informar sobre horarios y frecuencias en comunidades alejadas como San Miguel de Porotos y Catumbamba. Álvarez reconoció la existencia de discrepancias con las operadoras que cubren rutas similares, pero enfatizó que el perjuicio más grave proviene de la competencia desleal de buses interprovinciales. Estamos sufriendo atropellos por parte de unidades interprovinciales que utilizan nuestras rutas y llevan pasajeros que corresponden al servicio intracantonal. Esto afecta considerablemente nuestros ingresos, denunció. A este escenario se suma una preocupante crisis financiera derivada del incremento del IVA, el retiro progresivo del subsidio al diésel y la eliminación de las compensaciones gubernamentales. El dirigente alertó que las pérdidas económicas superan los $600 mensuales por cada unidad, lo que pone en riesgo la operatividad de los buses y la estabilidad de las familias de los socios, quienes dependen exclusivamente de esta actividad. Frente a esta realidad, las cooperativas intracantonales de Azogues han iniciado acercamientos con la alcaldía y la Dirección de Movilidad para tratar de la revisión de las tarifas, el proceso técnico que por normativa debe ejecutarse cada 2 años, pero que se encuentra rezagado. Ante la falta de recursos municipales para elaborar los análisis de factibilidad, las operadoras analizan financiar por cuenta propia un estudio de la necesidad real de un ajuste en el pasaje. Finalmente, el nuevo presidente agradeció la gestión del dirigente saliente Jairo Abad, quien asumirá la gerencia de la institución. Álvarez concluyó señalando que esta transición garantizará la continuidad de los proyectos pendientes bajo un marco de unidad institucional y beneficio social, da a conocer.
3: Estamos ya en las 7:39, amigos y amigas. A esta hora contarles que estudiantes de Cuenca se preparan y preparan sus emprendimientos en inglés y español para la primera edición de una feria denominada Billy Emprende. La ciudad, la Atenas del Ecuador, será sede de esta feria y concurso intercolegial impulsado por Bilingual School, evento que reunirá a jóvenes de distintas instituciones educativas para exponer innovadores proyectos de negocio. La actividad se desarrollará el sábado 30 de mayo desde las 10 horas hasta las 13 horas y estará abierto a todo el público, así es que no se pierda este gran evento. Durante la jornada, los estudiantes defenderán sus ideas, sus tesis, tanto en inglés como en español, además de comercializar productos y servicios creados por los mismos estudiantes, amigos y amigas. Entre los incentivos del certamen constan becas de inglés para los finalistas, capital semilla en efectivo para el proyecto ganador, acompañamiento técnico especializado para impulsar el emprendimiento. La iniciativa busca fortalecer el liderazgo juvenil y el bilingüismo y la innovación estudiantil en Cuenca, que es lo más importante. El jurado contará con representantes de instituciones educativas y productivas, entre ellas la Coordinación Zonal 6 de Educación, el Ministerio de Turismo, el Ministerio de Productividad y la Cooperativa de Educadores. Así es que con este jurado, más de esta tarea de escoger a los mejores proyectos, tienen la oportunidad justamente de motivar, de incentivar en la parte educativa, la parte emocional, la parte turística, la parte de productividad y cooperación. Estamos ya en las 7:41. Continuamos informando, amigos y amigas.
0: A esta hora de la mañana les contamos seguidamente que detienen a sujeto tras asalto a mano armada en el sector residencial acá en Azogues. Un violento asalto perpetrado por sujetos armados se registró este último domingo en el sector de las escalinatas situadas entre las avenidas Alberto Ochoa y Paraíso del Cantón Azogues. Los delincuentes amedrentaron a 2 ciudadanos utilizando un arma blanca y un arma de fuego para despojarlos de sus teléfonos celulares, dinero en efectivo y un reloj. Tras el suceso, una de las víctimas logró rastrear la señal de geolocalización de su dispositivo móvil, alertando de inmediato a la Policía Nacional. Los agentes activaron un operativo de búsqueda que permitió localizar y aprehender a uno de los presuntos implicados en el parque Chiquinquirá. El detenido fue identificado como Eric Alexander Sea, de 24 años. Al momento de su registro, los uniformados encontraron en su poder el teléfono sustraído a los denunciantes, así como otros dispositivos móviles de dudosa procedencia y un reloj robado, mientras que el segundo antisocial logró darse la fuga. Los indicios fueron reingresados bajo cadena de custodia y el aprehendido quedó a órdenes de las autoridades judiciales para iniciar el respectivo proceso de flagrancia por el delito de robo. Acá en Azogue se detalla.
3: Y ya que hablamos de robo y de delitos, ayer en horas de la noche hubo tensión en la Ciudadela Kennedy, en Cuenca, amigos y amigas, por el posible paradero de un docente investigado por presuntos casos de abuso sexual, cuestión que conmocionó a la Atenas del Ecuador. Un grupo de padres de familia se concentró desde la tarde de este 25 de mayo de 2026, luego de recibir una alerta sobre la presunta presencia del profesor dentro de una vivienda en este sector de la Ciudadela Kennedy, amigos y amigas. Los familiares rodearon el inmueble y exigieron la intervención de la Policía Nacional para localizar y detener al sospechoso. Agentes policiales acudieron al sitio, resguardaron la zona. Sin embargo, el docente no fue encontrado, no fue localizado. El caso salió a la luz tras la denuncia presentada el pasado 19 de mayo por la madre de una menor que habría sido víctima de abuso sexual dentro de una institución educativa de Cuenca. La Fiscalía de la SOAI confirmó que mantiene abierta una investigación no solo por este caso, sino también por otro presunto hecho similar que involucra a este docente, amigos y amigas. Ayer, hasta altas horas de la noche, estuvieron familiares, amigos y personas que se sienten indignados por el mal actuar o presunto mal actuar de este ciudadano, de este profesor, que está prácticamente investigado por presuntos casos de abuso sexual. Estamos ya en las 7:44, 7:44, continuamos informando.
0: Seguimos con más detalles de las noticias de carácter local y provincial. Alarma en Cañar, llamado urgente a la prevención y al diálogo ante la crisis emocional en jóvenes existe en el cantón Cañar, se detalla por parte de la portada. Una profunda preocupación social se vive en la provincia tras los recientes acontecimientos que afectan la salud mental de la juventud. Frente a la dolorosa realidad que muchos jóvenes contemplan el silencio y la partida como una aparente salida de sus problemas, diversos colectivos y ciudadanos lanzan un grito de auxilio. Esto tiene que parar. El suicidio, el aislamiento no resuelve las dificultades, solo traslada un dolor insoportable y una herida permanente a los corazones de sus padres y seres queridos. El llamado es directo para la juventud cañari en este año. Ningún problema, por más destructivo que parezca, ya sea el acoso escolar, el bullying, el racismo, la depresión o la profunda soledad, vale más que la vida. Se enfatiza que buscar apoyo y hablar a tiempo constituye el mayor acto de valentía, por lo que insta a no cargar con los problemas de forma solitaria. Por otra parte, se convoca a los padres de familia a mantener una presencia activa, afectuosa y libre de juicios dentro del hogar. Identificar señales que alerta y escuchar de manera empática es vital para actuar antes de que sea demasiado tarde. Frente a este panorama, las autoridades y organizaciones recuerdan a la población la importancia de cuidar el entorno comunitario y acudir a personas de confianza a utilizar las líneas de atención en crisis disponibles. Siempre hay otra salida, se detalla referente a diferentes temas que se ha tratado, donde aparentemente hay jóvenes que se han suicidado por problemas personales, Adrián.
3: Y es lamentable esta situación. Hay que, ante estas alertas, a veces muchas personas creen que cuando ya tienen esta, o les han encontrado a punto de encontrar el, o de cometer estos hechos de suicidarse, dicen, lo frenamos, lo detuvimos, pero nunca acuden a un psicólogo. aquí la importancia de cuando ver o sentir que hay este tipo de casos antes, porque no suele ser de la noche a la mañana, se va presentando, se va evidenciando día a día, y hay que trabajar mucho justamente en la salud emocional de nuestros jóvenes. Habíamos justamente hecho un reporte de esta información, ya vamos a encontrarla justamente, pero antes, amigos y amigas, contarles que la tarde de este 22 de mayo, alrededor de las 18 horas, se registró un siniestro de tránsito entre un automóvil y una motocicleta en la avenida 24 de mayo, a la altura del centro de salud de Azogues. De manera preliminar, se conoció que no existirían víctimas mortales. Sin embargo, al sitio acudieron organismos de socorro, agentes de tránsito, para atender la emergencia y tomar los procedimientos de ley. Ya vamos a contarles sobre esta situación, que hablábamos de los suicidios y de ese suicidio registrado en el Cantón Cañar, y de otros temas que también preocupan: el abandono y el silencio por parte de autoridades respecto a una infraestructura existente en terrenos de la UNAE, una infraestructura que debió funcionar como escuela o unidad educativa, que nunca concluyó, nunca se dio paso a este centro educativo, y más bien toda la parte de infraestructura se está deteriorando al no darle el uso respectivo. Vamos con eso y con más informaciones. Mientras tanto, usted, Patricio.
0: Seguimos con otras noticias. Así es, efectivamente, a esta hora de la mañana, y les contamos seguidamente que municipios de la Mancomunidad del Pueblo Cañari articulan la creación del Fondo del Agua. Las instalaciones del Gobierno Autónomo Descentralizado Municipal de Biblián acogieron una histórica sesión ampliada para reunir a los consejos municipales de Cañar, El Tambo, Suscar y el Cantón Anfitrión. El encuentro tuvo como propósito fundamental evaluar y coordinar los avances técnicos y legales dentro del proceso de conformación del denominado Fondo de Agua. Esta iniciativa interinstitucional busca sumar voluntades políticas y legislativas definitivas para la aprobación del documento final que dará vida jurídica a este fideicomiso ambiental. El proyecto cuenta con el financiamiento estratégico del Banco de Desarrollo KfW de la Cooperación Alemana, además de la asesoría técnica especializada de la Fundación Naturaleza y Cultura Internacional. La conformación oficial de este fondo en este 2026 marca un hito para la Mancomunidad del Pueblo Cañari, ya que permitirá a las municipalidades participantes inyectar de forma conjunta recursos económicos directos. Asimismo, facultará a los cabildos a gestionar financiamiento no reembolsable y asistencia técnica ante entidades internacionales para diseñar y ejecutar proyectos sostenibles enfocados en la conservación ambiental, la reforestación de ecosistemas frágiles y la protección rigurosa de las fuentes hídricas que abastecen a la región. Las autoridades cantonales coincidieron en que el salvaguardar el líquido vital es a través de una gobernanza mancomunada y es la única garantía para el desarrollo agropecuario y el consumo humano de las futuras generaciones del austroecuatoriano, se detalla.
3: Atención, amigos y amigas, entre el abandono y el silencio. En los alrededores de la Universidad Nacional de Educación UNAE, en la ciudad capital de la provincia del Cañar, Azogues, varias estructuras de hormigón permanecen olvidadas entre la maleza y el deterioro. Bases inconclusas, espacios sin uso y obras que nunca fueron terminadas, hoy generan preocupación e interrogantes entre ciudadanos, estudiantes, moradores de la zona y ciudadanos en general. Según versiones, los habitantes de la zona en estos predios se habría proyectado la construcción de una unidad educativa vinculada al modelo de las antiguas escuelas del milenio. Sin embargo, el proyecto jamás llegó a concretarse y hasta la actualidad no existe una explicación oficial, clara, precisa sobre el destino de esta infraestructura. Así es que, ante estas obras olvidadas y respuestas pendientes, solicitamos de manera convenida se dé información al respecto, pero sobre todo, viabilidad a estos proyectos. La estructura abandonada en los predios cercanos a la UNAE no solo representa cemento deteriorado o construcciones inconclusas, representa también una preocupación ciudadana sobre el manejo de los recursos públicos, sobre la planificación institucional y la falta de transparencia frente a proyectos que fueron anunciados con expectativa para fortalecer la educación, pero que en la praxis se encuentran abandonados. Cuando una obra queda a medias, no solamente se pierde dinero, también se pierde confianza. La ciudadanía merece conocer qué ocurrió, cuánto se invirtió, quiénes estuvieron a cargo y por qué el proyecto nunca fue terminado. Ahora que el CES está al frente, que queremos también conocer y vamos a conocer sobre el trabajo que se está desarrollando o la intervención que se lleva a la UNAE. Y es menester que conozca también estos temas. Resulta preocupante observar cómo espacios que pudieron convertirse en centros de formación y desarrollo hoy permanecen cubiertos de maleza. Y lo que más preocupa es el silencio administrativo. Más aún cuando el país enfrenta necesidades urgentes en materias de educación, en materia educativa, y cientos de jóvenes requieren infraestructura adecuada para estudiar. Las autoridades competentes tienen la responsabilidad de ofrecer explicaciones claras y documentadas. Guardar silencio únicamente profundiza las dudas y alimenta la percepción de abandono institucional. La transparencia no debe ser opcional. La ciudadanía tiene el derecho de conocer el destino de cada obra pública y el uso de cada dólar invertido, porque cuando los proyectos quedan olvidados, inconclusos, también queda en entredicho la capacidad del Estado para cubrir con aquello que se promete. Estamos ya en las 7:54, ya prácticamente a pocos minutos de finalizar el noticiero Actualidad, Primera Emisión.
0: Seguimos con más noticias esta mañana y los contamos seguidamente que el convenio interinstitucional dotará de mejoras al sistema de agua potable en La Posta, esto desde el Cantón Cañar. El GAN municipal informa que el sistema de agua de la comunidad de La Posta y el Centro de Apoyo a la Gestión Rural del Agua Potable suscribieron un convenio de cooperación interinstitucional para ejecutar importantes obras de mejoramiento en la infraestructura hídrica local. El proyecto técnico contempla intervención y mejoramiento integral del tanque rompe presión, así como el suministro e instalación de nueva tubería de PVC, para así garantizar la conducción de líquido vital. Adicionalmente, el acuerdo establece la construcción de un poste metálico diseñado específicamente para sostener la red de conducción aérea en el agua potable. Con el fin de optimizar los recursos, los trabajos de excavación, relleno y acarreo de materiales se ejecutarán mediante jornadas de mingas comunitarias, reflejando el compromiso de la participación activa de los beneficiarios. El presupuesto referencial asignado para estas obras asciende a los $25,697 sin IVA, financiados a través de aportes conjuntos entre GADIC y los moradores de La Posta. Esta alianza estratégica en este 2026 demuestra que el trabajo en equipo entre las autoridades municipales, las entidades técnicas y la comunidad hace posible la cristalización de obras de infraestructura básica que mejoran de forma directa la salud, la calidad de vida, las condiciones de salubridad de las familias del sector rural de El Cantón Cañar. Se detalla referente al convenio interinstitucional que dotará de mejoras al sistema de agua potable en el sector de La Posta, allá en el Cantón Cañar, se indica. Estamos marcando exactamente las 7:56, 7:56. Termina el Tereste en franco deterioro y con el 90% de sus locales vacíos. Se detalla esto desde el Cantón Gualaceo, en la provincia de El Azuay, aquí el detalle. Apenas 4 años después de su inauguración, en abril del año 2022, la terminal terrestre de Gualaceo atraviesa una crítica situación estructural y operativa. La obra, que demandó 3 años de construcción y una inversión cercana a los $3 millones, hoy luce con poca afluencia de pasajeros, servicios higiénicos en mal estado y el 90% de sus locales comerciales completamente vacíos. El mayor problema se concentra en el patio de maniobras. La zona de desembarque muestra un deterioro considerable debido a que la actual administración municipal removió el asfalto por no ser el adecuado, dejando hundimiento de base y subbase que impide el acceso vehicular. Esto obliga a que la zona de embarque duplique funciones acelerando la destrucción. Transportistas como Luis Tapia y René Salazar advirtieron que la falta de control sostenido de sellado de buses externos permite la recolección informal de pasajeros en las vías, reduciendo sus frecuencias a su máximo de 10 usuarios y llevándolos al borde de la quiebra. Frente a los reclamos, Juan Fernando Álvarez, gerente subrogante de la empresa pública de movilidad, reconoció que este año que la terminal no es rentable y que la falta de recursos económicos mantiene paralizadas las obras viales sin fecha para subir los procesos al CERCOP. Como operativo, la entidad reforma la ordenanza para reducir el costo de los arriendos e intenta optimizar el control de sellos con el limitado personal disponible. Se detalla esto desde Gualaceo, acá en Cerquita, en la provincia de La Suay, se indica. Son las 7 de la mañana con 58 minutos, y para finalizar el servicio noticias les contamos que incendio forestal en Tuxpo consume 5 hectáreas y moviliza a los bomberos. Desde Paute se detalla esta noticia. Equipos de emergencia del Cuerpo de Bomberos de Paute y Cuenca trabajan de forma articulada para sofocar un voraz incendio forestal que se registra en la comunidad de Tuxpo, perteneciente a la parroquia de San Cristóbal en el cantón Paute. De acuerdo con el reporte oficial de la alcaldía de Paute, Flagelo inició el pasado domingo por la tarde y ha consumido alrededor de 5 hectáreas de vegetación. Edison Curillo, jefe del Cuerpo de Bomberos, indicó que este lunes, en las condiciones climáticas adversas marcadas por fuertes vientos y una intensa sequía, han complicado las tareas de extinción, obligando jornadas de labor ininterrumpida. Las primeras investigaciones apuntan a que el siniestro se originó por una quema agrícola irresponsable. Ante esto, las autoridades hicieron un llamado urgente a la población para evitar la quema de pastos, ya que la actual situación meteorológica propaga el fuego de forma inmediata. Un contingente de 15 bomberos y 2 vehículos cisterna se mantienen desplegados en la zona afectada, combatiendo las llamas para evitar daños mayores a los ecosistemas locales. Se indica referente a este incendio forestal que se origina y básicamente está consumiendo 5 hectáreas de moviliza a los bomberos en el cantón Paute, justamente en la provincia de La Suay. Estamos a un minuto nada más para que sean ya las 8 de la mañana. Llegamos así a la parte final del informativo Actualidad en su primera emisión correspondiente a esta mañana de martes 26 de mayo del año 2026. Ha sido un placer acompañarles. Sigan con Estación Radial. Se viene ya nuestro compañero John Lester Hidrobo y su programa deportivo para continuar con las noticias acá en Actualidad. Nada más, felicidades, hasta el día de mañana.
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2: Es la hora 8 en punto.
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0: Hola, ¿qué tal? ¿Cómo les va? Qué gusto saludarlos iniciando hoy martes, una nueva semana de labores. Hoy martes 26 de mayo, programa 1876. Recordar que de hoy hasta el jueves tendremos Libertadores Sudamericana con participación de los ecuatorianos. Aun cuando ya Barcelona quedó eliminado, todavía tiene esperanza Deportivo Cuenca. Y el resto no, porque Liga de Quito está clasificado, Independiente está clasificado y Macará. Macará no se sabe si para fase de grupos para repesca. En todo caso, vamos a iniciar nosotros con la Liga Pro. Iniciamos con la Liga Pro porque el día de ayer finalizó la fecha número 15 y nos metemos enseguida a la fecha número 16. Aquí están los resultados, fecha 15.
1: Independiente del Valle 2, Libertad 3, Muchuruna y Guayaquil City, empate a 2, Orense 1, Universidad Católica 2, Deportivo Cuenca y Liga Deportiva Universitaria, empate a 1, Técnico Universitario 2, Leones 1, 2, Leones 1, Emelec 2, Macará 0, Delfín 1, Barcelona 2, Aucas 3, Manta 1.
0: Y esta es la tabla de posiciones al momento, la tabla de posiciones que nos presenta estos números.
1: Primero, Independiente del Valle, 34 puntos más 12. Segundo, Universidad Católica, 26 puntos más 13. Tercero, Barcelona, 26 puntos más 6. Cuarto, Sociedad Deportiva Aucas, 25 puntos más 3. Quinto, Liga Deportiva Universitaria, 24 puntos más 3. Sexto, Deportivo Cuenca, 24 puntos sin gol diferencia. Séptimo, Orense Sporting Club, 22 puntos más 2. Octavo, Macará, 19 puntos menos 3. Noveno, Guayaquil City, 19 puntos menos 3. Décimo, Emelec, 19 puntos menos 4. Décimo primero, Técnico Universitario, 17 puntos sin gol diferencia. Décimo segundo, Muchurruna, 17 puntos menos 2. Décimo tercero, Libertad, 17 puntos menos 5. Décimo cuarto, Leones, 16 puntos menos 3. Décimo quinto, Delfín, 16 puntos menos 6. Décimo sexto, Manta, 9 puntos menos 13.
0: Ahí están los números de la tabla de posiciones. Se redujo la ventaja de Independiente del Valle, que como ustedes escucharon al inicio, fue el resultado de la fecha. Sorpresivo, perdió en casa ante Libertad 3-2. Vamos a ir con esa nota casualmente, reitero, por lo llamativo que dejó esta fecha número 15.
1: Libertad se llevó una sorprendente victoria ante Independiente del Valle. En el estadio Banco Guayaquil en Chillo, Gijón, los lojanos se adelantaron primero en el marcador con un tanto de Iván Zambrano en apenas 3 minutos de juego. Los rayados reaccionaron en el segundo tiempo y remontaron con un gol de cabeza de Mateo Carabajal y un remate de Yuri Ochoa. No obstante, Libertad consiguió remontar en el último cuarto de hora con un doblete de Billington Branda. Con este resultado, Libertad sube al décimo puesto de la tabla de la Serie A con 17 puntos, mientras que Independiente continúa puntero con 34 unidades. En la próxima fecha de la Liga Pro, Libertad visitará a Manta el sábado 30 de mayo a las 14 horas, mientras que Independiente del Valle será visitante también ante Guayaquil City el domingo 31 a las 15:30.
0: Ambos serán visitantes entonces en la jornada 16, la última del torneo antes de la para. Vámonos con las alineaciones. Iniciamos con Libertad, el equipo ganador visitante, el equipo de Juan Pablo Bustamante.

0: David Cabezas con el número 12 en el arco, Carlos Grueso con el número 5, Ariel García jugó con el 36, Jackson Rodríguez con el número 20, Valencia con el 63, Manuel Lucas con el número 25, Gabriel Cortés jugó con el 74, con el número 87, Iván Zambrano, Enrique Caicedo con el 74, Elvis Pata con el 17 y Hansel Batalla con el número 5.
1: El volante Manuel Lucas, camiseta 25, y Juan Pablo Buch, el colombiano técnico de Libertad, dijeron esto en rueda de prensa.
2: Loja, los

0: Muy buenas noches, profe. Lo propio para Manuel. Bueno, profe, termina esta primera fase con tremenda victoria frente al puntero de la Liga Pro, pero rápidamente virar la página, preguntarle, la siguiente semana ya arranca nuevamente la segunda fase. ¿Qué elementos pueden salir, si ya va a haber nuevas incorporaciones para poder mantener el proyecto de Libertad? Gracias.
1: Bueno, un cordial saludo para todos y yo digo que ahorita es disfrutar, es estar alegres por una victoria que la trabajamos de muy buena manera. Nuestra mente está en terminar esta etapa y obviamente el próximo partido asumirlo de la misma manera, pero estas victorias hay que gozarlas, hay que celebrarlas, porque es un rival enorme, es un rival enorme. Nos convencimos de venir acá a ganar, no estaba por la mente de nosotros ni siquiera venir a empatar. Cuando conseguimos el empate en el 2-2, el equipo siguió intentando para ganarlo, nunca nos conformamos. Un equipo valiente, un equipo que mostró dignidad, orgullo y mucha competitividad, capacidad, actitud, aptitud. Entonces pienso que ahorita hablar de lo que va a ser la otra etapa, déjeme disfrutar este triunfo que la verdad nos ha costado mucho, me ha costado mucho, he sido blanco de críticas por los resultados, recién llegado. Entonces pienso que ahorita es disfrutarlo. Y ya serán 24 horas para pasar la página y enfocarnos en lo que va a ser el próximo rival, un rival como Manta.
2: Profe Manuel, buenas noches. Manuel, ¿cómo ha sido la adaptación al nuevo cuerpo técnico, cuarto partido al mando del profesor Buch? Ustedes, la plantilla, ¿cómo se van adaptando a la idea del profesor? Gracias.
3: ¿Qué tal? Muy buenas noches. Bien. Todos sabemos la jerarquía que es el profe, que tiene acá. Por algo tiene varios tiempo acá, ha dirigido muchos clubes. Nos vamos adaptando de a poco al nuevo esquema. Creo yo que hoy día fue una gran prueba. Lo supimos superar. Hicimos bien las cosas y los partidos anteriores lamentablemente no nos han salido las cosas, pero hemos venido jugando bien. Así que de a poco vamos entrando en la teoría que quiere el profe. Y qué más que este triunfo, ¿no? Para una patadita de alegría, de decir, ¿sabes qué, muchachos? Tenemos buen grupo, tenemos buen equipo, podemos, ¿no? Creo que acá Independiente es muy difícil de venir a ganarle, lo hicimos, un club humilde, que prácticamente nadie da un centavo por nosotros, ¿no? Pero ahora vamos con mucha fuerza, con muchas ganas, y pues bueno, a virar la página y con mucha humildad, obviamente, con mucha humildad trabajar para lo que se viene.
4: Profe, este partido vimos un primer tiempo donde Libertad estuvo más bien aguantando, esperando. En el segundo, pegó o supo golpear cuando tuvo que hacerlo y terminó llevándose los 3 puntos. Esto mismo es lo que ustedes buscaban, lo que se planteó desde el inicio. Fue un partido que así mismo lo plantearon. Y la otra para Manuel, cuéntenos un poquito cómo se vivió, cómo fue la euforia dentro de la cancha con sus compañeros, el momento de ese gol del triunfo agónico. Muchas gracias.
1: Bueno, buenas noches. Estratégicamente, pienso que nosotros, la primera posibilidad del partido fue de nosotros, que tenemos una ocasión, una situación de un 3-2, que lastimosamente no supimos aprovechar, pero desde ahí mostramos la ambición y que no veníamos a especular en el partido. Obviamente el mérito del rival, que es un rival grande, que viene de una seguidilla de triunfos, tanto de local, de visitante, en Copa Internacional, en el torneo local. Es un equipo que tiene los argumentos para meter y someter a cualquier rival en el fútbol ecuatoriano. Esa no era nuestra intención. El rival tiene el mérito de que nos supo por ahí someter por un espacio en el primer tiempo, pero yo no desconozco y no dejo de reconocer el trabajo que hizo el equipo, porque Porque tuvimos ocasiones, tuvimos la ambición de querer ir a ganar. Vuelvo a repetirlo. En el plan de partido no era venir a hacer un partido de especulación, sino un partido de medirnos de tú a tú. Y entendimos también que es un rival que tiene sus armas, sus argumentos, tiene gran talento en sus 11 inicialistas, en los recambios. Entonces pienso que nosotros con nuestras armas y con nuestras herramientas hemos sacado una victoria importantísima y un resultado que nos llena de mucho aire para seguir creyendo, para seguir compitiendo y para seguir consiguiendo los objetivos que necesitamos.
3: Y bueno, una alegría enorme. Si bien es cierto, estaba el partido bravo, complicado, se puso por un momento de ida y vuelta, y pues bueno, estuvimos bendecidos, gracias a Dios el compañero tuvo la del triunfo, y obviamente es una felicidad enorme dentro del campo de juego.
5: Primero para Manuel Lucas, un primer tiempo porque por orden del técnico así aguantando atrás y todo, y un segundo tiempo de bola larga de contragolpe, ese fue el sistema. ¿Y qué le significa ganar aquí a Independiente del Valle como puntero del campeonato? Le escucho.
3: A ver, todo el mundo sabe lo que es Independiente, ¿no? Obviamente teníamos que estudiarlo. Tampoco vamos a ser un poco inexperto para venir a jugar de tú a tú a una cancha complicada. Es Independiente, los primeros minutos sí o sí a cualquier equipo, sea local o internacionalmente, lo ha sometido acá. Entonces no fue la excepción, aceptamos, nos sometieron, pero supimos manejar bien la presión de ellos, ¿sí? Y de ahí el segundo tiempo, obviamente un poco más desesperado Independiente por ir a buscar el primer gol, obviamente que aprovechamos la que tuvimos. Fuimos eficaces, la que tuvimos por ahí el primer tiempo un poquito no la supimos aprovechar, pero el segundo tiempo fuimos inteligentes, ¿no? En la parte de atrás y tanto en la parte de adelante. Así que bueno, se dio este triunfo y de parte de todo el grupo estamos totalmente felices.
5: Para el técnico, señor Juan Pablo Buch, los dos cambios del segundo tiempo de Branda y de Coronel le definen el partido. ¿Pero eso lo planificó durante la semana o mirando el desarrollo del partido aquí en el partido mismo? Porque para mí ahí sale el triunfo. Cortés y Caicedo, experiencia, pero nada de velocidad. Y usted pone dos delanteros rapidísimos y con buen toque de balón. Ahí está eso. Cuéntenos cómo desarrolla esos cambios y qué le significa haberle ganado a Independiente acá. Muchas gracias. Buenas noches.
1: Buenas noches. A ver, en la cabeza del entrenador siempre hay un partido que uno se lo imagina desde antes de jugarlo. Manuel está acá, no me puede mentir, pero sabíamos que el primer tiempo era de desgaste para el segundo tiempo asumirlo con jugadores que tuvieran esa posibilidad de aprovechar los espacios y con la necesidad del rival. Lastimosamente conseguimos el gol, pero Independiente no le da vuelta. Y hay que, otro punto para reconocerle a estos muchachos, es que fueron capaces de sobreponerse al 2-1, empatarlo y darle vuelta, que no es lo mismo y no es fácil. Entonces, los cambios y el diseño del partido era tal cual lo que hicimos ayer en el entrenamiento, porque solamente tuvimos una sesión de entrenamiento previo a este partido, pero el convencimiento de ellos era siempre ganarlo. Y nosotros planificamos este partido tal cual lo vieron en la cancha, con los cambios que ustedes vieron en la cancha el día de ayer. Y de hecho, en la práctica de ayer hicieron también 3 goles.
3: Así es.
1: Entonces, nos llena de orgullo. Personalmente, es la tercera vez que gano en este estadio. Para mí es motivo de orgullo porque lo he hecho con 3 equipos diferentes, con Técnico Universitario, con Delfín, siendo un equipo de la costa, vinimos a ganar acá y ahora lo hago con Libertad. Entonces, para mí es un motivo de mucho orgullo, de mucha alegría y de que venimos haciendo las cosas bien, a pesar de todo lo que nos hemos encontrado por ahí en el camino. Pero gracias a Dios, este triunfo es para Dios, porque Él es el que nos orientó, nos bendijo en esta noche y nos dio la fuerza para ganarle a un gran rival.
6: Vamos con la alineación de Independiente del Valle. 2 rayados alinearon así.
7: Aldair Quintana con el número 1 en el arco, Andy Velasco con el 33, Juan Viacaba con el número 45, Gustavo Cortés jugó con el 15, con el número 4, John Espinosa, Ronald Briones con el 16, Yuri Ochoa, camiseta 67, Darwin Guagua con el 15, Jackson Méndez con el número 17, Matías Perelló con el 11 y Yorcaef Riasco con el 9.
6: Mucha vergüenza tuvieron los jugadores de Independiente, no acompañaron a Joaquín Papa en la rueda de prensa, él fue el solo y se batió con los periodistas tras esta derrota. Aquí está el uruguayo Joaquín Papa, DT de Independiente.
0: Bueno, termina esta primera fase, 11 victorias, 3 derrotas y un empate para Independiente. ¿Qué balance le deja esta fase? Y también preguntarle, obviamente nunca van a salir a perder o empatar, pero ¿cree usted que por este gol diferencia importante, por los puntos importantes también que tiene Independiente del segundo con el tercero, puede permitirse este tipo de derrotas? Gracias.
8: Bueno, buenas noches. Primero, obviamente, ahora las sensaciones y el sabor es súper amargo porque queríamos ganar, seguir haciendo nuestro trabajo y después que pase lo que pase. Eso era lo que queríamos, lo que buscamos y a lo que vinimos. Y no lo pudimos lograr en un partido que en líneas generales no fue bueno. Entonces la sensación de este partido puntual, obviamente, es negativa, pero del balance que hago del primer semestre de los 15 partidos, es muy bueno, muy bueno. Creo que el equipo compitió siempre fue protagonista, intentó ir al frente, mejoró en el juego, fue mejorando en el juego, y bueno, y nada, cuando decimos que tenemos cosas para mejorar es porque realmente las tenemos, cuando decimos que no somos invencibles es porque realmente no lo somos, y cuando no hacemos las cosas bien lo pagamos, y hoy pasó un poco eso, pero el balance creo que es positivo. Y no pensamos ni que nos descansamos, ni que regalamos nada, ni que nada. Con la rotación habíamos ganado creo que 8 partidos y tocó perderlo, pero no por haber perdido hoy es que sacamos el pie del acelerador o le dimos menos trascendencia al partido de ninguna manera.
2: Profe, ¿usted cómo analiza esta sorpresiva derrota de hoy frente a Libertad? Y sobre todo, ¿usted cree que va a tener que seguir aplicando este tema de rotación o va a empezar con un equipo más titular? Gracias.
8: Bueno, creo que fue un partido en el que, salvo los últimos, 25 minutos, donde pasó casi todo, o con donde la dinámica del resultado empezó a cambiar, creo que fuimos protagonistas todo el primer tiempo, sin generar muchas chances de gol en el primer tiempo, pero sí algunas tuvimos, ellos creo que una a las 5 minutos y después no tuvieron más. Y en el segundo tiempo creo que salimos con la misma tónica y la dinámica fue similar. Nos hacen el gol, pero lo empatamos rápido. Después lo damos vuelta y creo que éramos los que lo íbamos a buscar. Creo que en el 2-1 pudimos ampliar la diferencia en alguna chance clara, algún mano a mano o alguna chance clara, no recuerdo con claridad, pero tengo en la cabeza que pudimos haber metido el 3-1. En una jugada donde ellos realmente no nos estaban llegando, nos meten ese segundo gol, y nos empatan, y creo que ahí sí el equipo se descontroló un poco, perdió un poquito el balance. En las finalizaciones nuestras que no terminaban, en general corríamos para atrás, nos pasó que corrimos 3 o 4 veces para atrás en situación de desventaja, una fue gol, otra pasó al lado del palo, creo que debimos haber mantenido un poquito más la estructura, tener más paciencia, y bueno, no lo hicimos y salimos muy lastimados. Y la segunda era si iba a seguir rotando. Bueno, ahí depende un poco del fixture, si tenemos partidos seguidos y cada 2 días, es probable que sí, obviamente que depende también de cómo sale la rotación. Viene saliendo muy bien y por una derrota creo que no hay que sacar las conclusiones, son las otras, son que el equipo rotando está bien. Si hoy sacáramos la conclusión de que si rotamos la cosa no sale, creo que estaría equivocado. En la medida que el fixture lo disponga y que juguemos cada 2 días, es probable que sí, hay que ver ahí. Creo que las primeras 3 semanas de la vuelta son de doble competencia. Y después sí ya se empieza a jugar un partido por semana y ahí tendremos un equipo un poco más estable, estimo.
4: La semana pasada, ni siquiera la semana pasada, esta semana en Copa Libertadores hablamos que Independiente viene muy bien cumpliendo los objetivos, goleando y todo. Sin embargo, hoy me quedo escuchando lo que dice, pierden hoy, pero no está todo mal de ninguna manera. Sin embargo, han habido algunos partidos donde Independiente queda la sensación que se ha complicado en la parte final, quizá en el cierre, contra Católica, no en la Supercopa, sino en Liga, con Universidad Central aquí también en casa. ¿Por dónde cree que pueden ir estas desconcentraciones? Quizá hoy tal vez algo relajado el equipo, tal vez en el primer tiempo lo notamos. ¿Por dónde cree que pueden ir esas desconcentraciones? Otra vez, no en todos los partidos, pero que cada tanto le puede llegar a pasar al Independiente. Buenas noches.
8: Buenas noches. Sí, pasó con Católica en el campeonato, pasó algún partido más con Universidad Central, es cierto. Creo que nosotros estamos en el esfuerzo por yendo ganando, que la dinámica de partido se mantenga similar. Por momentos lo venimos mejorando eso, con Libertad en Paraguay fuimos ganando y seguimos yendo al frente y seguimos ganando, y después terminamos sufriendo, pero después del penal en el minuto 85, en la final de con Católica, en la de la Supercopa, creo que fuimos ganando y no sufrimos. Hay veces que ha pasado, no es sencillo eso. Hoy creo que cuando íbamos ganando tampoco sufrimos, realmente creo que el partido se partió, eso que vos decís, creo que pasa que a veces nos hundimos de más y en defensa organizada defendemos demasiado cerca del arco y hay riesgo o sensación de riesgo. Creo que hoy no pasó eso. Hoy lo que pasó fue que seguimos atacando y seguimos yendo al frente, no fue un asedio de Libertad y entonces te lo dio vuelta, no. Encontraron una buena jugada, muy buena jugada, mérito de ello, y después nosotros por irlo a buscar quedamos muy partidos y ellos lo aprovecharon. Creo que es una dinámica que estamos cambiando, la de sufrir al final, y es algo que es un ítem a mejorar y estamos pendientes de eso, pero como bien decías al principio, no dramatizamos ni mucho menos, el equipo está bien, está haciendo creo que una buena campaña, una muy buena campaña, estamos muy contentos y muy conformes con lo que tenemos y con lo que hemos hecho, así que aprender de esta derrota y seguir, que no hay otra.
6: Muy bien, y vamos a ingresar a la fecha número 16. Después de la fecha 16 se para el campeonato por el tema Copa Mundial de Fútbol Norteamérica 2026. Pero no va a estar parada, ustedes saben, el campeonato toda la Copa del Mundo. El 1 de julio, sí o sí, juntemos nosotros en semifinales o finales, se va a reanudar el campeonato nacional. Aunque entre usted y yo sabemos que si Ecuador sigue avanzando y sigue avanzando, ¿a quién le va a parar bola a la Liga Pro? Todos vamos a tener las miradas puestas en el campeonato mundial. Lo cierto es que ya Lord decretó, casualmente el fin de semana pasado, ¿no?, en una entrevista que hizo, que le hicieron, dijo que el 1 de julio se reanuda el torneo. Lo que sí es seguro es que todo el mes de julio está abierto el tema de inscripciones. Se pueden cambiar dos extranjeros y se inscriben también nuevos jugadores nacionales para los distintos clubes. Hay unos que necesitan no uno o dos, sino 11. 11, ¿sí o no, MLE? Vámonos con la próxima fecha. La próxima fecha, la número 16, se va a jugar de la siguiente manera. Atentos.
7: Sábado 30 de mayo, 14 horas, en la ciudad de Manta. Manta recibe a Libertad. A las 16 horas con 30, Liga Deportiva Universitaria de Quito versus Orense. A las 19 horas, Deportivo Cuenca se enfrenta a Delfín. Domingo 31 de mayo, 13 horas, Muchurruna versus Aucas. A las 15 horas con 30, Guayaquil City recibe a Independiente del Valle. 18 horas, Emelec versus Universidad Católica. 17 horas del día lunes 1 de junio, Leones del Norte versus Macará. Y a las 19 horas con 30, Técnico Universitario se enfrenta a Barcelona.
6: Nos vamos a ir a la pausa y al regresar, más información aquí en Onda Deportiva.
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10: Es la hora 8:27 minutos.
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6: Vamos a continuar en la programación y nos vamos a Noticias Mundialistas.

0: Vamos a hablar de la selección ecuatoriana de fútbol porque ya se conoce la nómina para los dos partidos amistosos que tiene últimos que desarrollar Ecuador antes del Mundial. Escuchemos.
1: Convocados: Alan Franco, Alan Minda, Ángelo Preciado, Anthony Valencia, Bruno Caicedo, Cristian Loor, Darwin Guagua, Deiner Ordóñez, Denil Castillo, Ederson Castillo, Ener Valencia, Félix Torres, Fricio Caicedo, Gonzalo Plata, Gonzalo Valle, Hernán Galíndez, Jackson Poroso, Jeremy Arévalo, Joel Ordóñez, John Mercado, John Yeboa, Jordi Alcíbar, Jordi Caicedo, José Andrés Hurtado, Kendry Páez, Kevin Rodríguez, Luis Fragoso, Malcolm Da Costa, Moisés Caicedo, Moisés Ramírez, Nilson Angulo, Pedro Vite, Pervis Estupiñán y Jaimar Medina.
0: Y la selección ya concentra en Estados Unidos, lugar donde se va a desarrollar el campeonato mundial y donde tendrá que enfrentar a Alemania, Curazao y Costa de Marfil.
1: La selección de Ecuador ya se encuentra concentrada en Columbus, Ohio. En esta ciudad se ubica la base operativa de la Tri, en la que la plantilla se mantendrá durante toda su participación en el Mundial 2026. En estos últimos días han ido llegando los jugadores convocados por Sebastián Becasese. Hasta el día de hoy habían llegado 17 de los 34 llamados para el próximo partido amistoso ante Arabia Saudita. El plantel tricolor se entrena en el Ohio Health Performance Center, el complejo del Columbus Crew, club de la MLS, y se hospeda en el hotel Le Meridien. Además, los futbolistas y el cuerpo técnico aprovecharon la mañana de este lunes para realizar activación física en el Good Day Park, el parque público tradicional de la ciudad, según se informó a través de los medios. Se espera que entre hoy y mañana se complete la nómina de 34 convocados, de la cual saldrá la lista oficial de 26 jugadores para el Mundial 2026. Los únicos ausentes en esta semana y para el amistoso ante Arabia Saudita serán Piero Hincapié y William Pacho, quienes deben jugar la final de la UEFA Champions League este sábado 30 de mayo. Recordemos los horarios de los partidos amistosos: Ecuador versus Arabia Saudita este sábado 30 de mayo, 18:30 en el Sport Illustrated Stadium de New Jersey. Ecuador versus Guatemala, domingo 7 de junio, 15:00 en el Scott Miracle-Gro Field de Columbus.
0: Y esta semana comienzan ya los torneos que organiza Conmebol: Copa Libertadores, Copa Sudamericana, con participación de clubes ecuatorianos, a algunos esperando todavía clasificarse, a otros eliminados como el Barcelona. Vamos nosotros a continuación con Copa Libertadores de América.

0: Aquí están los horarios y los árbitros designados para los encuentros de hoy martes.
1: En la ciudad de Quito, por el grupo G, 17 horas. Liga Deportiva Universitaria recibe a Always Ready de Bolivia. Árbitro central, Fernando Béjar. Asistente 1, Carlos Poblete. Asistente 2, Leslie Vázquez. Cuarto árbitro, Diony Ricios. En el VAR, Miguel Araos y Reinero Alvarado, todos chilenos. En la ciudad de Lanús, también por el grupo G, a las 19 horas, Lanús versus Mirasol de Brasil. Árbitro central, Carlos Benítez. Asistente 1, Roberto Cañete. Asistente 2, José Villagra. Cuarto árbitro, David Ojeda, paraguayos. En el VAR, Antonio García y Diego Dunajec, uruguayos. En la ciudad de Lima, por el grupo B, 19 horas con 30. Se enfrentan Universitario y Deportes Tolima de Colombia. Juez central, Paulo Zanovelli. Asistente 1, Bruno Boxilia. Asistente 2, Neusa Bach. Cuarto árbitro, Andrea Siqueira. En el VAR, Pablo Goncalves y Dayan Muñiz, todos brasileños. En la ciudad de Montevideo, también por el grupo B, a las 19 horas con 30, Nacional de Uruguay versus Coquimbo Unido de Chile. Juez central, Maximiliano Ramírez. Asistente 1, Cristian Navarro. Asistente 2, Gabriel Chade. Cuarto árbitro, Nazareno Araza. En el VAR, Héctor Paleta y Germán Delfino, argentinos. En Río de Janeiro, por el grupo A, 19 horas con 30, Flamengo versus Cusco de Perú. Juez central, José Burgos. Asistente 1, Pablo Llarena. Asistente 2, Héctor Vergalo. Cuarto árbitro, Matías de Armas. En el VAR, Cristian Ferreira y Richard Trinidad, todos uruguayos. En la ciudad de La Plata, por el grupo A, 21 horas con 30, Estudiantes de La Plata versus Independiente de Medellín. Juez central, Juan Benítez. Asistente 1, Eduardo Cardoso. Asistente 2, Luis Onieva. Cuarto árbitro, Derlis Benítez. En el VAR, Ulises Mereles y Héctor Balbuena, paraguayos.
0: Recordemos que los dos últimos partidos de cada grupo se juegan en horario unificado. Igual ocurre en Copa Sudamericana, que vamos a escuchar luego, porque antes vamos a recordar lo que ocurrió una fecha como hoy, 26 de mayo.
1: Presentamos el segmento Archivo Deportivo, un recorrido emocionante por los momentos históricos en el deporte. 26 de mayo 1938, River Plate inauguró el Estadio Monumental Antonio Vespucio Liberti en Buenos Aires, Argentina. El partido inaugural fue un amistoso frente a Peñarol de Uruguay con victoria local de 3-1. Corre 1946, el delantero Alfredo Di Stéfano, figura del Real Madrid español y River, convirtió sus primeros dos goles en primera división. Fue con la camiseta de Huracán en un partido disputado en la cancha de San Lorenzo, que culminó con victoria del Globo por 3-1 frente a Estudiantes de La Plata, la famosa Saeta Rubia. 1949, se realizó en Italia un partido a beneficio por la tragedia de Superga, el accidente aéreo donde murieron todos los futbolistas del Torino. Allí se presentó River, que enfrentó a un combinado italiano denominado Torino Símbolo. El cotejo culminó igualado a 2 con Alfredo Di Stéfano y Ángela Bruna como jugadores del equipo argentino. Ese día el millonario recibió camisetas granates del equipo local, las cuales fueron utilizadas como casaca suplente durante mucho tiempo. A su vez, y como muestra de agradecimiento, el Torino empezó a usar como ropa alternativa una remera blanca con una banda en diagonal color bordeaux, amistad futbolera. 26 de mayo 2018, el Real Madrid venció 3-1 al Liverpool en la final de la UEFA Champions League, disputada en Kiev. El encuentro es recordado por los dos goles de Gareth Bale, incluyendo su histórica chilena y el gol de Karim Benzema.
2: Esto fue Archivo Deportivo, un recorrido emocionante por los momentos históricos en el deporte.
0: Ahora sí, vámonos al tema de la Copa Sudamericana.

0: Estos son los partidos que se juegan el día de hoy. Hoy juega el Cuenca. Hoy juega el Cuenca en Brasil. Escuchemos.
1: En la ciudad de Bogotá, por el grupo C, 17 horas Millonarios versus O'Higgins de Chile. Juez central Darío Herrera, asistente 1 Juan Velati, asistente 2 Pablo González, cuarto árbitro Sebastián Zunino. En el VAR Hernán Mastrangelo y Lucas Novelli, argentinos. En la ciudad de Sao Paulo, a las 17 horas, Sao Paulo recibe a Boston River de Uruguay. Árbitro central Augusto Menéndez, asistente 1 Diego Jaimes, asistente 2 José Castillo, cuarto árbitro Elizabeth Tintalla. En el VAR Edwin Ordóñez y Mariana Aquino, todos peruanos. En la ciudad de Santiago, por el grupo F, 18 horas, Palestino versus Deportivo Riestra. Árbitro central Michael Espinosa, asistente 1 Leonardo Soto, asistente 2 Enrique Pinto, cuarto árbitro Joel Alarcón. En el VAR Diego Haro y Alejandro Villanueva, peruanos. A las 18 horas también por el grupo F en la ciudad de Porto Alegre, Gremio recibe a Montevideo City Torque de Uruguay. Juez central Jesús Valenzuela, asistente 1 Jorge Urrego, asistente 2 Lubín Torrealba, cuarto árbitro Emicar Calderas. En el VAR Juan Soto y Stephanie Escobar, venezolanos. En la ciudad de Santos, por el grupo D, 19 horas con 30, Santos de Brasil se enfrenta a Deportivo Cuenca. Árbitro central John Ospina, asistente 1 John Gallego, asistente 2 David Fuentes, cuarto árbitro Jairo Mayorga. En el VAR Nicolás Gallo y Luis Picón, colombianos. En la ciudad de Buenos Aires, también por el grupo D, 19 horas con 30, San Lorenzo de Argentina recibe a Recoleta de Paraguay. Árbitro central Carlos Ortega, asistente 1 Sebastián Vela, asistente 2 Natalia Artiaga, cuarto árbitro Wilmar Roldán. En el VAR Leonardo Mosquera y Paula Fernández, todos colombianos.
0: Vamos a hablar casualmente del partido entre Santos y Deportivo Cuenca. Aquí vivimos la previa de este choque.
1: Una verdadera final es la que afrontará Deportivo Cuenca el día de hoy en Brasil. El cuadro colorado visita a Santos Fútbol Club en el Estadio Urbano Caldeira por la última jornada de la fase de grupos de la Copa Sudamericana. El compromiso se disputará a las 19 horas con 30 de nuestro país y marcará el futuro del conjunto morlaco en el torneo continental. Una victoria le permitirá asegurar su clasificación a la siguiente ronda, mientras que un empate lo dejará pendiente de lo que ocurra en el otro duelo del grupo. Una derrota, en cambio, significaría la eliminación. La tabla está completamente apretada. San Lorenzo de Almagro lidera con 7 puntos y al mismo tiempo enfrentará a Deportivo Recoleta en el estadio Pedro Videgán de Argentina. Recoleta suma 5 unidades, Deportivo Cuenca tiene 6 y Santos aparece último con 4, aunque todavía mantiene opciones matemáticas de avanzar. En Brasil también existe expectativa por la posible presencia de Neymar. Desde medios brasileños se menciona que podría tener algunos minutos en este compromiso decisivo, buscando ayudar a Santos en la pelea por la clasificación.
0: Vamos con algunas notas que nos ha enviado el Departamento de Comunicación de Deportivo Cuenca. Escuchemos a Mateo Macari, titular para el encuentro de hoy.
2: Macari, Mateo, bueno, ya en tierras brasileñas, ¿cómo estás expectativa de lo que será el partido del día de mañana, teniendo en cuenta lo apretado de la tabla de posiciones y sobre todo que hay probabilidades para el conjunto colorado? Bueno, sí.
3: Sí, bueno, creo que venimos con mucha ilusión, creemos que vamos a hacer un gran partido, sabemos lo apretado y lo ajustado que está el grupo, creo que nos tocó uno de los grupos más parejos, así que bueno. Lo bueno es que dependemos de nosotros, así que bueno, vinimos con la ilusión de hacer un gran partido y traernos los 3 puntos y la clasificación.
2: Mateo, ¿qué se ha trabajado pensando en el conjunto de Santos? Ya lo han enfrentado en su momento, obviamente, habiendo en casa. ¿Qué evolución han visto tal vez en el conjunto de Santos o tal vez en dónde se puede atacar o qué es lo que se ha analizado para poder enfrentar?
3: No, bueno, sabemos que tienen gran calidad de jugadores con su gran renombre. Pero bueno, nosotros vinimos a hacer nuestro trabajo, creo que vamos a plantar un partido de igual a igual. Sabemos que más allá de que son muy buenos ofensivamente, un equipo que a lo mejor se le puede atacar, a lo mejor en este último momento no se le están dando mucho los resultados, así que bueno, trataremos de, de, de, de ir a atacar, a hacer nuestra fuerza. Y bueno, como te dije, vinimos en busca de la clasificación, así que bueno, no nos creemos ni superiores ni más débiles que los demás, así que bueno, creemos que con el plantel que armamos y con el grupo que tenemos podemos sacar esta clasificación adelante y darnos una alegría a nosotros y a nuestra gente.
4: Mateo, Jorge Célico, ¿qué les ha dicho para ese partido? ¿Qué les ha pedido? ¿Algo especial?
3: No, bueno, como todos saben, sabemos que uno de los partidos más importantes del año por lo que representa para el club y para nosotros. Creemos que si sacamos esta clasificación adelante va a ser algo histórico, así que bueno, venimos con mucha ilusión y nada, sabemos que vamos a hacer un gran partido porque así lo va a demandar el resultado, así que nada, con mucha ilusión y con la espera de que sea para mañana sacar un buen partido.
0: David González, volante, extranjero, titular, también habla respecto al choque ante el Santos con la esperanza de clasificar el cuadro de Cuenca.
5: Dale, no.
6: No, obvio, venimos muy motivados acá. Creo yo que es un partido, por no decir el más importante del año, creo que es un partido muy importante, tanto en lo personal como en todo el grupo. Creo que esto es una motivación para seguir creciendo. Creo que si seguimos en esta competencia va a ser lindo, porque si bien nos ayuda a cada uno, el grupo se mantiene unido y nada, es importante. Y nada, venimos a buscarlo y a darnos los 3 puntos y la clasificación para Cuenca.
2: David, ¿qué ha mencionado Jorge Célico? ¿En qué se ha puntualizado tal vez para el partido del día de mañana? Y usted a nivel físico y también obviamente mental, ¿cómo se venía sintiendo también con el equipo?
6: No, bien, si bien no tuvimos mucho tiempo para hablar porque terminó el partido y ya viajamos para acá, hoy vamos a plantear el partido, vamos a ver cómo lo para Jorge, las decisiones que toma, y después en lo personal me siento muy bien, mejorando día a día, trabajando para ayudar al equipo de donde me toque.
2: David, ahora la expectativa está en este partido. ¿Cómo se ha ido sintiendo, más bien, cómo está el hecho de saber que mañana viene la manos de clasificación y con el chat que vemos precisamente apoyar? ¿Qué les dice a ellos?
6: No, a ellos que nosotros vamos a dejar todo por esta camiseta, como lo venimos haciendo todos los partidos. Creo yo que el partido este con Liga se demostró, el partido con Recoleta también. Si bien nos dejamos de lado el torneo local, le damos la importancia que se merece esta Copa Sudamericana, que venimos representando al club y al hincha como se merece, creo yo, y vamos a dejar todo para poder clasificar.
2: David, no sé si David, en conexiones que se pudieron realizar, tal vez individuales, la autocrítica. Usted hace algunas semanas atrás decía, bueno, sé que no estoy pasando un buen momento, pero después también lo ratifica con un gol hace unas semanas también dentro de lo que es el torneo. ¿Cómo se va sintiendo en ese aspecto y cómo va teniendo en cuenta ese nivel que va superando?
6: No, y en su momento fue lo que dije. Si bien en ese momento es lo que yo sentía, creo yo que en el día a día trabajo para mejorar personalmente y poder ayudar al equipo donde me toque. Me voy sintiendo cada vez mejor, voy agarrando más confianza de la que tenía y nada, contento por cada partido ayudar al equipo donde me toque, como dije recién.
2: Con el tema del regreso de Lucas, sobre todo al torneo internacional, ¿cómo se siente el equipo? Es uno de los capitanes, el capitán en sí, y sobre todo el que siempre está presente en momentos importantes. ¿Cómo se siente tener a Lucas de nuevo?
6: No, bien, para nosotros es importante que Lucas esté con nosotros para el equipo. Es una motivación porque es un referente para todos. Creo que acá es uno de los jugadores más importantes que tiene el plantel. Todos somos importantes, pero creo yo que por la continuidad que viene teniendo Lucas de tantos años en el club, es un referente tanto para mí como para el plantel. Es muy importante que esté tanto acá como en cada partido, porque es importante que el grupo esté unido.
2: Una más, en este caso, David. El fin de semana, y usted nos aclarará, son cosas del partido muchas de las veces, pero por ahí en redes he mencionado tal vez esa pequeña discusión que tuvo con Yeltsin, totalmente sanada, que sucedió ahí como para que la gente esté tranquila, porque ya se hablaba tal vez de alguna diferencia con Yeltsin.
6: No, sí, obvio, la gente puede hablar cualquier cosa, pero lo que sabemos bien, lo que pasa somos nosotros. Sí, como dijiste recién, son cosas del partido, con Yeltsin está todo bien, ya aclaramos las cosas. Fue un tema de una jugada en el momento, cosas del partido, pero nada, eso queda dentro de la cancha. Después terminó el partido, nos vimos la mano y está todo bien. Aclarar que son cosas del partido, que el vestuario está bien, el equipo está bien y está motivado poder sacar esto adelante.
2: Perfecto, muchísimas gracias.
0: El asistente técnico de Jorge Célico, Walter Ochiato, habló también sobre este partido. Escuchemos.

0: Profe, ¿cómo está? Buenos días. Coménteme, ¿qué se ha venido trabajando para este partido ante Santos? Un partido muy importante, ya que es un partido de la clasificación para el Cuenquita, si las cosas se dan.
1: Bueno, buenos días. Básicamente lo que estuvimos trabajando fue recuperación, porque jugamos el sábado, entonces no tuvimos mucho tiempo. Fue viajar y ahora hacer un entrenamiento más táctico, más de activación que otra cosa, y recuperación. O sea, básicamente es eso, no recuperar a los jugadores y que lleguen en óptimas condiciones para mañana. Y obviamente refrescar algunos conceptos tácticos también.
2: Profe, vemos el regreso de Lucas Mancinelli al campo de juego. ¿Cómo se trabajó específicamente con Lucas como para volver a tenerlo en este partido importante?
1: Bien, Lucas vino trabajando con el departamento médico en su puesta a punto o en su readaptación. Y bueno, ahora ya vamos a incluirle más tareas de campo con el plantel. A ver si puede estar mañana para algunos minutos. O ya pensando en el próximo partido que esté, ¿no?
2: Profe, analizando un poquito tal vez en el tema de clima, ¿no? Obviamente acá en Brasil, ¿cómo se ha pensado ese trabajo físico ahora que tienen este entrenamiento, teniendo en cuenta tal vez el clima que puede darse el día de mañana?
1: No, bueno, básicamente sí, el clima en realidad acá es un clima un poco más caluroso, más pesado, mucha humedad. Ahí en Ecuador tenemos también climas así, tenemos mucha diversidad geográfica, entonces no es algo que me preocupe, pero sí el cambio de horario, que son 2 horas, puede, no afecta, pero bueno, vinimos con tiempo justamente para buscar una mejor adaptación y en realidad lo que vamos a buscar es que el jugador descanse bien, se alimente bien y llegue en óptimas condiciones al partido.
2: ¿Algo más que contar con el trabajo físico que se ha venido realizando con respecto a los jugadores, profe?
1: En este periodo congestionado, donde hubo muchos partidos entre semana, lo que buscamos fue que los que vienen jugando o los que venían jugando la mayoría de los partidos recuperen y estén óptimos para el partido, y los que no, incluimos microdosis de trabajo físico para compensar esa carga, ¿no? Entonces, bueno, de esa manera logramos que todo el plantel esté nivelado. Lógicamente, los que juegan tienen siempre un poquito más de ventaja con respecto a mantenerse mejor físicamente que el que no juega. Entonces, no solamente tareas físicas, sino también tareas futbolísticas como para que se mantengan. Lo fuimos metiendo o intercalando entre esas sesiones que teníamos entre partidos para que no pierdan ese nivel.
3: ¿El clima afecta, profe, que no se pudo entrenar en la cancha que estaba previsto precisamente, sino que hacer un cambio a una cancha sintética? ¿Cuánto afecta ese cambio de planificación a última hora?
1: No creo que afecte. Hubiese afectado quizás si nos quedamos entrenando acá, porque no íbamos a poder hacer mucho. Ahora con la variante de ir a una cancha sintética que está en buenas condiciones, vamos a lograr hacer el trabajo táctico. En realidad, lo que sí buscamos hoy es más un trabajo táctico, más un refrescar conceptos, movimientos con el equipo que va a salir mañana y bueno, y obviamente movilizar, activar, hacer como una especie de tapering para mañana.
4: Muy bien, nada más cerramos la comunicación a esta hora, deseándole éxitos al Deportivo Cuenca para su partido que tiene esta noche por Copa Sudamericana. Un abrazo, no se cambien, continúen en sintonía de Ondas Cañares.

0: Es la hora 8:58 minutos.
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0: Es la hora 9:27 minutos.
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0: Es la hora 9:57 minutos.
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0: Es la hora 10:27 minutos.
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0: Es la hora 10:58 minutos.
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0: Es la hora 11:27 minutos.
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0: Es la hora 11:56 minutos.
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3: Bien, estamos en la hora 12:03, 12:03 minutos. Saludos a ustedes, ¿cómo estamos en la zona sur del país, queridos amigos? Es día martes, es día 26, estamos en el mes de mayo. Esta es la última semana del mes de mayo. Consulto, ¿cómo estuvo su vereado a propósito? ¿Cómo estaban estos días sueltos? Hoy estamos en martes, martes 26. Días de asueto, estimados amigos, fue sábado, fue domingo y fue día lunes. Hoy martes 26 estamos ya con ustedes, la hora 12:05, 12:05 minutos. Saludos en la zona sur del país. Aspiro y espero se haya pasado.

0: 5:12, 5 minutos, rápidamente las informaciones en el contexto mundial. Atención amigos, el canal de Panamá se prepara ante la amenaza de una posible fenómeno del Niño potente este 2026. El presidente panameño José Raúl Mulino ha anunciado la creación de una comisión interinstitucional de alto nivel para dar seguimiento a los posibles efectos. Atención, Estados Unidos ataca bases de misiles en Irán a pesar de avances en las negociaciones.
1: El secretario de Estado, Marco Rubio, anunció durante una visita a India en la mañana del martes que aún era posible llegar a un acuerdo con Irán, a pesar de que Estados Unidos anunció el lunes que atacó instalaciones de misiles en el sur del país de Medio Oriente, lo que supone un revés para el alto al fuego vigente desde el 8 de abril.
2: Well, look, I think our position is well stated. The president had a very important, I think, historic call just a couple days ago with a number of leaders from the region.
1: Bueno, miren, creo que nuestra postura está bien definida. El presidente tuvo una llamada muy importante, incluso histórica, hace apenas un par de días, con varios líderes de la región. Creo que hay un fuerte consenso sobre cómo debería ser un borrador preliminar. Tenemos que trabajar en ello, pero ya saben, o será un buen acuerdo o no lo habrá.
2: We're going to have to work through that. But this is, you know, it's either going to be a good deal or there isn't going to be one.
0: Bien, estamos en la hora 12:07, 12:07 minutos. Atención, Bélgica investiga la colisión entre un tren y un minibús escolar que dejó 4 víctimas mortales. Entre los fallecidos figuran el conductor del autobús de 49 años de edad, un acompañante de 27 y dos menores de 15 y de 12 años de edad. Atención, México detiene a sobrino del Chapo Guzmán. Sí, cuenta con orden de extradición a Estados Unidos en Norteamérica. La hora 12:08, atención, Irán acusa a Estados Unidos de violar el alto al fuego tras nuevos bombardeos.
3: Irán acusó el martes a Estados Unidos de haber violado el frágil alto al fuego en las últimas 48 horas en la provincia de Hormozgán. La cancillería iraní aseguró que no dejará sin respuesta a ningún acto hostil y no dudará en defenderse sin dar más detalles. El mando central de Estados Unidos informó que los bombardeos tuvieron como objetivo instalaciones de lanzamiento de misiles y embarcaciones iraníes que intentaban colocar minas. Por su parte, el guía supremo Mostaba Jamenei dijo en una declaración difundida en la televisión estatal que Washington está perdiendo influencia y que se aleja cada vez más de su antiguo estatus en el Golfo Pérsico. Según él, los países del Golfo, atacados casi a diario por Irán en represalia por la ofensiva israelo-estadounidense que empezó el 28 de febrero, no servirán más de escudo para las bases norteamericanas. El líder religioso no ha aparecido en público desde que en marzo sucedió en el cargo a su padre Ali Jamenei, asesinado el primer día de la guerra. Desde que estalló el conflicto, las autoridades iraníes cortaron totalmente la conexión a Internet. Pero según indicó la organización especializada NetBlocks, el martes se restableció su acceso parcialmente. El vicepresidente iraní declaró que el gobierno dio los primeros pasos hacia un acceso libre y regulado al ciberespacio.
1: Familiares de presos en Venezuela que se amotinaron el domingo pedían respuestas el lunes sobre el paradero de los reos, ya que han salido autobuses con presos del penal de Barinas, un estado en el oeste del país.
4: Que por favor nos den respuesta para dónde fueron nuestros trasladados, porque queremos saber, no esperar día tras día y la inquietud sigue peor, porque no vamos a saber para dónde. Y que saquen una lista o que la nueva persona que está no dé respuestas hoy.
1: La cárcel fue tomada desde el domingo hasta el mediodía de lunes. Un centenar de presos se agruparon con pancartas, varios de ellos con el rostro cubierto incendiaron colchones y sábanas.
5: Están sufriendo porque los están golpeando demasiado de feo, torturados. Les echan agua fría, les meten corriente, les meten candela. Los maltratan demasiado de feo. Tenemos la destitución del director. ¡Fuera! ¡Fuera el director!
1: El director de la cárcel, Elvis Macuare Guerrero, fue destituido tras la rebelión de los reclusos, confirmó un funcionario a la France Press. La ONG, Observatorio Venezolano de Prisiones, indicó que desde que Macuare asumió el cargo hace una semana, los reos fueron objeto de golpizas y torturas.

0: Según la organización, 1.200 hombres y más de 100 mujeres se habían declarado en huelga en esta prisión. Los reos aseguran haber sido víctimas de golpizas y torturas, indicó la ONG. La fiscalía anunció más temprano en un comunicado que abrió una investigación sobre la situación de protesta. Las prisiones en Venezuela son objeto de constantes denuncias por condiciones de hacinamiento, conflictos violentos entre la población carcelaria y los custodios, así como el control que ejercen grupos delictivos.
1: Estados Unidos no quiere que la selección iraní.
2: México aceptó que Irán establezca su campamento base en el país ante la negativa de Estados Unidos a que pernocten en su territorio durante el Mundial de Fútbol de Norteamérica 2026. El anuncio fue hecho el lunes por la presidenta Claudia Sheinbaum.
1: Entonces nos preguntaron, ¿pueden pernoctar en México? Y dijimos, sí, sin problema, no tenemos ningún problema. Entonces, están buscando que la sede sea en Tijuana para que ellos puedan pernoctar y viajar a los partidos que van a desarrollar en Estados Unidos.
2: Tijuana, en el noroeste de México, es fronteriza con la estadounidense San Diego. Irán disputará sus 3 partidos de la primera fase en canchas estadounidenses, 2 en Los Ángeles y el tercero en Seattle, todo en la costa del Pacífico. Por eso el Team Meji tenía previsto inicialmente establecer su campamento en la estadounidense Tucson. Pero su participación en el torneo quedó en la incertidumbre desde la ofensiva estadounidense-israelí lanzada a finales de febrero contra Irán. La selección está encuadrada en el grupo G y debutará el 15 de junio contra Nueva Zelanda.
3: El presidente de Brasil, Luis Inácio Lula da Silva, inició el lunes un tratamiento preventivo de radioterapia tras haber sido operado el 24 de abril por una lesión cutánea en el cuero cabelludo, informó el hospital en el que se llevó a cabo el procedimiento. El hospital sirio-libanés en Sao Paulo informó que la lesión era un carcinoma vasocelular, que la dermatóloga que lo atendió consideró común y causada por la exposición al sol. Lula seguirá sus actividades diarias sin restricciones, con acompañamiento médico, según el comunicado del hospital. Lula, de 80 años, aspira a un cuarto mandato en las elecciones presidenciales de octubre. El gobernante izquierdista ha multiplicado publicaciones en redes sociales en las que se le ve haciendo ejercicio, en medio de dudas sobre su salud debido a su avanzada edad. Frente a Lula se perfila como principal adversario en los comicios el senador Flavio Bolsonaro, de 44 años, hijo mayor del expresidente de extrema derecha Jair Bolsonaro, quien cumple en régimen domiciliario una pena de 27 años de prisión por un intento de golpe de Estado. Varios países europeos afrontaron elevadas temperaturas el lunes, muy altas para un mes de mayo. En el Reino Unido, donde el máximo jamás registrado en un mes de mayo fue de 32,8 grados Celsius en 1922 y en 1944, se batió el récord. En Kew Gardens, al sur de Londres, se registraron 34,8 grados Celsius, indicó en X la Agencia Meteorológica Nacional Met Office.
4: Hace muchísimo calor, es una ola de calor. Es estupendo porque hace un tiempo precioso, pero al mismo tiempo es más difícil visitar la ciudad por este calor.
3: La semana pasada, los asesores sobre el clima advirtieron al gobierno británico que el país está construido para un clima que ya no existe y lo instaron a adaptar infraestructuras como escuelas y hospitales. La agencia declaró el domingo el estado de ola de calor en 8 regiones de Inglaterra, entre ellas Gran Londres y los condados de Suffolk y Essex. En Francia, el Instituto Nacional de Meteorología declaró alerta naranja por ola de calor en 8 departamentos, el segundo nivel en una escala de 3. Es algo que venimos observando desde hace varias décadas, lo que significa que el fenómeno es acumulativo y que claramente cada vez vemos umbrales más altos de temperatura o de sequía. Así que sí, es muy preocupante. Probablemente sea una de las cosas más preocupantes a las que nos enfrentamos. Los científicos afirman que el cambio climático provocado por el ser humano está intensificando los fenómenos meteorológicos extremos, como las olas de calor, las sequías y las inundaciones, lo que hace que se superen los récords de temperatura con mayor frecuencia.
4: a menos de un mes del Mundial de Fútbol de Norteamérica 2026. Activistas colocaron imágenes de personas desaparecidas en la zona del Estadio Azteca, donde será la inauguración del evento el 11 de junio con el partido de México frente a Sudáfrica.
5: Hoy estamos aquí para recibir a este mundial, que para ellos quizás pudiera ser celebrar algo, para nosotras no, para nosotras es seguir visibilizando pues esta crisis humanitaria que pues nos acoge a muchas familias.
4: México tiene registro de unas 130 mil personas desaparecidas.
6: Previo a acciones del mundial estamos visibilizando esto para que los turistas que vienen a esta ciudad vean que sí tenemos una crisis de desaparición. Mucho cuidado porque si los desaparecen no los van a encontrar.
4: Los activistas y las familias también pintaron grafitis en las paredes sobre la problemática.
7: Así como es importante el mundial para la Ciudad de México, así también debería de ser importante las personas que nos hacen falta y brindar más acciones de búsqueda con vida y también sin vida.
4: México espera la llegada de unos 5 millones de turistas por el mundial que organiza con Estados Unidos y Canadá.
8: Bien, estamos en la hora 12:17 minutos, queridos amigos, en breve ya las informaciones del país. Hasta tanto les comento que médicos británicos comparan peligros de redes sociales en los jóvenes con los de tabaquismo. AFP La Vía.
9: Al mismo nivel que el tabaquismo y el uso del cinturón de seguridad en un automóvil. Eso considera una organización que reúne las principales instituciones médicas británicas en el último día de una consulta iniciada por el gobierno laborista sobre la posibilidad de prohibir las redes sociales a los menores de 16 años en Reino Unido. Entre los más de 450 médicos encuestados, la mitad declaró tratar al menos a un niño por semana que sufre angustia mental o lesiones físicas relacionadas con contenidos en Internet. Los profesionales también afirman observar una ola de niños radicalizados debido a su exposición a contenidos de odio, adictivos y extremadamente perturbadores. A mediados de abril, el primer ministro Keir Starmer dejó entrever que podría restringir el acceso de los menores a las redes sociales debido a los peligros para su seguridad, aunque insistió en que esperaría al final de la consulta antes de tomar una decisión definitiva. La ministra de Tecnología indicó que el gobierno actuará antes de fin de año para aplicar el resultado de la consulta. El punto culminante de la gran peregrinación anual a la Meca. Cientos de miles de musulmanes rezaron el martes en el monte Arafat, donde según la tradición, el profeta Mahoma pronunció su último sermón. Todo musulmán que tenga recursos para ello debe realizar al menos una vez en su vida el Hajj, uno de los cinco pilares del Islam y una de las mayores concentraciones religiosas del mundo. Es un sueño de la infancia hecho realidad. Deseo que este sueño se haga realidad para todos los musulmanes y que puedan llegar hasta aquí, a este lugar grandioso y bendito. Es un sentimiento que no puedo describir. Todo musulmán aspira a estar aquí y todos te envidian por estar en este lugar sagrado. Más de 1.5 millones de personas participan este año en la peregrinación, a pesar de la incertidumbre sobre el desenlace de la guerra de Israel y Estados Unidos contra Irán. Unos 30.000 iraníes han viajado hasta Arabia Saudita, aproximadamente un tercio de la cifra inicialmente prevista.
10: Es la hora 12:19 minutos.
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0: estamos en la hora 12:22 minutos. Vamos ya enseguida con las informaciones del país. No olvide que las informaciones de la ciudad y provincia estamos compartiendo con ustedes. Esto ya pasada las 12:30. Atención. Estas son las informaciones más destacadas del país, las informaciones más destacadas de acá de Ecuador, señoras y señores. Adelante. Atención, gasto turístico superó 44 billones durante el feriado del 24 de mayo. Hablamos de un aumento del 17.62%. En el año 2025 el gasto en ese feriado fue de 38.13 millones. Ahora fue de 44.85 millones de dólares. Más de las informaciones, 12:23, atención. El presidente Daniel Noboa pidió a la Asamblea retirar a Ecuador del sistema Sucre, mecanismo regional señalado por presuntas irregularidades vinculadas a Alexava. Atención, la hora 12:24. Hago mías las palabras de mi padre. Adelante, Ecuador, adelante. Es lo que ha dicho el presidente Daniel Noboa. Así, escuchemos.
1: Gloria a Dios, viva el Ecuador. Adelante, ecuatorianos. Adelante.
2: Adelante en la lucha contra los corruptos, contra los desestabilizadores, contra los que quieren engañar al pueblo. Este Ecuador es suyo. A los que nos quieren arrastrar con sus garras al pasado, les digo, Ecuador ya eligió ir hacia adelante. No una, dos veces.
0: Bien, 12:24, atención, estimados amigos, adelante en la lucha contra los corruptos, contra los desestabilizadores, contra los que quieren engañar al pueblo.
1: Gloria.
0: Este Ecuador es suyo, manifestó Daniel Noboa, el presidente de Ecuador. Adelante, Ecuador, adelante.
2: Padre, adelante, Ecuador.
1: Gloria a Dios, viva el Ecuador.
0: Ok, 12:25, más de las informaciones. Atención, la comunidad andina tramitará recursos presentados por Ecuador y Colombia. La CAN tramitará, señoras y señores, ha informado que dará trámite a estos recursos presentados por Ecuador y por Colombia.
3: La primera división de Ejército Shiris, a través de la Brigada de Caballería Blindada número 11 Galápagos, ejecutó operaciones de ámbito interno en el Cantón Baños.
0: Atención país, hubo operativo, el ejército ecuatoriano frustra tráfico de droga en bus que viajaba hasta la ciudad de Guayaquil.
3: En el Cantón Baños, provincia de Tungurahua, en un control militar se detuvo la marcha de un vehículo interprovincial en la ruta El Coca-Guayaquil. Al momento de realizar la verificación en el compartimento de los maleteros, pudimos identificar sacos de yute que contenían cajas metálicas. Al realizar la apertura de las mismas, se pudo decomisar alrededor de 140 paquetes que contenían una sustancia verdosa, presumiblemente marihuana. Las evidencias fueron entregadas a las autoridades competentes siguiendo la respectiva cadena de custodia. El ejército ecuatoriano ratifica su compromiso de continuar ejecutando operaciones militares a lo largo de todo el territorio nacional, con la finalidad de precautelar la seguridad de los ciudadanos y neutralizar las operaciones delictivas de los grupos de delincuencia organizada.
0: Bien, 12:25, 12:26, atención, CNE aprueba diseño de papeletas para elecciones seccionales y del Consejo de Participación Ciudadana y Control Social 2027. Está ya listo el diseño, les comento, queridos amigos, les cuento ya en breve. Atención, más de las informaciones. La hora 12:27, 12:27 son las informaciones al día. Estas son las informaciones más destacadas de Ecuador. Atención, en días anteriores se llevó a cabo ya el informe de la Nación por parte del presidente Noboa, con presencia de autoridades de distintas provincias del país. Lo propio, por supuesto, estuvieron ahí los señores ministros. Entre ellos se pudo observar al ministro del Interior, John Reinberg, quien fue recibido con aplausos. A Atención, este 26 de mayo la fiscalía retoma la presentación de prueba en el juicio del caso Sino Hidro contra el ex presidente Lenín Moreno y otros 20 acusados. Atención país, Esteban Torres Adini no necesita a la oposición para mantener una mayoría legislativa sólida y estable. Atención país, el presidente Daniel Noboa envió hasta la Asamblea Nacional una denuncia al Tratado del Sucre. Atención, el SRI incautó más de 76 mil dólares, disculpas, en textiles y equipos de belleza sin respaldo legal en 5 ciudades de Ecuador. Más de las informaciones, atentos, atentos, destacar enseguida. El señor asambleísta Esteban Torres ha señalado que en el país a veces tener un carnet de abogado es una licencia para matar y afirmó que esto debe ser regulado. La asamblea tramitará mañana en primer debate el proyecto de reforma al Código de la Función Judicial. Escuchemos.
4: En este país a veces tener un carnet de abogado es una licencia para matar y eso tiene que también ser regulado. Yo creo que eso nos falta todavía en el texto que se ha presentado, mayores controles a los abogados. En Estados Unidos, por ejemplo, uno de los abogados americanos que se metió en el caso Chevron y se comprobó que actuó con corrupción fue ya este rato impedido de ejercer su profesión. Lo mismo tenemos que hacer en el Ecuador, ser severos con aquellos que mal usan un título y además una licencia para practicar derecho.
0: Bueno, 12:30, 12:30, 12:30, atención, las cifras del INEC muestra que el desempleo juvenil no ha mantenido una reducción sostenida. En el mes de noviembre del año 2023, cuando inició el actual gobierno, el indicador se ubicó en 44.1% tras varias fluctuaciones. Alcanzó 50.55% en diciembre de 2024 y cerró en diciembre del año 2025 en 44.5% para febrero, y para marzo de 2026 se situó en cambio en 39.6%. Atención, hubo un caso y para precautelar la salud, el resto fueron trasladados, asegura la señora ministra de gobierno Natalie Morillo, sobre el traslado de más de 30 personas privadas de libertad desde la cárcel El Encuentro hasta otros centros penitenciarios.
5: No existe ninguna epidemia, hubo un caso y para precautelar la integridad y la salud del resto que se encuentra ahí, porque recordemos que la cárcel del Encuentro no es igual que las otras cárceles. Cada persona privada de la libertad ahí tiene su espacio, tiene su entorno, no existe un hacinamiento, pero para prevenir cualquier tipo de comentario, inclusive se ha realizado este traslado que entiendo se ha informado y que usted está mencionando momento, pero no existe ninguna epidemia.
6: Pero entendemos que están enfermos.
5: 30 enfermos. Hubo una causa y ya se dará a conocer, pero como le mencionó, no existe ninguna epidemia, ningún brote. Está todos las personas privadas de la libertad que se encuentran dentro de esta cárcel, se encuentran con los derechos que manda la Constitución y la ley.
6: ¿Dentro de los trasladados están Glass y Aquiles?
5: No, ellos continúan ahí, como le menciono, cada persona privada de la libertad dentro de la cárcel del Encuentro.
0: 12:30, la fuente, visionarias, queridos amigos y visionarias, la hora 12:31. Atención, el señor asambleísta Blasco Luna ha informado que mañana presentará una solicitud de juicio político contra la ex ministra de Energía Inés Manzano por el caso Progen. Ya les cuento en breve. La hora 12:31, 12:31 minutos. Atención, el señor legislador Blasco Luna calificó de falsas e inverificables las afirmaciones del presidente Daniel Noboa en su informe a la Nación. Criticó la falta de respuestas en seguridad y en salud.
7: Sobre las aseveraciones que realizó el primer mandatario, se deja de ver que la gran mayoría son mentiras.
0: Atención, Blasco Luna denunció persecución política y ataques a su patrimonio familiar. Más de las informaciones, atención, la próxima semana presentaremos la solicitud para que CNE entregue los formularios y las capacitaciones para llevar adelante el proceso de revocatoria de mandato del presidente Noboa. Escuchemos a Guido Peruachi, presidente de la FENOSIN.
8: Bueno, nosotros vamos a presentar la semana que viene ya la solicitud con elementos de rigor para que pueda el CNE, en este caso el Consejo Nacional Electoral, Diana Tamayín, nos entregue los formularios y también nos dé las capacitaciones para poder llenar de la mejor forma, de acuerdo a las políticas que pide el CNE.
0: Atención, la Asociación Nacional de Nutricionistas del Ecuador, en referencia a las declaraciones de Lavinia Balbonesi sobre las certificaciones en nutrición, señaló que estas no reemplazan un título profesional, tampoco autorizan la atención directa a pacientes o la prescripción de planes nutricionales. Además, también advirtió sobre posibles sanciones por el ejercicio ilegal de la profesión. Ya le cuento en breve ese tema, queridos amigos, el tema de las certificaciones y los títulos, sobre todo en el tema periodístico, ¿no? En el tema periodístico, ya les comento. 12:33, tome tiempo. Atención país, 140 paquetes con marihuana fueron incautados durante un operativo de control en el eje vial E30, en el sector Los Pájaros, en el cantón Baños, provincia de Tungurahua. Atención, lamentable, lastimero para la sociedad. Padres de familia denuncian con la violenta agresión contra un estudiante en los exteriores de una institución educativa de la ciudad Bicentenario, en el norte de Quito, ¿no? Según testimonios, el presunto responsable sería una persona ajena al plantel. Los familiares y exestudiantes aseguran que la inseguridad en la zona es constante y exigen mayor presencia policial. Los estudiantes de los establecimientos educativos terminan siendo víctimas de algunos temas, ¿no? Uno de ellos es esta. Se puede ver una agresión, ¿no? De un abusivo. Un acto totalmente cobarde. Se puede ver a simple vista, queridos amigos, ¿no? Se le observa a través de un vídeo. La diferencia, pues, ¿no? Del uno con el otro. Del agresor con el agredido. Actos cobardes que generalmente se vienen viendo y se vienen generando, queridos amigos, y que tienen que ser sentenciados, no solo socialmente, sino legalmente. 12:35, perfecto. Vamos a la pausa, estamos de vuelta.
9: Es la hora 12:34 minutos.
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0: La hora 12:37 minutos. Atentos, amigos, ustedes, distinguidos ciudadanos, donde usted esté en este momento, si está en el vehículo, se estaciona, por favor, en este momento y apunte el número telefónico porque es usted quien va a participar, usted ama de casa, deje lo que esté haciendo. Usted, amigo, en la oficina, como quien toma un receso, un descanso, si es que aún todavía sigue o permanece en la oficina. Ustedes, amigos, en los centros comerciales, ustedes en los comisariatos, ustedes, estimados ciudadanos, sí en el campo, en el agro, en la agricultura, en la ganadería, sí en nuestros lindos campos, en nuestras parroquias, en nuestras comunidades. Apunten, 095-999-0437. Voy de nuevo, 095-999-0437 y el 2240-335.
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19: El austroecuatoriano.

0: Atención, nueva requisa en la cárcel de Azogues. Desnuda la falta de control y los filtros de seguridad. ¿Quién los deja pasar? Es la buena pregunta que nos generamos. Atención, detienen a sujeto tras asalto a mano armada en el sector residencial de la ciudad de Azogues. Atención, Azogues, el presidente de la cooperativa Javier Loyola. Y alerta de crisis en el transporte. La hora 12:40 minutos. Atención, les cuento enseguida. Accidente de tránsito marcaron el trágico feriado en la zona del austro del país. La hora 12:40.
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0: Eso, la hora 12:40 minutos. Estamos en vivo y estamos conjuntamente con ustedes al aire.

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Estamos en la hora 12:40, 12:40 minutos. Atención, operativo militar y policial en el CPL de Azogues permite decomisar teléfonos celulares. Les comento enseguida, detienen a sujetos tras asalto a mano armada en el sector residencial de la ciudad de Azogues.

0: Atención, José Julián Álvarez asume la presidencia de la cooperativa Javier Loyola. Además de aquello, alerta, estimados amigos, sobre crisis en el transporte. Atención, asambleísta Blasco Luna denuncia persecución política y ataques a su patrimonio familiar. Señor asambleísta de la provincia del Cañar, el asambleísta Blasco Luna ha denunciado públicamente a través de sus redes oficiales que es blanco de una campaña de persecución política e intimidación promovida por operadores alineados al gobierno de turno. La reacción del parlamentario surge tras la difusión de contenidos en perfiles y en medios de comunicación digitales que cuestionan el origen de sus bienes. Mediante un video explicado, Luna desvirtuó las acusaciones que calificó como campañas sucias pautadas en redes. Además de aquello, aseguró que los señalamientos de supuestos incrementos injustificados en sus cuentas son falsos, detallando que todo el patrimonio familiar es transparente y se encuentra debidamente registrado ante la Contraloría General del Estado y el fruto de años de trabajo honesto, tanto propio como el de sus padres. El señor asambleísta ha dicho: yo no oculto dinero en paraísos fiscales, no evado impuestos ni necesito dinero de la corrupción para pagar ataques. Bien, estamos en la hora 12:42. Amigos, a propósito, ya saliéndonos del tema del señor asambleísta, hay algo que se tiene que hacer, señoras y señores, y que es una obligación de cada ciudadano, es el transparentar siempre el tema del patrimonio. ¿En qué sentido? Estos dineros, señoras y señores, no solo de la gente que está vinculada a política, sino absolutamente de todos los ciudadanos, deben siempre ser vistos, deben siempre ser observados. Sí. Cito ejemplos. Ciudadano tal ha crecido en los últimos 10 años de forma exorbitante. Entonces, ciudadano tal, ¿qué es lo que debe hacer? ¿Qué es lo que tiene que hacer? A ver, simplemente justificar. Y no tomarse como un tema de persecución. Esto hablo en general. Entonces, ciudadano tal, ¿qué es lo que tiene que hacer, querido amigo, querida amiga? Es simplemente decir: ¿sabe qué? Esto es fruto de mi trabajo, me ha ido bien en mis empresas, en mis negocios. Y justificar de esta forma, ¿no? Es esto lo que se tiene que hacer, queridos amigos, ¿sí? Y es en el tema del control. A veces se toma como persecución, cuando no tiene que ser así, queridos amigos. Si es que usted tiene un negocio aquí en la ciudad de Azogues o tiene una empresa en Cuenca, por ejemplo, ¿qué es lo que tiene que hacer usted si a usted le piden información de su patrimonio? Simplemente justificar. Y no pasa absolutamente nada. ¿Por qué? Porque simplemente usted entrega la información. ¿Sabe qué? Tal año justifiqué ante el SRI esto, tal año justifiqué ante esta institución esto, hice un préstamo en tal entidad bancaria, aquí está. O sea, es cuestión de justificar nada más. Y es un tema de transparencia, así que se tiene que venir haciendo, señoras y señores. A todos, absolutamente a todos, no solo a la gente que está vinculada en el tema político, a todos. ¿Con esto qué ganamos? Con esto ganamos mucho. ¿Por qué? Porque vemos si es que este dinero o estos dineros son frutos transparentes, pues no, es decir, hay muchos casos, señoras y señores, que gente hereda. Hay muchos casos, queridos amigos, que gente, que hay simplemente gente que le va bien. Sí. Hay gente que ha crecido económicamente fruto de su trabajo, porque en su negocio, en su trabajo, en su emprendimiento le ha ido bien. Entonces, es fácil justificar, queridos amigos. Hablando en general. Y es un tema de sanidad, queridos amigos, del país, para poder transparentar absolutamente todo del país, que cada ciudadano justifique. Y está bien, si a usted le piden no pasa absolutamente nada.
1: Comento.
0: La hora 12:45, 12:45 minutos. Azogue, señoras y señores, es una ciudad bonita, una ciudad preciosa, ¿no? Una ciudad linda, pero que lamentablemente se ha visto en estos últimos tiempos golpeada por un tema. El tema económico. El tema laboral, las fuentes de empleo. Muy poca fuente de empleo en la ciudad. Muy poquísima fuente de empleo en la ciudad. Y estos son los temas que sí nos gustaría, queridos amigos, que en el próximo proceso sí se analice. 12:47, tema de patrimonio. Sí, por supuesto. Dimos lectura el tema de señor asambleísta, queridos amigos. El señor asambleísta ha dicho de forma muy clara, ¿no? Yo no oculto dinero en paraísos fiscales, no evado impuestos, ni necesito dinero de la corrupción para pagar ataques. Y que sus dineros están totalmente justificados. Nosotros estamos hablando ya en otra línea, haciendo el comentario. Sí, en otros temas. Simplemente indicando que es menester por sanidad del país que se empiece a transparentar absolutamente todo. Se vienen elecciones, señoras y señores, y cada candidato debe justificar centavo por centavo. ¿En serio? Si es que usted es candidato a una alcaldía, a una concejalía, a una prefectura, usted deberá justificar sus dineros. Y es una de las formas más sanas, señoras y señores, para poder justificar dineros quizá a veces ilícitos, pues no. Entonces, transparentar, señoras y señores, los dineros en el próximo proceso eleccionario, dineros de la campaña me refiero, es el acto más sano. Y la primera muestra de amor a la ciudad, a la provincia, a la patria. 12:48 minutos, vamos con más de las informaciones. Estos días de asueto, días de feriado, lamentablemente han sido severamente golpeados por algunos temas sobre todo, queridos amigos, el tema de accidentes. Accidentes de tránsito en la zona austral del país es lo que más hubo. La Policía Nacional está cumpliendo su labor, manifiesta el señor gobernador de la Azuay, al referirse al acontecimiento de ayer cuando varios ciudadanos rodearon la vivienda en donde decían se encontraba el docente acusado de presunto abuso sexual, situación que conmovió la semana pasada a la sociedad cuencana. Habíamos observado precisamente, señoras y señores, justo coincidencialmente, no en Cuenca, golpe de 8:30 de la noche, por una de las ciudadelas, no allá en la ciudad de Cuenca, y pudimos haber observado la cantidad de ciudadanos que se aglomeraban, entre ellos seguramente vecinos, padres de familia y por supuesto la propia Policía Nacional. Lo que se pudo evidenciar es una serie de, no altercados, pero sí cambio de ideas, cambio de palabras, discusión de cierta forma, entre quienes allí estaban presentes y la propia Policía Nacional. Se mencionaba algunos temas, queridos amigos.

0: 12:50 minutos, vamos ya con el siguiente tema. La Cruz Roja del Cañar invita a la colectividad a sumarse a las campañas de donación de sangre.
1: El presidente de la Cruz Roja del Cañar señala que la donación de sangre es vital para salvar vidas, la misma que es distribuida a diferentes centros de salud, pero que en la actualidad la serie de campañas no se nota el compromiso de la ciudadanía. Por tal razón, hace un llamado para que las personas puedan colaborar con esta causa, lo señala.
2: Si bien es cierto, la donación voluntaria de sangre es un eje principal en mantener con vida a las personas que más requieren en este momento, hay que recordar que la sangre no se fabrica, la sangre se dona. Y más aún, nosotros como Cruz Roja Ecuatoriana a nivel nacional estamos hecho cargo del la distribución del 80% de sangre a las casas de salud, tanto privadas como públicas. Aquí en la provincia de Cañar no es excepción. Cruz Roja del Cañar entrega sangre y componentes sanguíneos a las instituciones públicas como hospitales, centros de salud o las instituciones que lo requieran, como a clínicas y hospitales privados. Si bien es cierto, la sangre no se fabrica, como habíamos indicado, la sangre se dona. Hemos tenido dificultades en el último tiempo de poder captar sangre. La donación voluntaria de sangre ha disminuido sustancialmente, lo que ha dificultado en muchas ocasiones la entrega de sangre pronta o la entrega de sangre instantánea o inmediata. Pero al Cruz Roja Ecuatoriana ser un solo ente colegiado a nivel nacional, nosotros tenemos la responsabilidad de conseguir la sangre en cualquier rincón de nuestro país para poder cumplir con esa noble misión que tiene Cruz Roja Ecuatoriana, es de entregar sangre segura y eficiente y de calidad a las personas que más lo requieren. Es por eso que hacemos la invitación a todas las personas. Cuando vean la carpa de Cruz Roja Ecuatoriana o vean el bus de donación de Cruz Roja Ecuatoriana, que lo hagan de manera desinteresada. La donación voluntaria de sangre salva muchas vidas. No, nosotros tenemos nuestro propio banco de sangre, nuestro propio centro de colecta y distribución. También habíamos montado hace meses atrás uno en el cantón La Troncal y hacemos también un llamado a toda la ciudadanía que se acerque a donar sangre. Recordemos que la sangre no se fabrica, la sangre se dona.
1: Ormaza señala que todo gasto es invertido para poder obtener sangre y recuperado para que otra persona pueda contar con sangre segura.
2: También recordemos que nosotros hacemos cerca de 40 exámenes a la sangre, entre esos chagras, sífilis, sida, VIH y todo lo relacionado con hepatitis, todo para que la sangre sea 100% segura. Luego de esto llega un proceso que se llama fraccionamiento, donde se fracciona la sangre en todos sus elementos para ser ya encapsulada y luego distribuida a nivel nacional a las personas que más los quieren. Si bien es cierto, la sangre ustedes lo donan, pero nosotros tenemos que cubrir ese gasto para poder tener sangre segura para la colectividad. Por eso es que hacemos la cordial invitación a la gente que se acerque a donar sangre. Y recordemos que por cada pinta que nosotros donamos, tenemos un seguro de 6 meses. Este seguro de 6 meses nos da la facilidad de tener 3 pintas totalmente gratuitas. Quiere decir que si yo doné sangre el día de hoy y mañana le pasa cualquier eventualidad a un familiar mío, siendo mi padre, mi madre, mi esposo, mis hijos, yo únicamente me acerco con la solicitud a la Cruz Roja y de manera instantánea y gratuita se les entrega las pintas que requieran, hasta el número máximo de 3 pintas por donación. Si es que son 2 hijos las personas que donan y el padre necesita 6 pintas, esos 2 hijos se hacen acreedores de 3 pintas cada uno para su familiar. Es por eso que nosotros, aparte de brindar este servicio, también aseguramos la correcta distribución de sangre y sobre todo apoyar a la gente noble que apoya esta noble función de Cruz Roja Ecuatoriana.
1: Reportó Patricio San Martín, Ondas Cañaris.
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0: Bien, estamos en la hora 12:53 minutos. Saludos a ustedes, estimados amigos, en la zona sur del país. Muchísimas gracias en nuestras 2 provincias hermanas, en la provincia del Cañar y en la provincia de La Suay. Amigos, estamos en la última semana del mes de mayo y se viene el mes de junio y el tercer domingo de junio es el día de papá. Así es que celebra a papá en grande con toque asados, moritos y mucho más. 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Se viene un show fabuloso, un show especial. Bien. Amigos, el día de hoy hemos invitado, hoy martes hemos invitado al abogado Silvio Flores Reynoso. El abogado Silvio Flores es subdirector cantonal de la Red Mundial de Jóvenes Políticos. Qué gusto, estimado Silvio, bienvenido.
4: Mucho gusto, Pablito, mucho gusto con todos. Me presento un poco, soy abogado de profesión, ejerzo dentro de PZ Abogados. Tuve la oportunidad de formar parte de la Red Mundial de Jóvenes Políticos desde el año anterior. Empecé con una coordinación dentro de la Coordinación Cantonal de Formación Política y Ciudadana. Posterior a ello, tuve la oportunidad de ser parte de la directiva cantonal. Actualmente soy subdirector cantonal de la Red Mundial de Jóvenes Políticos.
0: Se vienen ya elecciones en el mes de noviembre, señoras y señores, en todo el país, en cada uno de los cantones, en cada una de las parroquias, en cada una de las provincias. ¿Viviremos o llevaremos a cabo este acto político, que es elegir a un alcalde, elegir a un prefecto, elegir a un concejal, en fin? Sin embargo, señoras y señores, qué interesante que es la participación política, sobre todo de los jóvenes, en este próximo evento, en este próximo encuentro. Ahora, consulto, ¿cómo nació esta ONG y cuál es el principal objetivo que tiene la ONG?
4: Claro, Pablito. Bueno, la ONG como tal nació el 12 de noviembre del año 2018 en la ciudad de Nueva York, en Estados Unidos. Esta nació con la finalidad de dar incidencia y profesionalizar a los jóvenes en un tema de liderazgo.
0: ¿Ya?
4: También con el afán de impulsar la democracia. Como tal, la organización se centra en tres pilares fundamentales: en la formación a través de talleres de liderazgo, de oratoria, la incidencia a través de la comunicación y el diálogo con las autoridades, y posteriormente la acción social a través de proyectos sociales. Eso se lleva a cabo de diferentes maneras. Principalmente se ayuda a la gente más necesitada a través de los ODS que se encuentran establecidos en la Agenda 2030. Estos ODS se centran principalmente desde el cuidado al medio ambiente hasta la erradicación de la pobreza.
0: Las actividades que ustedes vienen cumpliendo, actividades que vienen desarrollando, ¿cuáles nomás han sido?
4: Por ejemplo, Pablito, hemos estado planificando talleres de formación, talleres de liderazgo, tanto con la institución pública como la institución privada, como en el caso puede ser la Universidad Católica de Cuenca, que ha sido de gran impulso para brindarnos el espacio necesario para poder llevar a cabo nuestros talleres.
0: Bien, una de las consultas, cuando uno escucha una ONG, una organización no gubernamental, nos viene enseguida la consulta, ¿no? ¿Tiene alguna postura política o es netamente independiente?
4: Justamente, Pablito, gracias por la pregunta. Realmente, al escuchar Red Mundial de Jóvenes Políticos, la gente tiende a pensar mucho que estamos involucrados de alguna manera con algún partido político o con alguna ideología. Pero más que nada, sobre todo, la Red Mundial de Jóvenes Políticos se caracteriza principalmente por esa discrecionalidad con este tema, al ser completamente independiente. Lo que buscamos como tal es, a través de la acción social, impulsar el pensamiento crítico y generar una conciencia colectiva de que votar, más allá de un derecho, es una obligación.
0: A eso voy precisamente. ¿Y qué tan fácil o qué tan difícil es trabajar con los jóvenes en temas netamente políticos?
4: Mire, Pablito, a través de lo largo del tiempo, de los años, de la historia de nuestro país, con el tiempo los jóvenes se han declinado más bien por obviar la política, porque lo vemos, muchos la ven como algo negativo. ¿Por qué? Porque hemos estado influenciados por un tema de corrupción, nepotismo, la falta de meritocracia, que en los jóvenes causa una decepción acerca de este tema. Entonces tienden a evitarlo y hablar de política no solo con los jóvenes, con las personas mayores, con cualquier rango de edad, digámoslo así, no es algo sencillo, porque el hablar de política conlleva, principalmente desde mi punto de vista, considero que tiene que ser el respeto por el otro, el respetar ideologías, el respetar pensamientos y llegar a un acuerdo mutuo. Entonces, eso, partiendo de ahí, creo que el respeto es la base para poder hablar de política y poder entendernos todos, tanto los jóvenes como los mayores y todas las personas en realidad, Pablito.
0: Bien, estamos en la hora 12:59. Estamos dialogando a esta hora, queridos amigos, con el subdirector cantonal de la Red Mundial de Jóvenes Políticos, el abogado Silvio Flores Reynoso. Amigos, queremos abordar algunos temas sobre ya temas netamente políticos. Habíamos mencionado, se viene un proceso eleccionario acá en el país para el mes de noviembre. Y aquí sí la consulta, ¿los jóvenes sienten interés real por participar en política o todavía existe algún tipo de apatía?
4: Yo considero, Pablito, que existe hay ambas cosas realmente. Existe la apatía, pues muchos jóvenes, justamente por el tema que acabamos de tocar, de que la política se ha visto manchada por demasiados errores, llamémoslo así, no sé, negligencias de parte de la administración pública, de las autoridades. Pero hay otro grupo de jóvenes que estamos preocupados realmente por esto, porque entendemos que la política y la congruencia entre el pensamiento y la acción pueden realizar grandes cambios.
0: ¿Qué es lo que más les preocupa a ustedes de las próximas elecciones seccionales?
4: Principalmente yo creo que a nivel de la ciudadanía, no solo los jóvenes, lo que más nos preocupa es el tema de la seguridad.
0: Ya.
4: La seguridad creo que es algo importantísimo, que a nivel personal siento que la persona que logre cambiar esto quedará en la historia del país. Posterior a ello, creo que el tema de empleabilidad en los jóvenes, la falta de confianza de las autoridades públicas, la falta de confianza en la entidad privada, también esa falta de fuentes de empleo que nos puedan permitir generar experiencia para nosotros, para poder contribuir al bienestar social, Pablito. Creo que son los dos pilares más importantes que influyen en los jóvenes actualmente. ¿Por qué? Porque esta falta de oportunidades nos cierran las puertas y muchos jóvenes han tomado la decisión mejor de migrar hacia países extranjeros con la búsqueda de un mejor futuro. Eso principalmente.
0: Bien, sobre el tema de los jóvenes, ¿qué tan importante es que existan candidatos jóvenes, estimado Silvio? Y sobre todo jóvenes preparados, formados, que sí los hay, y muchos, muchísimos.
4: Por supuesto, Pablito. Justamente, a partir, yo creo que del tema de la juventud, yo creo que es importante tener en cuenta que un joven puede llegar con ideas inmersivas, con nuevas ideas, con nuevos pensamientos que puedan englobar las necesidades de la sociedad. A la final, los jóvenes no somos el futuro, somos el presente, Pablito. Nosotros construimos día a día con nuestras acciones, con nuestro pensamiento, con lo que derivamos en la sociedad. Posterior a eso, creo que no tiene por qué influir el tema de la edad, más bien siempre debe influir la preparación de una persona para ocupar un cargo público.
0: Y es además hasta un acto de responsabilidad de quien se mete o de quien participa en política.
4: Por supuesto que sí, Pablito, porque hay que tener en cuenta que el hecho de formar parte de un partido político, el cual busca ganar unas elecciones, ya sean seccionales, no debe estar polarizado a determinados grupos de personas, digámoslo así, sino debería ser más amplia esa gama de posibilidades de que un candidato joven llegue a ocupar un cargo público de relevancia, como puede ser en nuestro caso la alcaldía de Azogues. En ese sentido, Pablito, yo considero que lo importante realmente es priorizar el conocimiento y la capacidad de la persona antes que una determinada trayectoria en la vida, porque usted entiende que como jóvenes estamos empezando tal vez en este mundo de la política y necesitamos generar esa trayectoria que a veces nos limita mucho a nivel del ojo público para ocupar un cargo de tal relevancia. Por eso considero que lo importante es estar preparados para afrontar una responsabilidad tan grande como es el servicio público.
0: Hace minutos usted decía, los jóvenes no somos el futuro, somos el presente. Sí, qué interesante, definitivamente. Entonces, aquí sí nace una duda muy mía y seguramente de mucha gente que nos está escuchando en este momento. ¿Qué tanto les escuchan a ustedes las autoridades, a los jóvenes?
4: Yo creo, Pablito, que eso...
0: ¿Qué tan escuchados son ustedes?
4: Considero que en muchos espacios realmente muy poco. ¿Por qué? Porque, por ejemplo, ahora que se vienen las elecciones seccionales, vamos a ver a muchos jóvenes que están para la concejalía, vamos a ver a jóvenes realmente preparados que a lo mejor se están quedando fuera. ¿A qué quiero llegar con esto? Que de alguna manera la política puede ser vista de dos formas. A nivel de los jóvenes, pueden entrar concejales que simplemente van a entrar para llenar el requisito que exige el CNE para la presentación del partido político, y habrán otros que simplemente sea una especie de marketing político. Entonces considero que realmente no somos escuchados.
0: Más bien, de cierta forma, hasta utilizados.
4: Pues sí, exactamente, Pablito. Eso es lo que considero personalmente.
0: Hasta utilizados. Usted acaba de indicar el tema del marketing político, el tema de cumplir a veces con la misma ley. Sí, pero más allá de aquello, ser tomados en cuenta. No lo son. Yo solo cito algunos ejemplos. ¿Qué se ha visto en los últimos procesos eleccionarios? A los candidatos jóvenes les ponían, en el caso de la ciudad de Azogues, que se elige, que se pone 4 candidatos a la alcaldía, a la concejalía, se les pone tercero, se les pone cuarto, se les pone...
4: Exacto, son muy alternos, Pablito, son muy alternos, y sí, eso simplemente, sí, sí. Eso configura justamente este tema de que es para darle cabida dentro de lo que exige los requisitos del CNE.
0: Bien, estamos en la hora 13:05 minutos. Vinimos manteniendo este diálogo altamente interesante, queridos amigos. Él es Silvio Flores Reynoso, es abogado de profesión, con quien estamos abordando estos temas. Él está al frente, es su director cantonal, queridos amigos, de la Red Mundial de Jóvenes Políticos. Hay algunos temas para abordar. ¿Cómo motivar sobre todo a los jóvenes para que participen? No por obligación, no porque venga el representante de una organización política y le pida. No como un compromiso con la organización política, sino más bien como con la ciudad, con la provincia. ¿Cómo lograr aquello?
4: Principalmente, Pablito, yo creo que es importante que todos los jóvenes que queremos hacer política y política bien hecha, debemos tener ese sentido profundo de servicio a la comunidad.

0: solo ser un nicho electoral, sino a realmente hacer que nuestro voto valga y pese y sea escuchado dentro de las urnas.
1: Hoy en día, sobre todo en nuestro medio, el voto de los jóvenes tiene mucho impacto ya en el tablero político electoral. Cuenta mucho. Son la mayoría.
0: Exactamente, Pablito.
1: Esos son los jóvenes.
0: Exactamente, Pablito. Justamente por eso digo que dejemos de ser ese nicho, sino cojamos la responsabilidad e interioricemos la responsabilidad de que el voto puede cambiar nuestras realidades. Hay que recordar que la política la hacen cada uno de los ciudadanos, cada persona hace la política. Entonces tenemos que nosotros en conjunto hacer política para que no nos la hagan a nosotros y luego esta pueda ser tergiversada o llevada de mala manera.
1: Bien, se ha venido escuchando casi siempre la frase trillada: antes de que llegue cada proceso eleccionario y empieza o ya se empieza a escuchar de ciertos nombres, ¿qué es lo que dice generalmente y normalmente la ciudadanía? Otra vez los mismos de siempre. Consulto, ¿es necesario que las ciudades del país necesiten sobresalgan nuevos liderazgos en materia política?
0: Por supuesto que sí, Pablito, como le comentaba antes, yo siento que los jóvenes tenemos mucho por ofrecer, además de un pensamiento más crítico, sin ser tan pragmáticos con nuestras generaciones pasadas, digamos así, tenemos muchas
1: nuevas ideas. Hay un cambio de generación,
0: hay un cambio generacional, claro. Exactamente, Pablito, donde tenemos ideas innovadoras que deben estas ser, o sea, tomadas en cuenta para que consigamos un cambio a nivel general, o sea, que va a ayudar a muchas personas. Como empezar, es un tema que yo quisiera tocar, es muy importante, creo que es muy importante el tema del nepotismo, Pablito.
1: Por supuesto.
0: El tema del nepotismo en las instituciones públicas es algo que erradica completamente primero la democracia y luego debilita en exceso a las instituciones públicas. Desde mi punto de vista del derecho, por ejemplo, se han dado despidos intempestivos en nuestra ciudad de Azogues a diestra y siniestra, por decirlo muy coloquialmente. Y eso realmente debilita tanto la democracia como la seguridad jurídica, la tutela judicial efectiva. ¿Por qué? Porque al no haber una meritocracia real dentro de la sociedad, los concursos de méritos y oposiciones que se instauran en las instituciones públicas no tienen una validez real. Entonces eso conlleva a un deterioro de la sociedad muy, muy amplio, Pablito.
1: Si me permite dar a conocer un tema, y esto es un sentimiento, señoras y señores, que nace de la misma sociedad, es un tema de percepción. ¿Cuál es la percepción? La gente no confía, no cree en los concursos.
0: Exactamente.
1: Sí, no cree a veces, en muchos casos, ni en los políticos, peor en los concursos. Sí. Y esto es lamentable, porque en alguien tenemos que confiar, Silvio.
0: Exacto, Pablito. Y nosotros como ciudadanos, porque yo vengo acá como ciudadano, o sea, y se ve tantas cosas en la realidad, Pablito, que a la final el hecho de no tener la posibilidad de confiar en mis derechos al Estado y que el Estado no pueda garantizar mis derechos, pues yo puede ser incluso hasta por una falta de presupuesto estatal. Eso sigue debilitando a la sociedad, sigue y sigue debilitando a la sociedad. Entonces se pierde esa rigidez, digamos así. Muchas veces existe una contraposición de principios. ¿Por qué? Porque las instituciones públicas no tienen la economía para enmendar ese daño que se le causó a la persona, pues, por ejemplo, por un despido intempestivo. ¿Por qué hablo del despido intempestivo? Porque cuando sale una autoridad pública que no fue correcta, entra otra y hay un montón de problemas a nivel institucional. ¿Por qué? Porque todos vienen cargados de favores políticos y por eso hubo tanta mención a la meritocracia. ¿Por qué? Porque si existiera una meritocracia real en el Ecuador, no hubiera todos estos conflictos. Y los derechos, obviamente, hay que pagarlos, ¿me explico? O sea, tenemos que, como ciudadanos,
1: claro,
0: pagar impuestos y demás. ¿Para qué? Para que nuestros derechos puedan ser garantizados. A veces también, como ciudadanos, tendemos a exigir demasiado, pero es importante también tener en consideración que debemos apostar a la sociedad y al Estado a partir de nuestra conducta ética y responsable, Pablito.
1: Usted ha tocado un tema muy interesante, estimado Silvio, que es el tema de cada vez que llega una autoridad, llámese alcalde, llámese prefecto, llega con su gente. Si es gente que les acompañó en el proceso electoral, es decir, en la campaña. Entonces, el presidente de Ecuador, Daniel Noboa, en su intento de frenar estos temas, el presidente de Ecuador, Daniel Noboa, oficializó en el mes de mayo, ahora, en este mes, el reglamento que obliga a

0: Los gobiernos autónomos descentralizados municipales y prefecturas a destinar al menos el 70% de su presupuesto a inversión y obras públicas, limitando el gasto corriente y sueldos en 30%. Esta medida baja bajo el decreto 392, queridos amigos. Y esto de alguna forma se intenta frenar esto que se viene viendo desde algunos años ya.
1: Exactamente, Pablito. Exactamente, Pablito, y justamente, o sea, es un tema que yo creo que preocupa a nivel general del Ecuador. No es solo una alcaldía, no es solo una prefectura, son...
0: Y es un acto irresponsable llegar y llenar de gente.
1: Exacto, es un acto muy irresponsable, Pablito. ¿Por qué? Porque también se desconfigura la figura contractual con la que entran esas personas.
0: Por supuesto.
1: ¿Por qué? Porque, por ejemplo, hay muchísimos casos donde esas personas entran con un contrato ocasional de servicios y... la misma institución pública no respeta la naturaleza del contrato. Se dan 2-3 contratos continuos cuando se entiende que para hacer un contrato ocasional solo se puede elaborar durante 180 días, ya sean continuos o discontinuos estos. Y al repetirse dentro de... solo se puede repetir durante un periodo de año fiscal dos contratos ocasionales. Entonces... se desconfigura. ¿Por qué? Porque la norma establece que posterior a este año fiscal, si se vuelve a dar otro contrato ocasional, se entiende la estabilidad laboral. Entonces, es una manera de precarización laboral, Pablito. Muchos funcionarios públicos, muchos trabajadores de la institución pública están incluso regidos por la Ley Orgánica de Servicio Público, cuando muchas de las ocasiones ellos deberían estar regidos por el Código de Trabajo.
0: Así es.
1: La diferenciación que hay entre estos dos es que el Código de Trabajo se entiende aquel funcionario, aquel trabajador, perdón, que realiza sus funciones poniendo su físico para hacerlo, ya, o sea, son actividades. Mientras que la LOSEP regula solo a los funcionarios públicos administrativos.
0: ¿Ya?
1: Entonces muchos de ellos entran con un contrato ocasional y... bajo la figura de la LOSEP, cuando ellos son código de trabajo. ¿Eso qué es termina todo esto? Es en una precarización laboral, Pablito, que, o sea, es gigantesca. Es gigantesca, ¿por qué? Porque es un gasto público, por ahorrarse algo, a lo mejor luego va a ser peor. Y encima son esos favores políticos que a la meritocracia le dejan totalmente de un lado.
0: Y quien paga las consecuencias de esto es la gente, es el pueblo, ¿no? Porque es dinero del Estado, es dinero del pueblo, perdón. Y esto que paga las consecuencias es el pueblo. Yo siempre digo, Juan Pueblo.
1: Exactamente, Pablito. Y, o sea, claro, lo sufrimos todos, Pablito. En nuestro caso, en el Cantón Azogues, muchas veces...
0: No se puede generar mayor obra, por ejemplo.
1: Exacto, no se puede generar mayor obra. Y luego también, o sea, dentro de las instituciones no tenemos funcionarios capacitados y competentes que nos puedan brindar un servicio eficaz, sino más bien uno va a las instituciones públicas y se encuentra con una lucha ideológica que, o sea, no tiene ningún tipo de sentido. No
0: hay dos, tres bandos en las instituciones, que tal persona ingresó en tal administración, que el otro ingresó en la administración tal, y están divididos.
1: Exacto, entonces imagínese, si claro, eso dentro del órgano institucional público no existe esa concordancia entre ellos mismos, o sea, ¿qué servicio nos pueden ofrecer? ¿Me explico? O sea, ¿qué garantías nos pueden ofrecer de ser un buen funcionamiento para la ciudadanía? No existe.
0: ¿Qué país quieren ustedes, los jóvenes?
1: Pablito, yo creo que los jóvenes buscamos un país innovador, seguro, con fuentes de empleo estables, y principalmente la seguridad es un tema que a todos nos está totalmente ahorita sacando de sí. ¿Por qué? Porque de alguna forma el país no encuentra las maneras oportunas, no encuentra las formas oportunas de poder hacer que esto cambie.
0: Desde la Red Mundial de Jóvenes Políticos, ¿cuál es el mensaje para los jóvenes que deciden participar en política?
1: Principalmente que no tengan miedo, que la voz de todos cuenta, el cambio se construye juntos y no todos desde puntos diferentes, no desde un lugar lejano, no desde un puesto lejano en el cual no tengamos acceso. No tengan miedo de alzar su voz, caminen en conjunto, construyan desde el respeto y la empatía. Simplemente eso. Recuerden que la política tenemos que construirla todos juntos, porque si no, unos se encargarán de hacerla. Y eso nos deja de un lado a los jóvenes y a la ciudadanía en general. Seamos conscientes con nuestro voto, seamos conscientes con nuestras decisiones, actuemos como ciudadanos éticos y responsables. Y simplemente eso.
0: Bien, estamos en la hora 13, 17 minutos. Hemos dialogado, queridos amigos, con el señor abogado Silvio Andrés Flores Reynoso, es subdirector cantonal de la Red Mundial de Jóvenes Políticos. Qué interesante tema. Muchísimas gracias.
1: Sí, Pablito, muchas gracias.
0: Bien, estamos en la hora 13, 16 minutos. Vamos a una pequeña pausa para comerciales y estamos de vuelta enseguida.
2: Es la hora 13, 17 minutos.
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0: El intendente general de policía del Cañar, Paul Gómez Montesinos, informa que entre el jueves y el sábado se inspeccionaron 8 establecimientos, entre restaurantes y locales comerciales. Como resultado, ARSA clausuró 3 negocios por incumplimiento sanitario. Asimismo, la autoridad señala que los controles también se realizaron con representantes del SRI, controlando librerías a fin de verificar precios. También supervisaron que los establecimientos cumplan los horarios de funcionamiento.
1: En efecto, estuvimos cumpliendo agenda por disposición del señor gobernador David Crespo en el Cantón La Troncal desde el pasado jueves hasta el día sábado. Realizamos varios operativos interinstitucionales conjuntamente con ARSA, con ARCH, asimismo con el Ministerio de Educación y el SRI, en los cuales a través de Intendencia y Comisaría también hemos podido constatar elementos propios del reglamento que nos rige como Intendencia y como Comisaría. La ciudadanía también, al ser un elemento básico de la seguridad de todos, cumple una función importante la sociedad civil, y en este aspecto la ciudadanía va entendiendo que también hay que poner de parte por parte de ellos, ¿no? Y en ese sentido hay cooperación. Varios propietarios de locales o establecimientos que se dedican a la diversión nocturna, otros aquellos que expenden bebidas alcohólicas, en su gran mayoría van cumpliendo apegados a la normativa, y lo cual también a nosotros nos hace más fácil el trabajo, conjuntamente con Policía Nacional y con Fuerzas Armadas del Cantón La Troncal, teniendo en cuenta que sigue vigente el estado de excepción. Conjuntamente con ARSA, al ser el órgano competente, hemos podido hacer la revisión de 8 establecimientos que expenden alimentos, llámense restaurantes. Entre ellos, 3 de ellos ARSA procedió a clausurar debido a que se encontró varias anomalías, entre ellas algunos temas de heces de roedores y algunas otras circunstancias más. ARSA, al ser el órgano competente, ha tomado los direccionamientos administrativos pertinentes, y asimismo también conjuntamente con ARCH se pudo ir socializando y controlando con estos establecimientos que deben de utilizar los cilindros de gas homologados y también industriales. Como sabemos, son establecimientos comerciales y por ende deben de utilizar esos cilindros. Luego tuvimos un operativo con el Ministerio de Educación y el SRI, en lo que se constató algunos locales o establecimientos que venden libros y todo el tema de útiles escolares para los niños y los estudiantes, diversos estudiantes que se encuentran ya iniciando el año lectivo escolar en el Cantón La Troncal. Ahí el SRI tomó también alguna carta sobre el asunto y ellos emitirán ya el informe pertinente en lo que corresponda. Luego, a través de Intendencia y Comisaría, se realizó el control en el feriado en el tema de los horarios de funcionamiento de varios establecimientos, dando como resultado una clausura el día viernes a un local que se encontraba fuera del horario de funcionamiento, libando en los exteriores de dicho establecimiento y sin permiso anual de funcionamiento.
0: Adrián Sánchez, Noticiero Actualidad. Acción Social Municipal de Azogues anunció una serie de eventos por el Día del Niño que arrancará este sábado 31 de mayo desde las 14 horas en el Parque del Migrante, con un gran espectáculo infantil lleno de premios, concursos, sorpresas y diversión para toda la familia. Versa Yubi, titular de la dependencia, invitó a la colectividad a participar del Show del Encanto, preparado especialmente para homenajear a los más pequeños del hogar.
2: Esta agenda para homenajear por el Día del Niño dentro del Cantón de Azogues inicia el 31 de mayo. En el Parque del Migrante, a partir de las 2 de la tarde, vamos a presentar el show I Love Kids, segunda edición, con el show del Encanto. Ahí va a haber toda una obra teatral, vamos a tener 14 personajes en escena. El show va a durar aproximadamente una hora y media, así es que invitamos a toda la ciudadanía que lleve a sus niños y niñas a que vivan este momento especial. Este show está programado para los niños y niñas de la zona urbana. Queremos un poco también utilizar y dar uso a los espacios públicos. El Parque de Inmigrantes siempre invita a que puedan muchos niños divertirse, y a esos niños que domingo a domingo visitan el parque, y sumado a todos los niños que queremos que el día de hoy invitarles para que se sumen a este evento bonito que queremos ofrecerles, sea un espectáculo que sea un espectáculo que pueda llegar a sus corazones y realmente sentirse homenajeados. Creo que se merecen todo este homenaje que queremos hacerles, porque son prácticamente nuestro futuro, y realmente desde la magia, desde la creatividad, desde el espectáculo, de lo que queremos darles, llegar a sus corazoncitos y darles un momento de felicidad. También va a haber muchos premios, muchos regalos, va a haber concursos. Además, vamos a tener todo un circuito de juegos, de shows que vamos a dar, de los diferentes proyectos de acción social municipal alrededor de toda esta carpa grande, que vamos a presentar esta obra teatral, este show del encanto, y que además pueden también ir participando, ir recibiendo su lunch, recibiendo sus regalos. Entonces va a ser un espectáculo muy bonito, muy grande, como se merecen nuestros niños y niñas. En cambio, en la zona rural, por la distancia, siempre nosotros como GAD municipal hacemos de llegar directamente a los GAD parroquiales. Hemos coordinado con los diferentes presidentes de los GAD parroquiales, líderes comunitarios, para hacer que este show llegue a cada una de las parroquias. Es así que está programado a partir del 2 de junio al 12 de junio visitar todas las parroquias. El show cambia ahí. El show que vamos a llevar ahí nosotros es un show de un payaso muy reconocido por la ciudadanía, donde vamos a disfrutar del payaso Figurita, quien hace un show de magia, de burbujas, nos enseña las burbujas más grandes, un show que durará aproximadamente de hora y media, 2 horas en cada parroquia. Por eso es que estamos ya gestionando en el Distrito de Educación el permiso respectivo para que las instituciones educativas puedan llevar a los niños de todas las unidades educativas de cada parroquia a vivir de este show. Va a haber algodón de azúcar, canguil, vamos a dar igual cantidad de premios para que los niños disfruten de este día. Hemos hecho un esfuerzo con la finalidad de que los niños vivan una aventura especial en este mes que se les festeja por ser estos niños de corazón tierno y sobre todo de almas transparentes y bellas, que tenemos que irles formando para que ellos sean los futuros azogueños que lleven las riendas de nuestro cantón.
0: Como ustedes escucharon, amigos y amigas, desde el 2 de junio, las jornadas festivas también llegarán a las comunidades rurales del cantón Azogues, llevando momentos de alegría y entretenimiento a niños y niñas de diferentes comunidades. Adrián Sánchez, Noticiero Actualidad.
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0: Bien, estamos en la hora 13, 28 minutos. Les decía, estimados amigos, buenos amigos, hace minutos habíamos hecho este diálogo altamente interesante y les cuento, queridos amigos, estamos ya próximamente con la Red Mundial de Jóvenes haciendo un programa especial. Si nos quedamos, vamos a hacer un programa semanalmente. Esto saldrá ya los próximos días. Esto les cuento como adelanto nada más, porque son los jóvenes los que tienen la vocería, estimados amigos. Sí, somos absolutamente todos, sí, pero también los jóvenes son el impulso de este país. Bien, estamos en la hora de 13:30, ¿no? 13:30, perfecto.
1: Es un buen tipo, mi viejo.
0: Dios mío, qué canción para bonita.

0: Bien, 13, 31 minutos desde el día de hoy, señoras y señores. Usted escuchará en la radio, no es otra cosa más, porque habrá sorpresas a propósito. 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
2: Atención, más de las informaciones. Destacar enseguida, estimados amigos, muy buenos amigos. Les cuento enseguida. Operativos interinstitucionales en la troncal dejaron clausuras y controles en varios cantones de la provincia. Atención, la alegría llegará para cientos de niños en Azogues con el Show del Encanto. Conozcamos de qué se trata el Show del Encanto.
3: De Azogues anunció una serie de eventos por el Día de Acción Social Municipal de Azogues anunció una serie de eventos por el Día del Niño que arrancará este sábado 31 de mayo desde las 14 horas en el Parque del Migrante con un gran espectáculo infantil lleno de premios, concursos, sorpresas y diversión para toda la familia. Versa Yubi, titular de la dependencia, invitó a la colectividad a participar del Show del Encanto preparado especialmente para homenajear a los más pequeños del hogar.
4: Esta agenda para homenajear por el Día del Niño dentro del Cantón de Azogues inicia el 31 de mayo en el Parque del Migrante. A partir de las 2 de la tarde vamos a presentar el show I Love Kids segunda edición con el Show del Encanto. Ahí va a haber toda una obra teatral, vamos a tener 14 personajes en escena. El show va a durar aproximadamente una hora y media, así es que invitamos a toda la ciudadanía que lleve a sus niños y niñas a que vivan este momento especial. Este show está programado para los niños y niñas de la zona urbana. Queremos un poco también utilizar y dar uso a los espacios públicos. El Parque del Migrante siempre invita a que puedan muchos niños divertirse, y a esos niños que domingo a domingo visitan el parque, y sumado a todos los niños que queremos que el día de hoy invitarles para que se sumen a este evento bonito que queremos ofrecerles, sea un espectáculo que sea un espectáculo que pueda llegar a sus corazones y realmente sentirse homenajeados. Creo que se merecen todo este homenaje que queremos hacerles, porque son prácticamente nuestro futuro, y realmente desde la magia, desde la creatividad, desde el espectáculo de lo que queremos darles, llegar a sus corazoncitos y darles un momento de felicidad. También va a haber muchos premios, muchos regalos, va a haber concursos. Además, vamos a tener todo un circuito de juegos, de shows que vamos a dar de los diferentes proyectos de acción social municipal alrededor de toda esta carpa grande que vamos a presentar esta obra teatral, este Show del Encanto, y que además pueden también ir participando, ir recibiendo su lunch, recibiendo sus regalos. Entonces va a ser un espectáculo muy bonito, muy grande, como se merecen nuestros niños y niñas. En cambio, en la zona rural, por la distancia, siempre nosotros como GAD municipal hacemos de llegar directamente a los GAD parroquiales. Hemos coordinado con los diferentes presidentes de los GAD parroquiales, líderes comunitarios, para hacer que este show llegue a cada una de las parroquias. Es así que está programado a partir del 2 de junio al 12 de junio visitar todas las parroquias. El show cambia ahí. El show que vamos a llevar ahí nosotros es un show de un payaso muy reconocido por la ciudadanía, donde vamos a disfrutar del payaso Figurita, quien hace un show de magia.
2: Bueno, 13:37 minutos, muchísimas gracias. Se viene el payasito Figurita, ¿no? Este es el evento que está presentando, queridos amigos, el municipio de la ciudad de Azogues, según nos está comentando Adrián Sánchez Galabay. Muchísimas gracias. Ahora con usted, estimado Giovanni Méndez. La Policía Nacional brinda detalle del nuevo hecho violento suscitado ayer en el barrio de Tolerancia de la ciudad de Cuenca, en donde un ciudadano de 23 años de edad fue víctima de ataque con arma de fuego.
5: Subzona de policía de la SUAY, Ángel Esquivel, se refiere al hecho violento suscitado la noche de ayer en el sector del barrio Cayambe, conocido también como la zona de tolerancia. Se trata de un ciudadano que se dedicaba a actividades ilícitas, manifiesta el coronel de policía.
6: Es un ciudadano adulto, 23 años, de la provincia del Guayas, según su número de cédula, el que recibió 4 impactos de bala en su humanidad. Está en este momento en una casa de salud. Se encuentra estable dentro de lo que cabe el pronóstico médico. Lamentablemente es un ciudadano que se dedicaba al proxenetismo, es decir, tenía una señora que se dedicaba al trabajo sexual en ese espacio y él pues era, entre comillas, quien le da seguridad, en otras palabras, quien explota a las trabajadoras sexuales. Por versiones de él mismo, había indicado que el año anterior, en un hecho similar que había existido en ese lugar, él también había estado presente ahí, pero había resultado ileso. En esta ocasión, pues, resultó herido, estaba siendo trasladado por un vehículo particular, luego ya las unidades de servicios sanitarios pues le trasladaron hacia el hospital. Es el único hecho violento que tenemos durante su feriado. De forma general ha sido un feriado bastante tranquilo. Agradecer a la ciudadanía la colaboración que ha existido, por cuanto a veces estos eventos ocurren en los espacios públicos e inclusive en los espacios cerrados, porque cuando estamos ingiriéndonos una bebida alcohólica, de pronto se sale de control y una pequeña discusión o desacuerdo entre los mismos presentes inclusive puede ocurrir una situación de estos. Este caso, como les digo, es un hecho que posiblemente lo estuvieron buscando. En nuestras unidades de la DINASED tenemos algunos videos, se han levantado 4 indicios balísticos en el espacio público donde ocurrió este hecho y pues se observa que los causantes o atacantes de este ciudadano se movilizaron en una motocicleta. Son unos puntos calientes, no solamente acá en la ciudad de Cuenca, como nosotros lo llamamos los hotspots. Esto existe a nivel nacional, tenemos muchos lugares tradicionalmente, lamentablemente conocidos así, digo tradicionalmente, en los cuales ocurren estos hechos, pues hay estos espacios en donde el trabajo sexual, cuando los permisos están actualizados y corresponden, pues está autorizado a realizar estas actividades y existen en todas las ciudades del país. Lamentablemente a estos espacios también acuden personas de buenos, de malos antecedentes, a veces resultan víctimas colaterales, entonces estaríamos diciendo mal, no acudan a estos espacios, las personas somos libres, podemos acudir, pero simplemente manteniendo las condiciones de seguridad que deben brindar estos lugares para que las personas que acuden a estos espacios pues tengan algún, por lo menos algún indicador de seguridad.
1: Coronel, ¿qué tan factible es que la zona de tolerancia se cambie de lugar?
6: Eso es algo que a mí no me corresponde, tienen que analizarlo las autoridades cuales tienen la competencia sobre este espacio, pero generalmente se recomienda que estos sitios sean alejados de la ciudad, que cumplan todos los requisitos, pero que sean alejados de las urbes en las cuales tengan todas las condiciones de seguridad, cámaras, las personas, estos lugares tengan guardias de seguridad privados, para que también, como ofrecen un trabajo, si es que este es legal, pues sea seguro. Tenemos una unidad de policía comunitaria en el lugar, como digo, el patrullero estuvo en el espacio, pero tenemos 900.000 habitantes acá en la provincia de La Suay y no podemos poner 900.000 policías atrás de cada ciudadano. A veces nosotros mismos nos ponemos en autorriesgo, son las consecuencias de ponernos en autorriesgo. Es decir, si conducimos un vehículo en estado de embriaguez, el riesgo que tenemos es que podemos causar un accidente, podemos resultar heridos y fallecer nosotros mismos, los conductores, o también causar heridas, lesiones o muerte a otros ciudadanos. En este caso, el autorriesgo, la autopuesta en peligro que se puso este ciudadano, el hecho de dedicarse a esta actividad bastante riesgosa por sí mismo, pues estaba colocado en peligro su integridad.
5: Desde la ciudad de Cuenca, reportó Giovanni Méndez.
2: Bien, estamos en la hora 13:41 minutos en vivo y en directo conjuntamente con ustedes a través de la señal de la radio. Consulto. ¿Cuáles fueron las novedades que dejó este asueto? ¿Cuáles fueron las novedades que dejó este feriado? ¿Cómo se movió la actividad económica en la ciudad de Azogues? ¿Cómo estuvo la actividad económica en la provincia? ¿Cuáles fueron las principales novedades? Había anunciado yo hace minutos y entre ello les había mencionado accidentes de tránsito entre la provincia del Cañar y la provincia de La Suay, zona austral. El tema que les menciono es cómo le fue a la provincia del Cañar después de este feriado. ¿Cómo le fue a Azogues? Saquen ustedes sus propias conclusiones. ¿Cómo le fue a la ciudad de Azogues en este feriado? ¿Cómo nos está yendo a la ciudad de Azogues, a la provincia del Cañar? Atención, el presidente de la Cámara de Turismo de La Azuay ha manifestado que la ocupación hotelera en este periodo del 24 de mayo fue del 55%, lo que significa una baja con relación al año anterior.
5: El presidente de la Cámara de Turismo de la SUAY, licenciado Juan Pablo Vanegas, manifiesta que aproximadamente un 55% de ocupación hotelera se dio en la ciudad de Cuenca durante el feriado del 24 de mayo. Estos números han reducido con relación al año anterior, puntualiza.
7: Un feriado como siempre positivo como destino, una llegada importante de turistas acá a la ciudad, en donde ha marcado en un promedio de un 55% la ocupación hotelera. Eso preocupa un poco en lo que tiene que ver con ocupación. Al tomar en cuenta que vienen muchos turistas, sabemos que muchos inmuebles habitacionales que se promocionan por Airbnb están llegando los turistas, y como siempre lo decimos, la regulación y el control va a ser importante para que no haya esa caída dentro de lo que es la hotelería tradicional, al tomar en cuenta que hay muchos que hacen bien las cosas, y le digo, están regulados, están dando facturas, son casi 200 de los 2.000 inmuebles habitacionales. Eso es lo que preocupa, la informalidad, que esto cada vez sigue aumentando y nos genera una preocupación al sector hotelero. Se está generando estos números, esto se hace a través también de información que tiene la Fundación de Turismo, las asociaciones. Todavía no le tenemos estos datos, pero sí ha llegado una cantidad importante. Si nosotros nos ponemos a ver, los feriados anteriores llegan hasta 120.000 personas. Yo pienso que esta vez estamos hablando de unas 80.000 personas en los días de feriado. Eso, como le digo, es un feriado que duró varios días, un feriado que ha llegado una cantidad importante de gente. Hay que tomar en cuenta que se ha activado el turismo a nivel nacional. Tenemos Baños de Ambato, que estuvo al 100% la ocupación hotelera y la llegada a visita. Las playas estuvieron entre el 60-80, tomando en cuenta que Olón y otras estuvieron al 100%. Cuenca estuvo con una cantidad importante de visitas de turistas acá. En la hotelería estuvimos hablando de un 55, concentrado en el centro, con una mejor ocupación, pero los 240 hoteles, con una muestra que hemos tenido, marca este porcentaje de ocupación.
5: Desde la ciudad de Cuenca, reportó Giovanni Méndez.
2: Bien, estamos en la hora 13:45 minutos. Nos han pedido que hagamos eco un tema en especial sobre el tema del mall en la ciudad de Cuenca. Sí, sobre esas filas intensas que se viene generando. Incluso sabemos que el propio presidente del GAD de Turi cuestiona ya el tema de la movilidad. Y aquí habla sobre la falta de planificación en materia netamente vial. Varios vehículos se estacionan sobre las aceras, sobre las veredas, impiden la libre circulación de peatones, en fin, un problema. Sin embargo, señor presidente del GAD de Turi, ustedes esto debían haber analizado antes. ¿Para qué? Para prever. La hora 13:47 minutos. Les cuento enseguida, estimados ciudadanos, que se dio inicio a trabajos de asfaltado en las vías de Santa Rosa de Cochahuayco. ¿Quiénes vienen realizando? Coméntenos, Patricio.
8: Se inició con una obra de asfaltado en las vías céntricas de Santa Rosa de Cochahuayco para fortalecer el desarrollo, la conectividad y el futuro de las comunidades rurales. El proyecto impulsado por la Prefectura del Cañar en coordinación con Asfaltar EP básicamente es destinada a fortalecer la conectividad, dinamizar la producción agrícola y ganadera y mejorar la calidad de vida de cientos de familias de la parroquia Huapán del Cantón Azogues, lo señala Andrés González, presidente del GAD parroquial.
9: Y hoy es un día importante donde de la primera mano, de la primera autoridad de nuestro prefecto de la provincia de Cañar, ¿de qué se trata este proyecto hermoso de llegar con el asfalto acá a las comunidades de Santa Rosa de Cochahuayco y San José de Cochahuayco? Y a nombre de la parroquia Huapán, de la comunidad, bienvenido siempre a usted, a los directivos de la prefectura, y con la bendición de Dios a seguir trabajando, compañeros.
8: Germán Tamay, presidente de Santa Rosa de Cochahuayco, señala que se ha gestionado para que estas obras se hagan realidad, una vía que ayude a los transportistas a circular con facilidad y tranquilidad Ciudad lo indicó.
10: Yo como presidente he venido gestionando y todo esto y presionando para que estas obras se hagan realidad. Señor prefecto, necesitamos y queremos que siga trabajando por las vías, que eso nos hace mucha falta para que nuestros productos y nuestros transportistas, compañeros transportistas, podamos circular con facilidad y con tranquilidad.
8: De su parte, Marcelo Jaramillo, prefecto del Cañar, destacó que la vialidad rural es una prioridad para su administración.
11: Y creo que acá no se habrá tenido ni siquiera fe, o a lo mejor la idea de que se vaya a asfaltar o llegar con un asfalto acá. Nosotros vamos a hacer, esa obra está contratada, vamos a entrar allá con la maquinaria, vamos a causar un poco de problemas, incomodidad, porque al levantar todo el sustrato, toda esa maquinaria, vamos a tener dificultades, entonces tenemos que pedirles a ustedes la colaboración también. Pero sin embargo, pues, querido pertinente, que acá ustedes, donde se reúnen todos, donde se reúnen acá, tengan mejores condiciones, cosa que los días fin de semana, cuando haya las festividades, tengan condiciones dignas para poder llegar acá ustedes en los diferentes sectores. Este es un modelo que lo estamos implementando, que el desarrollo llegue desde lo más lejos hacia el centro. Vamos a invertir las cosas y este es el proyecto piloto, compañeros. Quizás en ninguna parte del país se ha ideado hacer esto y estoy seguro que va a venir posteriormente de otros sectores a ver cómo está funcionando este proyecto. Por eso queremos poner en todo el empeño para que salga bien las cosas.
8: Reportó Patricio San Martín, Ondas Cañaris.
2: Bien, estamos en la hora 13:50 minutos. Atención, presentan el Festival Atlético Yo Vivo Sin Drogas, Tú Decides, en la provincia del Cañar. Atención, con el objetivo de fomentar el deporte, la integridad ciudadana y consolidar hábitos de vida saludables, la Policía Nacional del Ecuador, a través de la subzona Cañar número 3, ha realizado la presentación oficial de la 16ª edición nacional y a la vez internacional del Festival Atlético 5K, Yo Vivo Sin Drogas, Tú Decides. El emblemático evento cuenta con el respaldo institucional de la Federación Deportiva del Cañar. Durante el lanzamiento de la campaña, María Paula Ávila Cea, reina de la provincia del Cañar, extendió una cordial invitación a toda la ciudadanía para sumarse a esta jornada deportiva. Ávila destacó que la iniciativa busca fortalecer los valores comunitarios, promover la actividad física y sobre todo enviar un mensaje contundente y positivo a la juventud frente a las adicciones. Deseo total de buenos éxitos, queridos amigos, en este evento deportivo, sí, pero que tiene otro mensaje. Otra connotación, queridos oyentes, amigos. Y es el tema de consumo. Y ese tema de consumo, el tema de consumo le están tomando tan seriamente, queridos amigos, a nivel mundial. Sin embargo, acá en el país se está tocando encima, o se aborda muy poco, o se habla muy poco. Bien. Atención, un inicio de feriado trágico se vivió en el Austro en la conmemoración de la batalla de Pichincha. Durante las primeras horas de este sábado, 23 de mayo de 2026, las autoridades viales registraron 3 graves accidentes de tránsito que dejó como saldo una persona fallecida, varias personas heridas y cuantiosos daños materiales. Más de las informaciones, 13:51 minutos. Atención, la Iglesia Catedral de Azogues anuncia cronograma para la realización de primeras comuniones.
8: El padre Martín González, párroco de la Iglesia de la Catedral de Azogues, da a conocer el cronograma oficial para las celebraciones de primera comunión correspondientes al presente año. Las jornadas incluirán procesos de formación, convivencias, confesiones y ceremonias religiosas dirigidas a niños, jóvenes y padres de familia, las que comenzarán desde inicio del mes de junio, lo señala.
12: El lunes primero de junio tenemos ya la preparación, si Dios quiere, nuestra Madre Bendita, a las 3 de la tarde, el repaso con nuestros niños de nuestra iglesia parroquial de la catedral. Nuestra catequesis se prepara a las 3 de la tarde con un repaso aquí en el templo el lunes primero, martes 2, que tendremos las confesiones en la iglesia catedral, y el viernes 5 de junio ha determinado nuestro obispo las dos primeras celebraciones, ¿sí?, de la celebración de la primera comunión. Vale destacar que son aproximadamente más de 400 niños que celebran la primera comunión aquí en nuestra iglesia catedral. Entonces, 5 de junio tendríamos ya la celebración a las 3 de la tarde y también a las 5 de la tarde. Asimismo, tendremos que tener mucha importancia y compromiso, sobre todo el acercamiento de los papás, no solamente por las disposiciones de nuestro obispo con las fechas para la celebración de los sacramentos, tiene que ver que ese día hay un encuentro también y una renovación en la gracia de parte de los papás, de los padrinos. Pienso que es una responsabilidad permanente. Bien, entonces esto con esta primera parte, el 5 de junio. Asimismo, tendremos, como les había mencionado, las confesiones, la ceremonia del perdón, como tal se la conoce. Al mismo tiempo, también tenemos este compromiso de los papás de acompañar a sus hijos, porque una vez que celebramos la primera comunión con los niños, es el momento cuando ellos inician ya su compromiso dentro del primer mandamiento de la Santa María Iglesia: oír, participar, celebrar la Santa Eucaristía todos los domingos y fiesta de guarda. Y luego continuamos asimismo en la capilla de la comunidad del Divino Niño de Chacapamba. El sábado 6 de junio tenemos a las 10 de la mañana, previa ya, sin duda ya, la preparación, las confesiones. Tenemos con los niños pues en esta comunidad, sí, el sábado 6 de junio a las 10 de la mañana. Luego tenemos lunes, martes 8 y 9 de junio, 3 de la tarde, preparación y confesiones, nuevamente aquí en nuestra iglesia parroquial de la catedral, en miras ya la celebración para los grupos que estarían faltando de la celebración de la primera comunión, el viernes 12 de junio a las 5 de la tarde. Entonces, en nuestra catequesis parroquial Santo Hermano Miguel, el 12 de junio volveríamos, ¿no?, con los grupos que faltarían para completar la celebración de la primera comunión. Luego el 8 de junio tenemos asimismo preparación, repasos, que esto supone bastante disciplina, o sea, no diríamos con otra palabra, ¿no? Disciplina, orden, que no faltan ciertos imprevistos, niños que no llegan a tiempo, padres de familia, padrinos, a veces también con todo respeto los hermanos fotógrafos. Yo sé que es un momento muy especial para poder compartir, también se presta en cierta forma para poder ofrecer y brindar una forma de trabajo, ¿no? Que de hecho son recuerdos hermosos, ¿no?, de un encuentro y tan importante como la celebración de la primera comunión.
8: Reportó Patricio San Martín, Ondas Cañaris.
2: Bien, estamos en la hora 13:55 minutos. El reverendo padre ha tocado algunos temas de ahí. Y lo que se viene viendo, queridos amigos, cuando se celebra algunos actos netamente católicos, como es una primera comunión, como es una confirmación, un bautizo, etc. Ese tema de las cámaras. Las cámaras de fotos por todo lado, las filmadoras por todo lado. Y ahora, señoras y señores, incluso se les alumbra potentemente, ¿no? Y es un acto tan sagrado, un acto tan íntimo. Es un acto íntimo. Con Dios, con Papa Dios. Con el que nos tiene aquí de pie. Con el que nos tiene respirando. Con el que nos tiene con un día más de vida. Entonces, se debería abordar con más seriedad, queridos amigos, algunos actos. La iglesia hace lo suyo, ¿no?, en el tema de la celebración, todo. El llamado no es a la iglesia, el llamado es a los ciudadanos, sobre todo a quienes acompañan o acompañamos siempre, ¿no? Vayamos, lindo, vayamos a la iglesia. El mejor sitio que usted tiene, vea, el sitio más bonito de la vida, donde usted siente paz, siente armonía, el sitio más lindo, donde usted se siente complacido, se siente liberado, se siente todo, es la iglesia. ¿Sí? Es una iglesia, es una capilla siempre. Es un sitio tan especial, tan bonito, ¿no? Pero hagamos de que ese sitio bonito y no termine quizá con el bullicio, que la gente entra, que la gente sale, que el uno grita, el otro también grita. Y las risitas, no. Entonces, bien hace, ¿no? Bien hace el reverendo padre en hacer este llamado. Nadie dice que no se tomen las fotos. Tómense las fotos, grábense, sí, pero vivamos más como un acto netamente íntimo, un acto católico, un acto de íntimo con el supremo hacedor, con el Dios de la vida. 13:58. Amigos, estamos en la parte final ya. 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Mientras mi madre miraba. Damas, caballeros, muchísimas gracias. Buenas tardes.

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1: Es la hora 14 en punto.
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1: Es la hora 14:27 minutos.
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0: Es la hora 14:55 minutos.
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0: Es la hora 15:29 minutos.
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0: Es la hora 15:57 minutos.
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0: Es la hora 16:28 minutos.
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días, amigos oyentes, qué gusto compartir ya la música a través de Clásicos por Siempre, a través de la señal Ondas Cañaris desde la ciudad de Sogues. Es un gusto acompañarles ya con estas canciones del recuerdo y brindarles nuestra programación musical a través de los 95.3 en FM. Hay un saludo cordial para todas aquellas personas que están escuchándonos y por supuesto les deseamos un excelente día martes y a continuar con la programación de la estación radial. Vamos entonces con la música de todos los tiempos, acá en Ondas Cañaris, Clásicos por Siempre.

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1: Es la hora 17, un minuto.
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Por acá estamos con éxitos de los años 90, volviéndolos a escuchar y lógicamente a través de la señal de Ondas Cañaris, usted los disfruta con el sonido digital 95.3 en FM. Acompañamos a todas las personas que están escuchándonos, por supuesto, con su programación favorita, en Clásicos por Siempre. Acá continuamos con estas canciones que prácticamente son un tesoro de la música. Vamos con más éxitos sonando a través de la señal desde Azogues de Ondas Cañaris.

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3: Es la hora 17:30 minutos.
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2: Es la hora 18, un minuto.
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0: Hola, ¿qué tal? ¿Cómo les va? Qué gusto saludarlos iniciando hoy martes, una nueva semana de labores. Hoy martes 26 de mayo, programa 1876. Recordar que de hoy hasta el jueves tendremos Libertadores Suramericana con participación de los ecuatorianos. Aun cuando ya Barcelona quedó eliminado, todavía tiene esperanza Deportivo Cuenca. Y el resto no, porque Liga de Quito está clasificado, Independiente está clasificado y Macará. Macará no se sabe si para fase de grupo o para repesca. En todo caso, vamos a iniciar nosotros con la Liga Pro. Iniciamos con la Liga Pro porque el día de ayer finalizó la fecha número 15 y nos metemos enseguida a la fecha número 16. Aquí están los resultados, fecha 15.
1: Independiente del Valle 2, Libertad 3, Muchurruna y Guayaquil City, empate a 2, Orense 1, Universidad Católica 2, Deportivo Cuenca y Liga Deportiva Universitaria, empate a 1, Técnico Universitario 2, Leones 1, Emelec 2, Macará 0, Delfín 1, Barcelona 2, Aucas 3, Manta 1.
0: Y esta es la tabla de posiciones al momento, la tabla de posiciones que nos presenta estos números.
1: Primero, Independiente del Valle, 34 puntos más 12. Segundo, Universidad Católica, 26 puntos más 13. Tercero, Barcelona, 26 puntos más 6. Cuarto, Sociedad Deportiva Aucas, 25 puntos más 3. Quinto, Liga Deportiva Universitaria, 24 puntos más 3. Sexto, Deportivo Cuenca, 24 puntos sin gol diferencia. Séptimo, Orense Sporting Club, 22 puntos más 2. Octavo, Macará, 19 puntos menos 3. Noveno, Guayaquil City, 19 puntos menos 3. Décimo, Emelec, 19 puntos menos 4. Décimo primero, Técnico Universitario, 17 puntos sin gol diferencia. Décimo segundo, Muchurruna, 17 puntos menos 2. Décimo tercero, Libertad, 17 puntos menos 5. Décimo cuarto, Leones, 16 puntos menos 3. Décimo quinto, Delfín, 16 puntos menos 6. Décimo sexto, Manta, 9 puntos menos 13.
0: Ahí están los números de la tabla de posiciones. Se redujo la ventaja de Independiente del Valle, que como ustedes escucharon al inicio, fue el resultado de la fecha. Sorpresivo, perdió en casa ante Libertad 3-2. Vamos ahí con esa nota, casualmente, reitero, por lo llamativo que dejó esta fecha número 15.
1: Libertad se llevó una sorprendente victoria ante Independiente del Valle. En el Estadio Banco Guayaquil en Chillo, Gijón, los lojanos se adelantaron primero en el marcador con un tanto de Iván Zambrano en apenas 3 minutos de juego. Los rayados reaccionaron en el segundo tiempo y remontaron con un gol de cabeza de Mateo Carabajal y un remate de Jouri Ochoa. No obstante, Libertad consiguió remontar en el último cuarto de hora con un doblete de Billington Branda. Con este resultado, Libertad sube al décimo puesto de la tabla de la Serie A con 17 puntos, mientras que Independiente continúa puntero con 34 unidades. En la próxima fecha de la Liga Pro, Libertad visitará a Manta el sábado 30 de mayo a las 14 horas, mientras que Independiente del Valle será visitante también ante Guayaquil City el domingo 31 a las 15:30.
0: Ambos serán visitantes entonces en la jornada 16, la última del torneo antes de la para. Vámonos con las alineaciones. Iniciemos con Libertad, el equipo ganador visitante, el equipo de Juan Pablo Bustos.
1: David Cabezas con el número 12 en el arco, Carlos Grueso con el número 5, Ariel García jugó con el 36, Jackson Rodríguez con el número 20, Valencia con el 63, Manuel Lucas con el número 25, Gabriel Cortés jugó con el 74, con el número 87, Iván Zambrano, Enrique Caicedo con el 74, Elvis Pata con el 17 y Hansel Batalla con el número 5.
0: El volante Manuel Lucas, camiseta 25, y Juan Pablo Buch, el colombiano técnico de Libertad, dijeron esto en rueda de prensa. ¡Loja!

0: trabajamos de muy buena manera. Nuestra mente está en terminar esta etapa y obviamente el próximo partido asumirlo de la misma manera, pero estas victorias hay que gozarlas, hay que celebrarlas, porque es un rival enorme, es un rival enorme. Nos convencimos de venir acá a ganar, no estaba por la mente de nosotros ni siquiera venir a empatar. Cuando conseguimos el empate en el 2-2, el equipo siguió intentando para ganarlo, nunca nos conformamos. Un equipo valiente, un equipo que mostró dignidad, orgullo y mucha competitividad, capacidad, actitud, aptitud. Entonces pienso que ahorita hablar de lo que va a ser la otra etapa, déjeme disfrutar este triunfo que la verdad nos ha costado mucho, me ha costado mucho, he sido blanco de críticas por los resultados, recién llegado. Entonces pienso que ahorita es disfrutarlo. Y ya serán 24 horas para pasar la página y enfocarnos en lo que va a ser el próximo rival, un rival como Manta.
1: Profe Manuel, buenas noches. Manuel, ¿cómo ha sido la adaptación al nuevo cuerpo técnico, cuarto partido al mando del profesor Buch? Ustedes, la plantilla, ¿cómo se van adaptando a la idea del profesor? Gracias.
2: ¿Qué tal? Muy buenas noches. Bien. Todos sabemos la jerarquía que es el profe que tiene acá. Por algo tiene varios tiempos acá, ha dirigido muchos clubes. Nos vamos adaptando de a poco al nuevo esquema. Creo yo que hoy día fue una gran prueba. Lo supimos superar. Hicimos bien las cosas y los partidos anteriores lamentablemente no nos han salido las cosas, pero hemos venido jugando bien. Así que de a poco vamos entrando en la teoría que quiere el profe. Y qué más que este triunfo, ¿no? Para una patadita de alegría, de decir, ¿sabes qué, muchachos? Tenemos buen grupo, tenemos equipo, podemos. No creo que acá Independiente es muy difícil de venir a ganarle. Lo hicimos, un club humilde, que prácticamente nadie da un centavo por nosotros, ¿no? Pero ahora vamos con mucha fuerza, con muchas ganas, y pues bueno, abrir la página y con mucha humildad, obviamente, con mucha humildad trabajar para lo que se viene.
3: Profe, este partido vimos un primer tiempo donde Libertad estuvo más bien aguantando, esperando. En el segundo, pegó o supo golpear cuando tuvo que hacerlo y terminó llevándose los 3 puntos. Esto mismo es lo que ustedes buscaban, lo que se planteó desde el inicio. Fue un partido que así mismo lo plantearon. Y la otra para Manuel, cuéntenos un poquito cómo se vivió, cómo fue la euforia dentro de la cancha con sus compañeros, el momento de ese gol del triunfo agónico. Muchas gracias.
0: Bueno, buenas noches. Estratégicamente, pienso que nosotros, la primera posibilidad del partido fue de nosotros, que tenemos una ocasión, una situación de un 3-2, que lastimosamente no supimos aprovechar. Pero desde ahí mostramos la ambición y que no veníamos a especular en el partido. Obviamente el mérito del rival, que es un rival grande, que viene de una seguidilla de triunfos, tanto de local, de visitante, en Copa Internacional, en el torneo local. Es un equipo que tiene los argumentos para meter y someter a cualquier rival en el fútbol ecuatoriano. Esa no era nuestra intención. El rival tiene el mérito de que nos supo por ahí someter por un espacio en el primer tiempo, pero yo no desconozco y no dejo de reconocer el trabajo que hizo el equipo, porque tuvimos ocasiones, tuvimos la ambición de querer ir a ganar. Vuelvo a repetirlo, en el plan de partido no era venir a hacer un partido de especulación, sino un partido de medirnos de tú a tú, y entendimos también que es un rival que tiene sus armas, sus argumentos, tiene gran talento en sus 11 inicialistas, en los recambios. Entonces pienso que nosotros con nuestras armas y con nuestras herramientas hemos sacado una victoria importantísima y un resultado que nos llena de mucho aire para seguir creyendo, para seguir compitiendo y para seguir consiguiendo los objetivos que necesitamos.
2: Y bueno, una alegría enorme. Si bien es cierto, estaba el partido bravo, complicado, se puso por un momento de ida y vuelta, y pues bueno, estuvimos bendecidos, gracias a Dios el compañero tuvo la del triunfo, y obviamente es una felicidad enorme dentro del campo de juego.

0: Primero para Manuel Lucas. Un primer tiempo porque por orden del técnico así aguantando atrás y todo, y un segundo tiempo de bola larga de contragolpe, ese fue el sistema. ¿Y qué le significa ganar aquí a Independiente del Valle como puntero del campeonato? Le escucho.
1: A ver, todo el mundo sabe lo que es Independiente, ¿no? Y obviamente teníamos que estudiarlo. Tampoco vamos a ser un poco inexperto para venir a jugar de tú a tú a una cancha complicada. Es Independiente, los primeros minutos sí o sí, a cualquier equipo, sea local o internacionalmente, lo ha sometido acá. Entonces, no fue la excepción, aceptamos, nos sometieron, pero supimos manejar bien la presión de ellos, ¿sí? Y de ahí el segundo tiempo, obviamente un poco más desesperado Independiente por ir a buscar el primer gol, obviamente que aprovechamos la que tuvimos. Fuimos eficaces, la que tuvimos por ahí el primer tiempo un poquito no la supimos aprovechar, pero el segundo tiempo fuimos inteligentes, ¿no? En la parte de atrás y tanto en la parte de adelante. Así que bueno, se dio este triunfo y de parte de todo el grupo estamos totalmente felices.
0: Para el técnico, señor Juan Pablo Buch, los dos cambios del segundo tiempo de Branda y de Coronel le definen el partido. ¿Pero eso lo planificó durante la semana o mirando el desarrollo del partido aquí en el partido mismo? Porque para mí ahí sale el triunfo. Cortés y Caicedo, experiencia, pero nada de velocidad. Y usted pone dos delanteros rapidísimos y con buen toque de balón. Ahí está eso. Cuéntenos cómo desarrolla esos cambios y qué le significa haberle ganado a Independiente acá. Muchas gracias. Buenas noches.
2: Buenas noches. A ver, en la cabeza del entrenador siempre hay un partido que uno se lo imagina desde antes de jugarlo. Manuel está acá, no me puede mentir, pero sabíamos que el primer tiempo era de desgaste para el segundo tiempo asumirlo con jugadores que tuvieran esa posibilidad de aprovechar los espacios. Y con la necesidad del rival. Lastimosamente, conseguimos el gol, pero Independiente no le da vuelta. Y hay que, otro punto para reconocerle a estos muchachos es que fueron capaces de sobreponerse al 2-1, empatarlo y darle vuelta, que no es lo mismo y no es fácil. Entonces, los cambios y el diseño del partido era tal cual lo que hicimos ayer en el entrenamiento, porque solamente tuvimos una sesión de entrenamiento previo a este partido, pero el convencimiento de ellos era siempre ganarlo. Y nosotros planificamos este partido tal cual lo vieron en la cancha, con los cambios que ustedes vieron en la cancha el día de ayer. Y de hecho, en la práctica de ayer hicieron también 3 goles.
1: Así es.
2: Entonces, nos llena de orgullo. Personalmente, es la tercera vez que gano en este estadio. Para mí es motivo de orgullo porque lo he hecho con 3 equipos diferentes, con Técnico Universitario, con Delfín, siendo un equipo de la costa, vinimos a ganar acá y ahora lo hago con Libertad. Entonces, para mí es un motivo de mucho orgullo, de mucha alegría y de que venimos haciendo las cosas bien, a pesar de todo lo que nos hemos encontrado por ahí en el camino. Pero gracias a Dios, este triunfo es para Dios, porque Él es el que nos orientó, nos bendijo en esta noche y nos dio la fuerza para ganarle a un gran rival.
3: Vamos con la alineación de Independiente del Valle. Los Rayados alinearon así.
4: Aldair Quintana con el número 1 en el arco, Andy Velasco con el 33, Juan Viacava con el número 45, Gustavo Cortés jugó con el 15, con el número 4, John Espinosa, Ronald Briones con el 16, Yuri Ochoa, camiseta 67, Darwin Guagua con el 15, Jackson Méndez con el número 17, Matías Perelló con el 11 y Yorcaef Riasco con el 9.
3: Mucha vergüenza tuvieron los jugadores de Independiente, no acompañaron a Joaquín Pape en la rueda de prensa, él fue el solo y se batió con los periodistas tras esta derrota. Aquí está el uruguayo Joaquín Pape, DT de Independiente.
5: bueno, termina esta primera fase, 11 victorias, 3 derrotas y un empate para Independiente. ¿Qué balance le deja esta fase? Y también preguntarle, obviamente nunca van a salir a perder o empatar, pero ¿cree usted que por este gol diferencia importante, por los puntos importantes también que tiene Independiente del segundo con el tercero, puede permitirse este tipo de derrotas? Gracias.
6: Bueno, buenas noches. Primero, obviamente, ahora las sensaciones y el sabor es súper amargo porque queríamos ganar, seguir haciendo nuestro trabajo y después que pase lo que pase. Eso era lo que queríamos, lo que buscamos y a lo que vinimos. Y no lo pudimos lograr en un partido que en líneas generales no fue bueno. Entonces la sensación de este partido puntual, obviamente, es negativa. Pero del balance que hago del primer semestre de los 15 partidos, es muy bueno, muy bueno. Creo que el equipo compitió siempre fue protagonista, intentó ir al frente, mejoró en el juego, fue mejorando en el juego. Y bueno, y nada, cuando decimos que tenemos cosas para mejorar, es porque realmente las tenemos. Cuando decimos que no somos invencibles, es porque realmente no lo somos. Y cuando no hacemos las cosas bien, lo pagamos, y hoy pasó un poco eso. Pero el balance creo que es positivo. Y no pensamos ni que nos descansamos, ni que regalamos nada, ni que nada. Con la rotación habíamos ganado creo que 8 partidos y este tocó perderlo, pero no por haber perdido hoy es que sacamos el pie del acelerador o le dimos menos trascendencia al partido de ninguna manera.
7: Profe, ¿usted cómo analiza esta sorpresiva derrota de hoy frente a Libertad? Y sobre todo, ¿usted cree que va a tener que seguir aplicando este tema de rotación o va a empezar con un equipo más titular? Gracias.
6: Bueno, creo que fue un partido en el que, salvo los últimos, 25 minutos, donde pasó casi todo, o con donde la dinámica de resultado empezó a cambiar, creo que fuimos protagonistas todo el primer tiempo, sin generar muchas chances de gol en el primer tiempo, pero sí algunas tuvimos. Ellos creo que una a las 5 minutos y después no tuvieron más. Y en el segundo tiempo creo que salimos con la misma tónica y la dinámica fue similar. Nos hacen el gol, pero lo empatamos rápido. Después lo damos vuelta y creo que éramos los que lo íbamos a buscar. Creo que en el 2-1 pudimos ampliar la diferencia en alguna chance clara, algún mano a mano o alguna chance clara, no recuerdo con claridad, pero tengo en la cabeza que pudimos haber metido el 3-1. Y en una jugada donde ellos realmente no nos estaban llegando, nos meten ese segundo gol, y nos empatan, y creo que ahí sí el equipo se descontroló un poco, perdió un poquito el balance. En las finalizaciones nuestras que no terminaban, en general corríamos para atrás, nos pasó que corrimos 3 o 4 veces para atrás en situación de desventaja. Una fue gol, otra pasó al lado del palo. Creo que debimos haber mantenido un poquito más la estructura, tener más paciencia. Y bueno, no lo hicimos y salimos muy lastimados. Y la segunda era si iba a seguir rotando. Bueno, ahí depende un poco del fixture. Si tenemos partidos seguidos y cada 2 días, es probable que sí. Obviamente que depende también de cómo sale la rotación. Viene saliendo muy bien y por una derrota creo que no hay que sacar las conclusiones, son las otras, son que el equipo rotando está bien. Si hoy sacáramos la conclusión de que si rotamos la cosa no sale, creo que estaría equivocado. En la medida que el fixture lo disponga y que juguemos cada 2 días, es probable que sí, hay que ver ahí. Creo que las primeras 3 semanas de la vuelta son de doble competencia. Y después sí ya se empieza a jugar un partido por semana y ahí tendremos un equipo un poco más estable, estimo.
8: La semana pasada, ni siquiera la semana pasada, esta semana en Copa Libertadores hablamos que Independiente viene muy bien cumpliendo los objetivos, goleando y todo. Sin embargo, hoy me quedo escuchando lo que dice, pierden hoy, pero no está todo mal de ninguna manera. Sin embargo, han habido algunos partidos donde Independiente queda la sensación que se ha complicado en la parte final, quizá en el cierre, contra Católica, no en la Supercopa, sino en Liga, con Universidad Central aquí también en casa. ¿Por dónde cree que pueden ir estas desconcentraciones? Quizá hoy tal vez algo relajado el equipo, tal vez en el primer tiempo lo notamos. ¿Por dónde cree que pueden ir esas desconcentraciones? Otra vez, no en todos los partidos, pero que cada tanto le puede llegar a pasar al Independiente. Buenas noches.
6: Buenas noches. Sí, pasó con Católica en el campeonato, pasó algún partido más con Universidad Central, es cierto. Creo que nosotros estamos en esa en el esfuerzo por yendo ganando, que la dinámica de partido se mantenga similar. Por momentos lo venimos mejorando eso, con Libertad en Paraguay fuimos ganando y seguimos yendo al frente y seguimos ganando, y después terminamos sufriendo, pero después del penal en el minuto 85, en la final de con Católica, en la de la Supercopa, creo que fuimos ganando y no sufrimos. Hay veces que ha pasado, no es sencillo eso. Hoy creo que cuando íbamos ganando tampoco sufrimos, realmente creo que el partido se partió, eso que vos decís, creo que pasa que a veces nos hundimos de más y en defensa organizada defendemos demasiado cerca del arco y hay riesgo o sensación de riesgo. Creo que hoy no pasó eso. Hoy lo que pasó fue que seguimos atacando y seguimos yendo al frente, no fue un asedio de Libertad y entonces te lo dio vuelta, no. Encontraron una buena jugada, muy buena jugada, mérito de ellos, y después nosotros por irlo a buscar quedamos muy partidos y ellos lo aprovecharon. Creo que es una dinámica que estamos cambiando, la de sufrir al final, y es algo que es un ítem a mejorar y estamos pendientes de eso, pero como bien decías al principio, no dramatizamos ni mucho menos, el equipo está bien, está haciendo creo que una buena campaña, una muy buena campaña, estamos muy contentos y muy conformes con lo que tenemos y con lo que hemos hecho, así que aprender de esta derrota y seguir, que no hay otra.
3: Muy bien, y vamos a ingresar a la fecha número 16. Después de la fecha 16 se para el campeonato por el tema Copa Mundial de Fútbol Norteamérica 2026. Pero no va a estar parada, ustedes saben, el campeonato toda la Copa del Mundo. El 1 de julio, sí o sí, juguemos nosotros en semifinales o finales, se va a reanudar el campeonato nacional. Aunque entre usted y yo sabemos que si Ecuador sigue avanzando y sigue avanzando, ¿a quién le va a parar bola la Liga Pro? Todos vamos a tener las miradas puestas en el campeonato mundial. Lo cierto es que ya Lord decretó, casualmente el fin de semana pasado, ¿no?, en una entrevista que hizo, que le hicieron, dijo que el 1 de julio se reanuda el torneo. Lo que sí es seguro es que todo el mes de julio está abierto el tema de inscripciones. Se pueden cambiar dos extranjeros y se inscriben también nuevos jugadores nacionales para los distintos clubes. Hay unos que necesitan no uno o dos, sino 11. 11, ¿sí o no, MLE? Vámonos con la próxima fecha, la número 16. Se va a jugar de la siguiente manera. Atentos.
4: Sábado 30 de mayo, 14 horas, en la ciudad de Manta. Manta recibe a Libertad. A las 16 horas con 30, Liga Deportiva Universitaria de Quito versus Orense. A las 19 horas, Deportivo Cuenca se enfrenta a Delfín. Domingo 31 de mayo, 13 horas, Muchurruna versus Aucas. A las 15 horas con 30, Guayaquil City recibe a Independiente del Valle. 18 horas, Emelec versus Universidad Católica. 17 horas del día lunes 1 de junio, Leones del Norte versus Macará. Y a las 19 horas con 30, Técnico Universitario se enfrenta a Barcelona.
3: Nos vamos a ir a la pausa y al regresar, más información aquí en Onda Deportiva.
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10: Es la hora 18:28 minutos.
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2: Vamos a continuar en la programación y nos vamos a Noticias Mundialistas.

0: marcador está igual.
1: Vamos a hablar de la selección ecuatoriana de fútbol porque ya se conoce la nómina para los dos partidos amistosos que tiene últimos que desarrolla Ecuador antes del Mundial. Escuchemos.
2: Convocados: Alan Franco, Alan Minda, Ángelo Preciado, Anthony Valencia, Bruno Caicedo, Cristian Loor, Darwin Guagua, Deiner Ordóñez, Daniel Castillo, Ederson Castillo, Ener Valencia, Félix Torres, Fricción Caicedo, Gonzalo Plata, Gonzalo Valle, Hernán Galíndez, Jackson Poroso, Jeremy Arévalo, Joel Ordóñez, John Mercado, John Yeboa, Jordi Alcíbar, Jordi Caicedo, José Andrés Hurtado, Kendry Páez, Kevin Rodríguez, Luis Fragoso, Malcolm Da Costa, Moisés Caicedo, Moisés Ramírez, Nilson Angulo, Pedro Vite, Pervis Estupiñán y Jaimar Medina.
1: Y la selección ya concentra en Estados Unidos, lugar donde se va a desarrollar el campeonato mundial y donde tendrá que enfrentar a Alemania, Curazao y Costa de Marfil.
2: La selección de Ecuador ya se encuentra concentrada en Columbus, Ohio. En esta ciudad se ubica la base operativa de la Tri, en la que la plantilla se mantendrá durante toda su participación en el Mundial 2026. En estos últimos días han ido llegando los jugadores convocados por Sebastián Becasese. Hasta el día de hoy habían llegado 17 de los 34 llamados para el próximo partido amistoso ante Arabia Saudita. El plantel tricolor se entrena en el Ohio Health Performance Center, el complejo del Columbus Crew, club de la MLS, y se hospeda en el hotel Le Meridien. Además, los futbolistas y el cuerpo técnico aprovecharon la mañana de este lunes para realizar activación física en el Goodale Park, el parque público tradicional de la ciudad, según se informó a través de los medios. Se espera que entre hoy y mañana se complete la nómina de 34 convocados, de la cual saldrá la lista oficial de 26 jugadores para el Mundial 2026. Los únicos ausentes en esta semana y para el amistoso ante Arabia Saudita serán Piero Hincapié y William Pacho, quienes deben jugar la final de la UEFA Champions League este sábado 30 de mayo. Recordemos los horarios de los partidos amistosos: Ecuador versus Arabia Saudita este sábado 30 de mayo, 18 horas con 30 en el Sports Illustrated Stadium de New Jersey; Ecuador versus Guatemala domingo 7 de junio, 15 horas en el Scott Miracle-Gro Field de Columbus.
1: Y esta semana comienzan ya los torneos que organiza Conmebol: Copa Libertadores, Copa Sudamericana, con participación de clubes ecuatorianos, a algunos esperando todavía clasificarse, a otros eliminados como el Barcelona. Vamos nosotros a continuación con Copa Libertadores de América.

0: Aquí están los horarios y los árbitros designados para los encuentros de hoy martes.
1: Esta es la Copa Libertadores. En la ciudad de Quito, por el grupo G, 17 horas, Liga Deportiva Universitaria recibe a Always Ready de Bolivia. Árbitro central, Fernando Béjar. Asistente 1, Carlos Poblete. Asistente 2, Leslie Vázquez. Cuarto árbitro, Diony Ricios. En el VAR, Miguel Araos y Reinero Alvarado, todos chilenos. En la ciudad de Lanús, también por el grupo G, a las 19 horas, Lanús versus Mirasol de Brasil. Árbitro central, Carlos Benítez. Asistente 1, Roberto Cañete. Asistente 2, José Villagra. Cuarto árbitro, David Ojeda, paraguayos. En el VAR, Antonio García y Diego Dunajec, uruguayos. En la ciudad de Lima, por el grupo B, 19 horas con 30, se enfrentan Universitario y Deportes Tolima de Colombia. Juez central, Paulo Zanovelli. Asistente 1, Bruno Boxilia. Asistente 2, Neusa Bach. Cuarto árbitro, Andrea Siqueira. En el VAR, Pablo Goncalves y Dayan Muñiz, todos brasileños. En la ciudad de Montevideo, también por el grupo B, a las 19 horas con 30, Nacional de Uruguay versus Coquimbo Unido de Chile. Juez central, Maximiliano Ramírez. Asistente 1, Cristian Navarro. Asistente 2, Gabriel Chade. Cuarto árbitro, Nazareno Araza. En el VAR, Héctor Paleta y Germán Delfino, argentinos. En Río de Janeiro, por el grupo A, 19 horas con 30, Flamengo versus Cusco de Perú. Juez central, José Burgos. Asistente 1, Pablo Llarena. Asistente 2, Héctor Vergalo. Cuarto árbitro, Matías de Armas. En el VAR, Cristian Ferreira y Richard Trinidad, todos uruguayos. En la ciudad de La Plata, por el grupo A, 21 horas con 30, Estudiantes de La Plata versus Independiente de Medellín. Juez central, Juan Benítez. Asistente 1, Eduardo Cardoso. Asistente 2, Luis Onieva. Cuarto árbitro, Derlis Benítez. En el VAR, Ulises Mereles y Héctor Balbuena, paraguayos.
0: Recordemos que los dos últimos partidos de cada grupo se juegan en horario unificado. Igual ocurre en Copa Sudamericana, que vamos a escuchar luego, porque antes vamos a recordar lo que ocurrió una fecha como hoy. 26 de mayo.
1: Presentamos el segmento Archivo Deportivo, un recorrido emocionante por los momentos históricos en el deporte. ¡Mundial! 26 de mayo 1938, River Plate inauguró el Estadio Monumental Antonio Vespucio Liberti en Buenos Aires, Argentina. El partido inaugural fue un amistoso frente a Peñarol de Uruguay con victoria local de 3-1. Corre 1946, el delantero Alfredo Di Stéfano, figura del Real Madrid español y River, convirtió sus primeros dos goles en primera división. Fue con la camiseta de Huracán en un partido disputado en la cancha de San Lorenzo, que culminó con victoria del Globo por 3-1 frente a Estudiantes de La Plata, la famosa Saeta Rubia. 1949, se realizó en Italia un partido a beneficio por la tragedia de Superga, el accidente aéreo donde murieron todos los futbolistas del Torino. Allí se presentó River, que enfrentó a un combinado italiano denominado Torino Símbolo. El cotejo culminó igualado a 2 con Alfredo Di Stéfano y Ángela Bruna como jugadores del equipo argentino. Ese día el millonario recibió camisetas granates del equipo local, las cuales fueron utilizadas como casaca suplente durante mucho tiempo. A su vez, y como muestra de agradecimiento, el Torino empezó a usar como ropa alternativa una remera blanca con una banda en diagonal color bordó. Amistad futbolera. 26 de mayo 2018, el Real Madrid venció 3-1 al Liverpool en la final de la UEFA Champions League, disputada en Kiev. El encuentro es recordado por los dos goles de Gareth Bale, incluyendo su histórica chilena y el gol de Karim Benzema.
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0: Ahora sí, vámonos al tema de la Copa Sudamericana.

0: Estos son los partidos que se juegan el día de hoy. Hoy juega el Cuenca. Hoy juega el Cuenca en Brasil. Escuchemos.
1: En la ciudad de Bogotá, por el grupo C, 17 horas Millonarios versus O'Higgins de Chile. Juez central Darío Herrera, asistente 1 Juan Velati, asistente 2 Pablo González, cuarto árbitro Sebastián Zunino. En el VAR Hernán Mastrangelo y Lucas Novelli, argentinos. En la ciudad de Sao Paulo, a las 17 horas, Sao Paulo recibe a Boston River de Uruguay. Árbitro central Augusto Menéndez, asistente 1 Diego Jaimes, asistente 2 José Castillo, cuarto árbitro Elizabeth Tintalla, en el VAR Edwin Ordóñez y Mariana Aquino, todos peruanos. En la ciudad de Santiago, por el grupo F, 18 horas, Palestino versus Deportivo Riestra. Árbitro central Michael Espinosa, asistente 1 Leonardo Soto, asistente 2 Enrique Pinto, cuarto árbitro Joel Alarcón, en el VAR Diego Haro y Alejandro Villanueva, peruanos. A las 18 horas también por el grupo F en la ciudad de Porto Alegre, Gremio recibe a Montevideo City Torque de Uruguay. Juez central Jesús Valenzuela, asistente 1 Jorge Urrego, asistente 2 Lubín Torrealba, cuarto árbitro Emicar Calderas, en el VAR Juan Soto y Stephanie Escobar, venezolanos. En la ciudad de Santos, por el grupo D, 19 horas con 30, Santos de Brasil se enfrenta a Deportivo Cuenca. Árbitro central John Ospina, asistente 1 John Gallego, asistente 2 David Fuentes, cuarto árbitro Jairo Mayorga, en el VAR Nicolás Gallo y Luis Picón, colombianos. En la ciudad de Buenos Aires, también por el grupo D, 19 horas con 30, San Lorenzo de Argentina recibe a Recoleta de Paraguay. Árbitro central Carlos Ortega, asistente 1 Sebastián Vela, asistente 2 Natalia Artiaga, cuarto árbitro Wilmar Roldán, en el VAR Leonardo Mosquera y Paula Fernández, todos colombianos.
0: Vamos a hablar casualmente del partido entre Santos y Deportivo Cuenca. Aquí vivimos la previa de este choque.
1: Una verdadera final es la que afrontará Deportivo Cuenca el día de hoy en Brasil. El cuadro colorado visita a Santos Fútbol Club en el Estadio Urbano Caldeira por la última jornada de la fase de grupos de la Copa Sudamericana. El compromiso se disputará a las 19 horas con 30 de nuestro país y marcará el futuro del conjunto morlaco en el torneo continental. Una victoria le permitirá asegurar su clasificación a la siguiente ronda, mientras que un empate lo dejará pendiente de lo que ocurra en el otro duelo del grupo. Una derrota, en cambio, significaría la eliminación. La tabla está completamente apretada. San Lorenzo de Almagro lidera con 7 puntos y al mismo tiempo enfrentará a Deportivo Recoleta en el estadio Pedro Videgán de Argentina. Recoleta suma 5 unidades, Deportivo Cuenca tiene 6 y Santos aparece último con 4, aunque todavía mantiene opciones matemáticas de avanzar. En Brasil también existe expectativa por la posible presencia de Neymar. Desde medios brasileños se menciona que podría tener algunos minutos en este compromiso decisivo, buscando ayudar a Santos en la pelea por la clasificación.
0: Vamos con algunas notas que nos ha enviado el Departamento de Comunicación de Deportivo Cuenca. Escuchemos a Mateo Macari, titular para el encuentro de hoy.
2: Macari, Mateo, bueno, y en tierras brasileñas, ¿cómo está su expectativa de lo que será el partido del día de mañana, teniendo en cuenta lo apretado de la tabla de posiciones y sobre todo que hay probabilidades para el conjunto colorado? Bueno,
3: sí. Sí, bueno, creo que venimos con mucha ilusión, creemos que vamos a hacer un gran partido, sabemos lo apretado y lo ajustado que está el grupo, creo que nos tocó uno de los grupos más parejos, así que bueno. Lo bueno es que dependemos de nosotros, así que bueno, vinimos con la ilusión de hacer un gran partido y traernos los 3 puntos y la clasificación.
2: Mateo, ¿qué se ha trabajado pensando en el conjunto de Santos? Ya lo han enfrentado en ese momento, obviamente, abriendo en casa. ¿Qué evolución han visto tal vez en el conjunto de Santos o tal vez en dónde se puede atacar o qué es lo que se ha analizado para poder enfrentar?
3: No, bueno, sabemos que tienen gran calidad de jugadores con su gran renombre. Pero bueno, nosotros vinimos a hacer nuestro trabajo, creo que vamos a plantar un partido de igual a igual. Sabemos que más allá de que son muy buenos ofensivamente, un equipo que a lo mejor se le puede atacar, a lo mejor en este último momento no se le están dando mucho los resultados, así que bueno, trataremos de de ir a atacar, a hacer nuestra fuerza. Y bueno, como te dije, vinimos en busca de la clasificación, así que bueno, no nos creemos ni superiores ni más débiles que los demás, así que bueno, creemos que con el plantel que armamos y con el grupo que tenemos podemos sacar esta clasificación adelante y darnos una alegría a nosotros y a nuestra gente.
4: Mateo, Jorge Célico, ¿qué les ha dicho para este partido? ¿Qué les ha pedido? ¿Algo especial?
3: No, bueno, como todos saben, sabemos que es uno de los partidos más importantes del año por lo que representa para el club y para nosotros. Creemos que si sacamos esta clasificación adelante va a ser algo histórico, así que bueno, venimos con mucha ilusión y nada, sabemos que vamos a hacer un gran partido porque así lo va a demandar el resultado, así que nada, con mucha ilusión y con la espera de que sea para mañana sacar un buen partido.
0: David González, volante, extranjero, titular, también habla respecto al choque ante el Santos con la esperanza de clasificar el cuadro de Cuenca.
5: Dale,
6: no, obvio, venimos muy motivados acá. Creo yo que es un partido, por no decir el más importante del año, creo que es un partido muy importante, tanto en lo personal como en todo el grupo. Creo que esto es una motivación para seguir creciendo. Creo que si seguimos en esta competencia va a ser lindo, porque si bien nos ayuda a cada uno, el grupo se mantiene unido y nada, es importante. Y nada, venimos a buscarlo y a llevarnos los 3 puntos y la clasificación para Cuenca.
2: David, ¿qué ha mencionado Jorge Célico y qué se ha puntualizado tal vez para el partido del día de mañana? Y usted a nivel físico y también obviamente mental, ¿cómo se viene sintiendo también con el equipo?
6: No, bien, si bien no tuvimos mucho tiempo para hablar porque terminó el partido y ya viajamos para acá, hoy vamos a plantear el partido, vamos a ver cómo lo para Jorge, las decisiones que toma, y después en lo personal me siento muy bien, mejorando día a día, trabajando para ayudar al equipo de donde me toque.
2: David, ahora la expectativa está en este partido. ¿Cómo se ha ido sintiendo más bien? ¿Cómo está el hecho de saber que mañana viene la manos la clasificación y con el chavo que viene precisamente apoyar? ¿Qué dice a ellos?
6: No, a ellos, que nosotros vamos a dejar todo por esta camiseta, como lo venimos haciendo todos los partidos. Creo yo que el partido este con Liga se demostró, el partido con Recoleta también. Si bien nos dejamos de lado el torneo local, le damos la importancia que se merece esta Copa Sudamericana, que venimos representando al club y al hincha como se merece, creo yo, y vamos a dejar todo para poder clasificar.
2: David, no sé si David, en colecciones que se pudo realizar, tal vez individuales, la autocrítica. Usted hace algunas semanas atrás decía, bueno, sé que no estoy pasando un buen momento, pero después también lo ratifica con un gol hace unas semanas también dentro de lo que es el torneo. ¿Cómo se va sintiendo en ese aspecto y cómo va teniendo en cuenta ese nivel que va superando?
6: No, y en su momento fue lo que dije. Si bien en ese momento es lo que yo sentía, creo yo que en el día a día trabajo para mejorar personalmente y poder ayudar al equipo donde me toque. Me voy sintiendo cada vez mejor, voy agarrando más confianza de la que tenía y nada, contento por cada partido ayudar al equipo de donde me toque, como dije recién.
2: Con el tema del regreso de Lucas, sobre todo al torneo internacional, ¿cómo se siente el equipo? Es uno de los capitanes, el capitán en sí, y sobre todo el que siempre está presente en momentos importantes. ¿Cómo se siente el tener a Lucas de nuevo?
6: No, bien, para nosotros es importante que Lucas esté con nosotros para el equipo. Es una motivación porque es un referente para todos. Creo que acá es uno de los jugadores más importantes que tiene el plantel. Todos somos importantes, pero creo yo que por la continuidad que viene teniendo Lucas de tantos años en el club, es un referente tanto para mí como para el plantel. Es muy importante que esté tanto acá como en cada partido, porque es importante que el grupo esté unido.
2: Una más, en este caso, David. El fin de semana, y usted nos aclarará, son cosas del partido muchas de las veces, pero por ahí en redes he mencionado tal vez esa pequeña discusión que tuvo con Yeltsin, totalmente sanada, que sucedió ahí como para que la gente esté tranquila, porque ya se hablaba tal vez de alguna diferencia con Yeltsin.
6: No, sí, obvio, la gente puede hablar cualquier cosa, pero lo que sabemos bien, lo que pasa somos nosotros. Sí, como dijiste recién, son cosas del partido, con Yeltsin está todo bien, ya aclaramos las cosas. Fue un tema de una jugada en el momento, cosas del partido, pero nada, eso queda dentro de la cancha. Después terminó el partido, nos vimos la mano y está todo bien. Nada, aclarar que son cosas del partido, que el vestuario está bien, el equipo está bien, está motivado para poder sacar esto adelante.
2: Perfecto, muchísimas gracias.
0: El asistente técnico de Jorge Célico, Walter Ochiato, habló también sobre este partido. Escuchemos.

0: Profe, ¿cómo está? Buenos días. Coménteme, ¿qué se ha venido trabajando para este partido ante Santos? Un partido muy importante, ya que es un partido de la clasificación para el Cuenquita, si las cosas se dan.
1: Bueno, buenos días. Básicamente lo que estuvimos trabajando fue recuperación, porque jugamos el sábado, entonces no tuvimos mucho tiempo. Fue viajar y ahora hacer un entrenamiento más táctico, más de activación que otra cosa, y recuperación. O sea, básicamente es eso, no recuperar a los jugadores y que lleguen en óptimas condiciones para mañana. Y obviamente refrescar algunos conceptos tácticos también.
2: Profe, vemos el regreso de Lucas Mancinelli al campo de juego. ¿Cómo se trabajó específicamente con Lucas como para volver a tenerlo en este partido importante?
1: Bien, Lucas vino trabajando con el departamento médico en su puesta a punto o en su readaptación. Y bueno, ahora ya vamos a incluirle más tareas de campo con el plantel. A ver si puede estar mañana para algunos minutos. O ya pensando en el próximo partido que esté, ¿no?
2: Profe, analizando un poquito tal vez en el tema de clima, ¿no? Obviamente acá en Brasil, ¿cómo se ha pensado ese trabajo físico ahora que tienen este entrenamiento, teniendo en cuenta tal vez el clima que puede darse el día de mañana?
1: No, bueno, básicamente sí, el clima en realidad acá es un clima un poco más caluroso, más pesado, mucha humedad. Ahí en Ecuador tenemos también climas así, tenemos mucha diversidad geográfica, entonces no es algo que me preocupe, pero sí el cambio de horario, que son 2 horas, puede, no afecta, pero bueno, vinimos con tiempo justamente para buscar una mejor adaptación y en realidad lo que vamos a buscar es que el jugador descanse bien, se alimente bien y llegue en óptimas condiciones al partido.
2: ¿Algo más que contar con el trabajo físico que se ha venido realizando con respecto a los jugadores, profe?
1: En este periodo congestionado, donde hubo muchos partidos entre semana, lo que buscamos fue que los que vienen jugando o los que venían jugando la mayoría de los partidos recuperen y estén óptimos para el partido, y los que no, incluimos microdosis de trabajo físico para compensar esa carga, ¿no? Entonces, bueno, de esa manera logramos que todo el plantel esté nivelado. Lógicamente, los que juegan tienen siempre un poquito más de ventaja con respecto a mantenerse mejor físicamente que el que no juega. Entonces, no solamente tareas físicas, sino también tareas futbolísticas como para que se mantengan. Lo fuimos metiendo o intercalando entre esas sesiones que teníamos entre partidos para que no pierdan ese nivel.
3: ¿El clima afecta, profe, que no se pudo entrenar en la cancha que estaba previsto precisamente, sino que hacer un cambio a una cancha sintética? ¿Cuánto afecta ese cambio de planificación a última hora?
1: No creo que afecte. Hubiese afectado quizás si nos quedamos entrenando acá, porque no íbamos a poder hacer mucho. Ahora con la variante de ir a una cancha sintética que está en buenas condiciones, vamos a lograr hacer el trabajo táctico. En realidad, lo que sí buscamos hoy es más un trabajo táctico, más un refrescar conceptos, movimientos con el equipo que va a salir mañana y bueno, y obviamente movilizar, activar, hacer como una especie de tapering para mañana.
4: Muy bien, nada más cerramos la comunicación a esta hora, deseándole éxitos al Deportivo Cuenca para su partido que tiene esta noche por Copa Sudamericana. Un abrazo, no se cambien, continúen en sintonía de Ondas Cañares.

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0: Es la hora 18:59 minutos.
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